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16: ¡Órale, señores! ¡Vámonos con las encuestas! ¡Feliz miércoles! Gracias a toda la banda que votó ahí, Machín. Saludos a toda la banda que anda con el calorón, como ya lo dijeron nuestros especialistas en promos de la radio.
17: A ver.
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19: No, claro, o sea, con este solazazo te cubres con la cremita, ¿no?
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16: Oye, en la encuesta número uno que les pongo acá todos los martes, cuando esperas en la luz roja, ¿cuál de las siguientes eres tú, diablitos? estás esperando en la luz roja y se pone verde. Le das, luego cuando se pone verde, te esperas un poquito y le das, o tres, le das a poquito antes que se ponga verde.
17: ¿Eh? Que se espera. Me espero por lo menos tres segundos.
16: ¿Tú, Garbanzo?
21: En cuanto se pone verde, le doy.
16: Tú le das. ¿Tú, Chucho, qué haces cuando se pone verde?
22: Yo me espero un segundo.
16: Un segundo. ¿Maestro?
23: No, aquí lo hemos hablado un segundito, dos, sí. A mí me pasa. Brody, siempre, casi siempre hay un güey que se la pasa. Y bueno, pues eso es lo que tenemos el día de hoy, Choco. Tú, me imagino, ni te preguntamos, no manejas.
17: Ya, yeah, su
19: chofer. Bueno, no, pero mi chofer le digo, espérate tantito, no andas solo. Cuando andes solo, dale. Ah. O sea, puedes irte cuando esté roja, pero conmigo no. ¿Qué es lo que más votó la gente?
16: Choco, la número dos ganó. Dicen, yo me espero tantito. Y ojo, raza, hay gente que se pasa las luces rojas. Hay gente que anda peda, distraída. O de plano hay banda que le va deprisa. Y hay gente que yo he visto que se cree bien machín, güey, ganarle a la verde, güey. Es como que ya sabes leer las luces. Se pone rojo de los lados, luego las flechas y luego te toca, ¿no? Así va. Es como va un círculo. Y hay gente que dice, ya me va a tocar, ya va a tocar verde. Y le dan de volada, güey. No, y hay gente que te esperas tantito y te pitan de volada. Como dice Chucho, un segundo, maestro, dos y dos. Acá es, mira, güey, se pone verde, ¿no? Verde. Uno, dos. ¡Vámonos! Y hay gente que cuando es verde, ¡pit, pit! Dices tú, güey.
21: Tranquilos.
16: Armados, garbanzos.
21: No, pero no, tú eres uno de ellos.
16: No, ya, pero...
19: Él dijo que le da, no dijo que les pitaba.
21: Gracias.
17: Pero igual,
21: está. Pongan atención a la Choco, güey.
19: Presten atención, o sea, él siempre es muy acertado en todo lo que dice, estúpidos.
21: Bola de imbéciles.
19: Sus pensamientos, garbanzos, siempre.
23: Oye, ya perdió agilidad, ¿eh? Antes yo...
17: Antes gritaba.
23: Gritaba a la hora del golpe, ya no.
19: Bueno, todo por servirse a cama, son 20 años.
21: Me tiraron mi cajón, es el que...
19: Encuesta número 2.
16: Oye, Choco, como hombre, esto es para los hombres, tú no entras aquí, ni el garbanzo... Ni el garbanzo está prestando atención, ni tú. Como hombre, ¿has sido acosado sexualmente por una mujer o conoces a alguien que lo ha pasado o le esté pasando? Pregúntame, Choco.
19: A ver, Erazno, ¿por qué estás haciendo esa pregunta?
16: En el sismo de Istmo de Huantepec o Ixtepec, o cómo se dice, ustedes que son de allá, hay una maestra, Choco, y me puse a buscar, y es verdad. Esta maestra había un papá joven, guapo, y la maestra los acosaba sexualmente y les decía: para que su hijo o su hija pase, hay que ir a echarnos un traguito.
19: Wow. La maestra los acosaba.
16: La maestra, y no era una maestra que decías tú, quiero que me acose, pero la maestra hacía de las suyas hasta que un papá dijo, ¡se acabó! ¡Se acabó! Y de repente Choco se supo y todos salieron, que el güey, a mí también, la maestra Choco, y la pregunta es, porque es chistoso aquí, pero ¿a ustedes los han acosado unas mujeres sexualmente? A mí, la neta, sí. ¿A ti, güey?
21: A mí también.
16: ¿Cómo fue?
21: Me llevó con engaños a su casa y después me estaba teniendo como una trampa, Choco.
19: O sea, ¿qué engaño? ¿Qué te dijo?
21: Me dijo, ¿por qué no vienes a mi casa para platicar? Y yo, pues, dudoso, sabía que quería, obviamente, ¿no? Pero después, estando ahí, me agarraba mi mano... Y quería como que...
19: ¿Y tú no querías?
21: No, ya cuando vi que la cosa no era como para...
19: ¿Te fuiste?
21: Me corrí. Sí, fui.
16: ¿Me corrí? Bueno, güey, eso era...
21: Iba a decir me fui, pero después dije corrí.
19: Diablito, ¿tú te has sido acosado sexualmente por una mujer? ¿En serio?
17: No una mujer, era un chavo.
19: Bueno, a ver, aquí la idea es...
21: Güey, la pregunta...
17: De una mujer. Por eso, pero...
16: ¿A ti, Chucho, te han acosado mujeres o no así sexualmente?
22: A mí sí, yo sí tengo mis...
16: ¿Qué es lo más gacho que tiene que...?
22: Como saben, yo solía trabajar en nightclubs y sí, más de una vez me tocó que me agarraran mis cositas. Ay, sin mi consentimiento.
17: Sus cositas, sí, más.
19: ¿Eras a ti cómo fue?
16: En una, ya les había platicado una morra, hasta esa inventó que estaba embarazada, güey.
17: Ah.
16: Sí, güey. Y feo, güey. Estuvo muy feo y me dijo, si no lo hacemos ahora, me decía así,
23: Y le voy a decir algo. Es una de las morras con el cuerpo más chido. Era porrista, güey.
21: Ah, ya.
23: Y decía yo, ¿cómo no es algo chido, güey? Ya no quería yo, es que era un acoso, güey. Pero yo no entiendo si estaba bonita, güey. No, ¿por qué no querías, brody? Porque estaba media saica, güey. Y quería zafarme de ahí. Eso fue.
21: ¿Tú, Choco, nunca acosaste a alguien?
19: No. Nah, buena pregunta. O sea, yo nunca he acosado a nadie, ¿no? ¿Doggy?
23: Yo tampoco.
19: Baboso, que si a ti te han acosado.
23: No, le voy a decir la verdad, no. Nunca me han acosado sexualmente. O sea, como para recibir un favor, algo así. No, no, no. Pero qué feo que los papás hayan sufrido eso. Y es risa, ¿no? ¿Vieron el caso apenas que pasó en San Francisco? Del brody de 17 años. Salió de él estaba como en prisión. Iba a la psicóloga, maestra. Muy bonita, hermosísima la mujer. ¿Qué dices tú? ¿Qué va a andar...? Y como que hubo un conecte ahí con uno de los chavos.
21: Oh, de la juvenil.
23: Sí, y salió de la cárcel juvenil a los 17 años, estaba desde los 14, porque no sé qué había hecho. Y ya el hijo saliendo, te voy a dar tu premio. Sí. Sale de rehabilitación.
21: Me va a dar tu premio.
23: Oye, brody, pero es un... Está guapísima, brody.
21: Pero como que ella lo estaba preparando para cuando saliera, le daba ahí su atendimiento.
23: Es que dicen que lo había enamorado, ¿no? Que lo había enamorado y los papás es lo que están diciendo, Choco, que está lo habían enamorado... Con ventaja, porque estaba más morro. Exacto. Y el morrito salió y que le da unos... Y lo gacho es de que esta mujer ya hacía el sexo raro, porque le dice el textual, el New York Boston Post, de que le introdujo cositas al morro atrás, güey.
21: Ah, no.
23: Sí, man. O sea, estuvo gacho, güey. Bueno, señores, ahí les va. Hombres que han sido acosados sexualmente por mujeres, me pasó 38%, Choco. 8% dicen... a un conocido le pasó y la mayoría, 53%, nunca les ha pasado que una mujer los ha acosado sexualmente, pero 38 ya es mucho. Y si ustedes acosan al garbanzo, nos acosan a todos. Ya regresamos.

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3: Bueno, aquí está su vasito de agua. Vamos por la encuesta número 3. Feliz miércoles para todos. Las encuestas ahí están en la cuenta de X, como arroba Erasmo y la Choco ahí, ¿verdad?
4: Es correcto.
5: Lo más choco, arroba Erasmo y la Choco. Oye, en la encuesta número 3, ¿tu trabajo es al aire libre? ¿Te afectan las altas temperaturas? ¿Trabajas en el roofing, jardinería, pavimentación, en el campo, repartidor de algo, etcétera? Oye, Choco, lo más gacho es trabajar con chapopote en este calorón, y son los del roofing, y son los que trabajan en las carreteras, en el asfalto, güey. Con este calorón, la sufren machín. Bueno, esa fue la pregunta. Ustedes no les quedan, ni les voy a decir. No les queda, ni a mí. Así que, fíjate, 55% de la banda que votó no trabajan en ninguno de estos jales, pero 44% sí, de los que votaron.
4: No, güey, los que siempre andan trabajando en eso ni están en las redes.
6: Andan ocupados haciendo lana, también trabajando el fin de semana en los mismo.
4: O si no están en el Facebook.
5: Ah, sí, ahí están, ¿verdad? Pues bueno, señores, ya saben, a los que andan allá afuera, hay que llevar agüita extra, porque sí está machín, Choco.
6: Pausa de hidratación.
3: Oye, estaban los chicos ahí trabajando en mi jardín y creo que había, pues están donde hacemos las fiestas, algunos refris, y los chicos estaban como perros sedientos, ¿no? Y pues les dije a este chico que me ayuda de Rusia, Demetri, le dije, ve, darles agüita, ¿verdad? Y digo, lleven su agua, ¿no? Ahorita está caliente.
4: Wow. ¿Y por qué como perros sedientos?
3: Bueno, o sea, tener mucha sed, ¿no?
6: Oye, Choco, ¿y es verdad que tienen que tomar un camión o un tren para llegar de donde están trabajando hasta la puerta de tu casa?
3: No, cuando está haciendo calor no tienen que tomar un tren, hay que tomar agua nada más.
6: Ah, qué bueno que me lo ves.
3: ¿Quiere tomar el tren? No, yo con un vasito de agua, no ve cómo está de caliente, ¿no?
4: Sí, pero ya el chiste ya se acabó, Garbanzo, que diga Choco, ya estuvo. Yeah.
3: Ah, perdón. Ok, bueno, ¿alguna vez, la número 4?
5: Choco, la número 4, ¿alguna vez tu novia o una mujer fingió que estaba embarazada?
3: Erasmo, tú ya dijiste que sí.
5: Sí, hace rato. Aquí está la pregunta, Garbanzo. ¿Algún día tuviste una novia, una morrita que te quiso amarrar diciendo, estoy embarazada?
6: No, pero nomás me decía, ay, creo que ya voy tarde.
5: Ah, te decía, no ha llegado Andrés. Ay,
6: exacto.
3: No ha llegado Andrés, ando con miedo.
6: Uy. Y luego una me dijo, si quieres, vamos a comprar las pastillas del siguiente día.
4: Yo te llevo.
6: No, pero no, y es lo que hice. ¿Y sabes qué? Se compró como 10.
5: Ah, porque. No, las viejas con las que anda el Garbanzo siempre dicen. Y digo, el Garbanzo, lo vamos a volver a hacer. Dijo, no, pero es que a mí un especial.
6: Ya después no supe qué pasó con las otras 9.
3: Ay, Garbanzo. Bueno, ¿tú, Diablito?
7: No, jamás, Choco.
3: No, ¿tú, Chucho, algún día una chica te sacó un susto?
7: No, nunca, nunca.
3: ¿Nunca? ¿Tú, Doggy?
5: No, todavía no.
3: ¿Era todavía tú, sí? No.
5: ¿Tú, Choco, algún día que ya borrachilla que tú digas?
3: ¿Qué, yo qué?
5: Que tú digas que no supiste que, ay, güey, o sea, el vato se dejó ir con todo y dijiste el otro día, ay, amanecí plegostiosa.
6: Pero si eres fértil, ¿no, Choco? ¿Tú todavía puedes o...?
3: ¿Todavía puedo qué?
6: O sea, sí puedes embarazarte, ¿no?
3: Sí, claro.
6: Ah, ok. Uh-huh. Entonces hay que cuidarse, Choco, porque
3: sí, no, yo siempre me cuido.
6: ¿Sí? ¿Con qué te proteges? ¿La té de cobre?
3: No,
6: o
3: con lo mejor no tener intimidad.
6: No, qué desperdicio. Ya.
3: Yo soy como el Jaime Camil de las mujeres.
7: Jaime Camil.
3: ¿Qué tiene de malo? ¿Qué tiene de malo? Ya tiene, cree que 30 años sin tener intimidad.
6: No, espérate, pero ese está casado, ¿no, Choco? Es el que tiene el mechoncito.
3: Ah, no, Jaime, el otro, ¿cómo
7: Eduardo Verástegui.
3: Claro,
7: dije Jaime Camil.
3: Eduardo Verástegui, que reza el rosario en el Facebook.
5: Ahí va, Choco. ¿Alguna vez tu novia o una mujer ha fingido que está embarazada? 27% dice que sí, güey, que estuvieron en ese rollo. 64%, Choco, dicen que no. Y 7% dicen a un amigo se la aplicaron. Yo conozco un amigo que le dijeron que su hija era de él. Y el vato pagaba Chayo Support. Y hasta después de un tiempo dijo, voy a hacerle una prueba de ADN, a ver qué pedo. Maestro,
4: ¿cuánto tiempo duró?
5: Creo que como 5 años, güey. 5 años.
6: Y dando su...
5: ¿Y? 5 años y después, y que él nomás dijo jugando, voy a hacer la prueba de él, y que ella dijo, no, guay. Y que dijo, ¿por qué te asustaste?
4: Radio Lobo.
3: Eras no.
5: 5 años. No, güey.
6: ¿Pero qué pasó después, güey? Termina de contar.
5: ¿La no, hizo? Pues, le dijo y dijo, ey.
6: Ok, ¿y qué? ¿Se fue?
5: ¿Y sí o no? No, y el güey dijo, ya la dejé de ver a la niña, güey. Ya no, no quería.
6: Estaba encariñada.
5: Yo no sé si eran 3 años o creo así, güey.
6: Pues es un billetillo, ¿no?
5: Sí, güey. ¿Y tú lo conoces?
6: No, man.
5: Sí, güey. Entonces...
6: A ver, dime fuera del aire. ¡No!
7: ¡No! Ay, no, güey.
5: ¡Ay, güey! Bueno, en otras cosas, Choco, está la encuesta número 5, pero esa te la voy a dar mañana. Y también la encuesta de la vez, así que...
6: Venga, ahí está.
3: ¿Qué dice la encuesta número 5?
5: Dice que terminó el mundial. Fueron 39 días de fútbol mundialista. ¿Te quedó la cruda mundialista? ¿Extrañas el mundial? ¿Ya te tenían hasta la madre o te da igual? Ahí vas a ver qué dijo mañana la banda. Esto es lo más chido, Erando y la Chocolata, señores. Síganos en el podcast. 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Ahí están los podcasts. Regresamos. Este es el show más chido.
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3: Bueno, nos vamos con El Chocolatazo a Michoacán y tenemos a Vicente. Vicente, buenas tardes.
19: Buenas tardes.
3: Vicente, le vamos a hacer El Chocolatazo a tu novia que se llama Flora Alicia, ¿verdad?
19: Sí, correcto.
3: Muy bien. Flora Alicia, ¿tú la conociste a través del Facebook?
19: Sí, correcto.
3: ¿Tú eres de Michoacán?
19: No, yo soy de Guadalajara.
3: Eres de Guadalajara y la conociste a través del Facebook. ¿Esto pasó hace un año?
19: Sí, exactamente. Va a ser un año ahora.
3: ¿Cuánto duraron chateando antes de que le pidieras que fuera tu novia?
19: 4 meses, más o menos.
3: 4 meses. Y entonces, ¿ya la conociste en persona?
19: Sí, ya nos conocimos 2 veces en persona.
3: La primera vez que la viste en persona, viajaste hasta Michoacán hace 6 meses y apenas hace 2 meses la volviste a ver.
19: Sí, correcto.
3: ¿Tú la quieres mucho o la amas a Flora?
19: Sí, claro.
3: Ok, ¿qué fue lo que te enamoró de Flora Alicia, Vicente?
19: Pues su forma de ser, pues es muy, muy amable ella.
3: Ella es 22 años menor que tú.
19: Sí, correcto.
3: Tú tienes 49 y a 27, 22 años de diferencia, ¿no te preocupan?
19: Pues ella dice que no le preocupa eso porque yo le dije mi edad y dijo que no había ningún problema.
3: Ok, tú cuando puedes le ayudas económicamente, ¿verdad?
19: Sí, cuando puedo le mando porque ella está embarazada y o sea, quiero estar seguro de que, pues, supuestamente dice que los bebés son míos, ¿verdad?
3: Uh-huh.
19: Y, pues, no sé, últimamente yo he estado dudando de ella porque hay veces que no quiere hablar conmigo. Como anoche no quiso mensajear que porque tenía sueños.
3: Bueno, cuando las mujeres estamos embarazadas da mucho sueño.
19: Oh, perdón, es que no sabía eso.
3: No tienes hijos.
19: Sí, pero pues como mi ex esposa nunca me dijo nada de eso, pues, o sea, que ella se sentía mal, o sea, por eso no sabía.
3: Muy bien, a ver, ahora, 22 años de diferencia, ella está embarazada, ¿cuánto tiene de embarazo?
19: 5 meses.
3: O sea, que cuando fuiste a verla la primera vez, cuando se conocieron, tuvieron relaciones y ahí salió embarazada.
19: Sí, creo que ella me dijo que sí.
3: ¿Tú te vienes a Estados Unidos después de verse y después que te llamó, te dijo, oye, estoy embarazada?
19: Sí, correcto.
3: ¿Ella tiene hijos, aparte de los que vienen por ahí?
19: Sí, tiene 2 hijos ella.
3: Ella tiene 2 hijos. Y entonces dices, ¿los hijos son gemelos o qué?
19: Ahora de que está embarazada va a tener gemelos, creo.
3: ¿Son gemelos?
19: Ajá.
3: O sea, el doctor dijo, vienen 2.
19: Sí, apenas ayer me dijo que le había dicho el doctor que venían 2, o sea que... Bueno, ya me había dicho anteriormente, pero ayer me confirmó que sí son 2.
3: ¿Y son niños o niñas?
19: Pues primero habían dicho que era un niño y una niña y ahora dice que son 2 varones.
14: Llegaste bien potente, primo, a Michoacán, ¿eh?
19: Sí, ¿verdad?
14: Ven a ver, ¿y día 2?
19: Día 2.
3: ¿Estás emocionado con el embarazo?
19: Pues sí, pero lo único que me tiene, pues, o sea, me hace dudar que... Porque a veces le digo que no quiere hablar conmigo y pues ella se dejó de su esposo y realmente no sé si está mirándose con él o no sé.
3: Claro, entiendo. Digo, sé que no me lo quieres decir tal cual es, pero dudas de que esos niños sean tuyos, ¿no?
19: Sí, claro.
3: Ajá. Ok, se entiende. Digo, están lejos, ella parece que sigue viendo a Alex y eso a ti te causa esa sensación.
19: Sí, sí, sí.
3: Ella dice que no lo ve.
19: Ella dice que no lo ve, pero que sí habla con él por sus hijos que tuvo con él.
3: ¿Él ayuda económicamente a ella?
19: Dice que sí, que le manda dinero, o sea, en una cuenta para la ayuda de sus hijos.
3: ¿Él vive cerca de ella? ¿Dónde está?
19: Ella no me dijo que están separados, pero no me dice en dónde están.
3: Bueno, vamos a llamarle a Flora, vamos a ver si te mandan los chocolates a ti, Vicente, o se los manda alguien más, o a ver qué sucede. Ay, me dicen aquí que tú quieres que le llame el Lobo.
19: Sí, por favor.
3: ¿Seguro?
19: Sí, que le llame el Lobo.
3: Perfecto, Vicente. ¿Y cuántos meses de embarazo tiene Flora?
19: 5.
4: Bueno, con la señorita Flora Alicia, por favor.
20: ¿De parte de quién?
4: Mira, te llamo de una compañía de chocolates, tenemos una promoción. ¿Tú eres Flora Alicia?
20: Sí.
4: Perfecto, Flora Alicia. Bueno, te decía, nosotros tenemos una promoción. Le hacemos llegar unos chocolates totalmente gratis a alguna persona especial que tú tengas. Es solamente para promocionarlos. Sí, y entonces de esta manera los damos a conocer. Entonces, si tú tienes a alguien especial, yo le mando los chocolates, le llegan de 2 a 3 días. Si no tienes a alguien especial, igual, pues me manda los chocolates a mí y yo me los como. Pues sí, ¿no?
20: Estaría bien.
4: Sí, estaría bien, Flor. ¿Y a ti te gustan los chocolates?
20: Sí, un poco.
4: ¿Y te agarré dormidita o siempre hablas así de tranquila?
20: Así soy.
4: Así eres, hablas muy bonito, tienes una voz muy bonita.
20: Gracias.
4: De nada, entonces ¿no le mandamos los chocolates a nadie?
20: ¿A quién?
4: Pues sí, ¿verdad? Si no tienes a nadie, pues entonces a mí ya, ¿no?
20: ¿Verdad?
4: Oye, hermosa, si yo te mando unos chocolates a ti, ¿sí te los comerías?
20: Ah, sí.
4: ¿De verdad, en serio?
20: Sí.
4: ¿Y qué tal si le pongo esos polvitos de enamórate de mí?
20: Ingia.
4: Ingia. Eso quiere decir que ya valió. Te vas a enamorar de mí, Flor. Pues yo lo veo bien. Se escucha que eres una buena mujer, ¿no?
20: Órale.
4: Órale. ¿O a ti no te gustaría que habláramos y nos conociéramos un poco más?
20: No, pues sí.
4: Ya lo ves. Oye, ¿y tú me puedes mandar los chocolates a mí también? ¿Cómo ves?
20: Mándele.
4: ¿De verdad me los mandarías?
20: Sí.
4: Bueno, me van a llegar unos chocolates en forma de corazón de tu parte.
20: Sí, pues si no le pegan, pues sí.
4: ¿Cómo dijiste que si no me pegan, sí?
20: Sí, pues si no le pegan, pues sí.
4: 100% que no tengo alguien que me pegue. ¿Tú tienes alguien que te pegue?
20: No, pues yo menos.
4: Ah, ¿tú no tienes quien te pegue? Pues bueno, yo tampoco. Entonces, pues ya estamos, ¿no?
20: Sí, todo.
4: Yo lo veo bien. Nos caímos bien. Posiblemente podemos llegar a más, ¿no?
20: A lo mejor.
4: Me encantaría escuchar tu vocecita todos los días. Está muy bonita.
20: Sí, gracias.
4: ¿Y tú cómo eres, Flor?
20: ¿Cómo son?
4: Así, físicamente.
20: Güera.
4: ¿Eres blanca o güerita?
20: Blanca, pues, ojos de color.
4: Qué bien, como para comerte a besitos.
20: Uh-huh.
4: Seguramente solo me estás dando por mi lado, nada más me estás siguiendo la corriente, ¿verdad?
20: No.
4: Bueno, entonces te voy a hablar más noche y te voy a hablar seguido a ver si es verdad que no.
20: ¿Verdad?
4: Bueno, ahorita estoy trabajando, pero te llamo más noche, pero ¿de verdad no tienes a nadie quien te pegue?
20: Yo no.
4: ¿Segura que no tienes a nadie? ¿Qué tal si me agarran a balazos por ahí por andar hablando contigo?
20: No,
4: entonces. Bueno, qué bueno que no tienes a nadie, entonces te llamo más noche.
20: ¿Dónde
4: estoy? ¿A qué horas te puedo llamar, Flor?
20: A la hora que sea.
4: ¿A las 10 está bien?
20: Uh-huh.
4: ¿Tienes WhatsApp?
20: Sí.
4: Digo que si tienes WhatsApp.
20: Sí, tengo, digo.
4: Ahí te mando un mensaje antes de que te marque.
20: ¿Dónde estoy?
4: A ver, Flor, pero dime la verdad, ya me dijiste que no me estás siguiendo la corriente, pero sí, ¿te gustaría que te llame? ¿Te gustaría que hablemos?
20: Ajá.
4: Ajá, ¿así solamente?
20: Dije que sí.
4: Bueno, me agrada escuchar eso, pero ¿de verdad no tienes a nadie? ¿No tienes a otro hombre o a un hombre por ahí?
20: No, pues.
4: Es que la verdad me caíste muy bien, me gustaste mucho, por eso te lo pregunto.
20: Ah, ok, gracias.
4: Qué bueno que estás solita para mí.
3: Bueno, a ver, ya, Lobo, por favor.
5: ¡Espérate, Choco!
3: No, ya, a ver, Flor, tenemos aquí a Vicente que está escuchando la llamada. Vicente, pues, duda de ti un poco. Dice que estás embarazada, tienes 5 meses de embarazo, tienes un par de, pues, gemelos o cuates, no sé cómo decirlo. Y él, por eso, quisiéramos esta llamada. Adelante, Vicente.
19: Buenas tardes.
20: Buenas tardes.
19: Entonces, ¿no tienes a nadie?
20: No, pues no.
19: No, órale. Entonces yo no soy nada para ti.
20: ¿Sí?
19: Entonces yo no soy nada para ti. Órale, no, pues yo...

0: No, me imagino, o sea, saber que ella está embarazada, 5 meses de embarazo, dice que los niños que tiene son tuyos, tú dudas un poco y pasa esto, ¿no?
1: No es eso. Nomás simplemente quería saber.
0: Bueno, tú me lo dijiste, por eso te lo digo, que dudabas que esos niños fueran tuyos.
1: Sí, claro, pero quería estar seguro de que ella me iba a mandar los chocolates a mí.
0: El lobo le preguntó como 5 veces que si tenía alguien más y ella dijo que no.
1: Cierto. Sí, pues realmente no sé por qué dijo que no.
2: Choco, ¿pero qué le preguntas ahorita a Vicente? No sabe qué decir, está en shock. Todos estamos en shock aquí, 5 meses de embarazo, coqueteando con el lobo. ¿Qué va a contestar él? ¿O no, primo?
1: Sí, claro.
3: Es cierto, Choco. ¿Qué quieres que diga el pobre?
0: Bueno, tienen razón. Está difícil, ¿no?
1: Sí. Gracias, Choco, por todo.
0: No, tranquilo, Vicente. Y la verdad se entiende. La verdad nunca había pasado esto. Una mujer embarazada de 5 meses que pase esto, la verdad lo siento mucho.
1: Pues sí. Pues ya ves las cosas que suceden en esta vida.
0: Ahí nos sigue escuchando, Flor. Lo último que le quieras decir.
1: Pues no hay nada que decir.
3: Oye, Brody, ¿has escuchado mi segmento?
1: Sí, claro.
3: ¿Has escuchado lo de la prueba de ADN?
1: Sí, claro.
3: Si dice que está embarazada de ti, que tiene gemelos, yo lo haría, Brody.
1: Sí, verdad, sería buena idea.
3: Estás más tranquilo, además por ahí ronda el ex, cuidado con los exes, Brody.
1: Pues gracias por todo.
0: Bueno, trata de tomarlo tranquilo, Vicente, no es algo fácil, se oye que estás mal y ojalá y que, pues, no sé, se arregle algo, no sé.
1: Sí, bye bye.
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12: 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Somos su cremita para este calorón, dijo el señor. Vamos con la escuelita, niños. Conmigo, silencio, por favor, silencio.
13: Se parece Spider-Man.
12: Silencio, niños. Oigan, la verdad, qué padre que estén conmigo. Me da mucho gusto que hayan venido al campamento de verano. Y esto me dice dos cositas, ¿ok? Una, que les gusta estar conmigo, que a pesar de que son vacaciones, están aquí. Y dos, que les gusta estar con sus compañeritos. ¡Sí!
14: Un abrazo.
12: Maestra. A ver, ¿qué, Garbancito?
14: Maestra, ¿sabe que yo le voy a decir la neta, maestra.
15: ¿Qué le vas a decir? Dale, Choco, tienes que decir.
12: A ver, Garbancito, dime la neta. Perdón, es que me estaban, los mosquitos aquí en el campamento me estaban molestando.
14: Mire, maestra, la neta, no me gusta estar con usted ni con estos güeyes.
15: ¡Güey, qué pasa, qué pedo!
14: Yo estoy aquí porque me iban a mandar a robar casas en Catepec y pues, mejor me quedo aquí.
15: ¡Ratero!
12: A ver, ¿qué, diablito?
15: Es que, maestra, yo tampoco no quería estar aquí. Yo vine porque mis papás se fueron de vacaciones y no me quisieron llevar.
16: Maestra.
12: A ver, ya, muchachos, a ver, que ya sé. Tú tampoco no querías venir y no sé qué.
16: No. Yo sí quería estar aquí, porque me dijeron que este campamento es de verano.
12: ¿Y eso qué? Obvio.
16: Pues, es campamento de verano. Y pues yo vine a eso nomás, a ver qué día.
12: Silencio.
17: A ver, ya cállense.
14: Ya cállense.
17: Presten atención a la maestra porque, por cierto, maestra, gracias por dejarme quedar en su cabaña.
18: Sí. Son novios, se quieren, se besan.
12: A ver, ¿cómo que novios? Cállense, por favor. Dejen de inventar que se quedó conmigo porque... él se está quedando conmigo simplemente porque decidió de último minuto y ya no había lugares en las cabañas y por eso se quedó conmigo, ¿ok? Así que ya cálmense, Erasmo, Diablito, Garbanzo, ya todos están aquí. ¡Ah, el niño homeless! Perdón. Silencio, perdón, niño homerito.
14: ¿Qué pasó, maestra? No se pase de lanza.
12: Uy, está tu vocecita. Me encanta. No, perdóname, Homerito. O sea, ¿qué sientes? Dime, ¿qué sientes estar aquí en el campamento de verano al aire libre?
14: Ah, pues ya estoy acostumbrado porque yo nunca he tenido casa. Siempre estoy al aire libre.
12: Cállense. A ver, no se burlen. Por cierto, aquí les presento a quien se encarga de este lugar tan bonito, y quien los va a cuidar también del peligro. ¡Es el ranchero chido!
14: ¡Ese viejo guango! ¿Qué hace aquí?
15: A ese no los va a cuidar, de seguro. Le tiene miedo hasta las cucarachas.
14: Mejor vamos a cuidarlo a él.
15: ¡Sí! ¡Sí!
17: Oiga, tú, Chocolata.
12: Ey, dime, maestra.
17: Ah, perdón, maestra.
15: Se quiere.
17: Oiga, ¿estás seguro que este viejillo vino aquí para cuidarnos y se ve que anda en alma en pena apenas?
12: A ver, qué falta de respeto para el señor Octavio, mejor conocido como el Ranchero Chido. Es una falta de respeto, ¿verdad, Ranchero Chido?
16: ¡Eren! ¡Les voy a decir una cosa! A ti primero, Garbanzo, tú mendigas jetas guangas.
15: ¡Maldito viejo!
16: Mira, yo estoy más macizo que yo estoy más macizo que tus mendigas jetas. Y tú, diablito.
15: ¿Qué pasó? No se mete conmigo.
16: Tú, mendiga corunda michoacana, yo no le tengo miedo a las cucarachas. Yo hasta he matado dragones.
15: ¡Uy! ¡Esos no existen!
16: Por eso, porque ya los maté. Y tú, Homerillo, ¿qué me vas a andar? ¿Qué me vas a andar cuidando a mí? Deja de comer mejor cosas del basurero, que a ti te va a dar diarrea explosiva.
15: Mire, el tren.
16: ¿Y tú, Doggy?
15: Mendigo viejo.
16: Dices que ando el alma en pena. Alma es la que te voy a sacar de un susto con mis historias de terror que les voy a contar cuando estemos en la fogata en la noche con los bombones.
17: ¡Ay! No.
15: ¡Qué mente!
17: A mí, ranchero chido, a mí no me asusta nada.
15: ¡Oh, my God! ¡Un lobo!
17: ¡Ah, caray! ¿Dónde? Hola, ¿qué tal? Soy el lobo. Nada más venía a asustar al Doggy.
15: ¿Quién es él?
14: ¿Ese qué está haciendo aquí?
15: Mira su voz.
14: ¡Ándale, ranchero! ¡Ándale!
19: Vete a grabar chocolatazo.
14: ¡Ándale, ranchero!
15: ¡Dale, ranchero!
16: ¿Por qué el garbancillo cuando oyó la voz del lobo se le como que se le doblaron las patillas? A ver. Vayan a meter al puerquito ese al corral.
20: No, no, él no es un puerquito, él es el diablito.
14: ¡Vete de todas maneras! ¡Ahora te llevo al corral!
16: Ah, perdón, allá están los puerquillos.
20: Bueno, ¿qué otros animales tiene aquí, ranchero chido?
15: Y yo vi un perro.
20: ¿De verdad? ¿Dónde viste un perro?
15: ¡Su perro culazo!
16: ¡Ey, ey, ey! El que se porte malo, voy a aventar al cocodrilo.
21: Yo estoy acostumbrado. Ahí mi tío, ese güey siempre se la pasa aventándose unos lineazos.
14: Oiga, maestra.
15: Páseme su número.
20: Dime, garbancito.
14: Sí, oiga, maestra. Lo... ¿Campamento? Es que aquí nos bañamos todos juntos.
15: Ay, caray, está raro eso, maestra.
17: Raro es de...
14: Maestra, mire, voltea
20: a verme. Sí, sí, a ver, es que así son los campamentos, garbancito, todos se bañan juntos.
14: Es que me...
19: Pero, maestra, lo que a mí no me gusta es que cuando estamos bañando el garbancito y yo, siempre tira el jabón y dice, órale, niño homeless, aquí voy a juntar el jaboncito. Ahí está, para que sientas calientito, ¿eh?
14: ¡Oh! A mí no me dijeron eso, hijo de su puta madre. Nada más me vas a leer cosas que yo ni sé qué chino está diciendo.
20: Oh, my God, no lo puedo creer.
15: ¿Qué está pasando aquí, maestra? Algo extraño.
14: Usted no se haga.
17: Te toca hablar, garbanzo.
14: Sí, maestra, usted no se haga que el Doggy sintió calientito con usted anoche.
20: A ver, bueno, ya, nada. A ver, nadie dice nada de mí, del Doggy, nadie diga nada del...
15: No se ponga nerviosa, maestra.
19: ¿Por qué se ríe, maestra?
20: Nadie dice nada del garbancito y aquí... Que él anda tirando el jabón y ya todos contentos, ¿ok?
14: ¡No, no, espérese! ¡Así me gusta! Oigan, ¿ya vamos a bañarnos otra vez?
21: ¡Otra vez y nos acabamos de bañar!
14: ¡A bañar!
19: ¡No le gusta bañar!
17: ¡Vámonos a la cabaña, maestra! ¡Vámonos a la cabaña, maestra! ¡Véngase!
15: ¡Este
17: joven
15: está ahí! ¡Vámonos! ¡Vámonos!
0: Presentó la escuelita. Campamento de verano.
15: ¡Ay! ¡El jabón se me cayó! ¡Miren!
19: Ah, no llegó el niño político.
16: Ya, para la otra metemos a Hessler. Es que el niño político no llegó, maestra.
15: ¡Ay, se me cayó!
20: No, lo que pasa es que él llega más tarde. Ahorita anda en una marcha en Nueva York contra Trump.
15: ¡Ay, se me cayó el jabón otra vez! ¡Ay, miren!
16: ¡Ay, güey! ¡Ya regresé!

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13: Estamos de regreso nuevamente con el maestro Fernando de Caminos de la Vida. Para comunicarse con ellos, el número es 800-440-2616. El día de hoy, maestro Fernando, vamos a hablar de las maldiciones que han salido mal y han llevado a la muerte. O sea, podemos decir que hay como una sobredosis de maldad que llevan a la muerte, se sale de control todo esto. Maestro, buenas tardes.
14: Muy buenas tardes, una vez más, muchas gracias por invitarme a tu show, invitarme a tu programa. Mira qué buen tema tocas, el tema de las maldiciones. Una de las peores maldiciones que hay es cuando una madre maldice a un hijo. No saben el poder de esas palabras es de que pueden destruirle la energía y prácticamente la vida a su propio hijo. Aunque la gente conoce la muerte como cuando uno se le para el corazón y va para un cajón y luego para un panteón, ¿no? Pero está la muerte mental. Está con, por ejemplo, las personas que están en coma, que su cuerpo está vivo, pero su mente y su conciencia no están en ese cuerpo. Está la muerte espiritual, que es cuando una persona le roban su alma y se vuelve como un zombie, que anda por ahí como sin Dios ni gloria, ¿no? Entonces, y hay personas que experimentan prácticamente dos de estos tres tipos de muerte, porque a la hora de la hora, cuando uno ya va, descansa y ahí sus campos etéreos salen del cuerpo, pues ya. Pero volviendo al tema de las maldiciones, está la que le acabo de decir, cuando una madre maldice a un hijo, pero también hay maldiciones en las cuales una persona fue víctima de una maldición, y esa maldición, si no la curaron, no la destruyeron, no se liberaron de ella, puede afectar a sus generaciones. Nosotros, por ejemplo, hemos atendido personas que me dicen, es que maestro, yo he sufrido toda mi vida, y mi mamá también, y mi abuelo también. Entonces muchas veces ya son víctimas de maldiciones de mucho tiempo atrás, y es donde uno ya tiene que acceder a los archivos akáshicos en ocasiones para ver cómo fue hecha esa maldición y destruirla para desaparecer completamente. Y hay maldiciones que de alguna manera secan a una persona, esas son las que lentamente van llevando a una persona a la muerte, que es la persona que de un momento a otro empieza a sufrir, a tener enfermedades, empieza a secar, como cuando se seca un árbol, y de un momento a otro pues ya no aguanta más el cuerpo y pues deja de, pues sí, como dice el dicho, se le va el alma al cuerpo.
15: A nosotros nos ha tocado ver, ¿no? Que decías, oye, ese estaba bien robusto, bien acá, bien mamado, y ahorita era cómo acabó. Hay veces que hay hombres que dejan una mujer y las mujeres se vengan con estas maldiciones. Maestro, también hay hombres que le hacen lo mismo a mujeres, ¿no?
14: Sí, eso ya son las venganzas, ya son los rencores, los resentimientos por obsesión, porque no aceptan que esa persona se les retire y aplican el dicho, si no es para mí, no es para nadie, si no es conmigo, con nadie más. Entonces hacen ese tipo de maldiciones y hechizos para destruirle la vida, la suerte, la tranquilidad a una persona.
13: 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Porque él sabe que existen estas cosas y hay personas que pues recurren a psicólogos, doctores, y no hay un cambio, y hay algo más en muchas ocasiones. 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Cuando dice muchas de estas maldiciones, maestro, llevan a la muerte, denos un ejemplo.
14: Una de las maldiciones son cuando a una persona le dan una pócima, una porquería a comer o a tomar, y aparte tienen una foto o alguna prenda o inclusive un fetiche en un panteón. Entonces, en ese panteón, si en un panteón se entierra, pues obviamente una persona que estuvo en vida, ahí se conjura la energía de esa persona, y como le están dando, esa pócima que le dieron salió de ese mismo panteón, entonces hace como una especie de puente maligno energético. Entonces esa maldición, híjole, la persona tiene que expulsar eso de su cuerpo, sacarlo, verlo y sentirlo salir, y aparte esa persona tiene que ir a desenterrar lo que está causando totalmente ese daño, ¿no? Porque esa es precisamente la maldición. O sea, consisten en dos pasos: lo que le dan al cuerpo para recibir esa maldición, y la maldición, pues, que de alguna manera está enterrada en ese panteón. Y esas son de las cosas más complicadas de curar, porque dar con esos entierros no es fácil.
13: 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Gracias, maestro. Hasta la próxima.
14: Muchísimas gracias, y nuevamente gracias por permitirme estar con tu público. Amigos míos, sean libres, sean felices. Abran su mente, busquen opciones, no se me rindan. Paz, amor y buen genio, mis peregrinos del alma.
15: Regresamos.

0: Bueno, ¿es en la radiodifusora o qué?
1: Señoras y señores, este es el show más chido, Erazno y la Chocolata. Feliz miércoles, miércoles de hembras contra machos.
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1: Hembras contra machos.
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3: Muy bien, bueno, vamos con las encuestas el día de hoy. Que en general, ¿qué encuestas hiciste?
1: Bueno, hice muchas encuestas, Choco. 10 encuestas para toda la banda. Tenemos, a ver, ahí te va nomás rapidito, fíjate. En julio cumplieron años Tom Cruise, Tom Hanks, Harrison Ford. ¿Cuál es tu favorito y cuál es tu película favorita de tu actor? También del 30 de julio fue el Día Mundial del Cheesecake. ¿Cuál prefieres, el cheesecake, el tres leches o el brownie? El 29 de julio, Día Internacional de la Alita de Pollo. Que eso viene siendo el día de hoy, día de las alitas de pollo. La pregunta es, ¿alitas con hueso o sin hueso? Ya saben, ¿no? Los hombres escogieron hueso y la gente de dudosa procedencia dicen que sin hueso. Encuesta Chida 7, 29 de julio, se celebra Día Internacional del Mal de Amores. Hoy, el maestro tiene un buen tema del mal de amores. Lo has vivido, lo estás viviendo, nunca lo has sufrido. ¿Cuál fue el mejor partido para ti de México? De los cuatro que ganó. También tenemos. Ahí, ¿qué me sonó?
3: A ver, está llamando el diablito, que es una emergencia. A ver. Bueno.
4: Sí, yo la escucho, Choco, ¿cómo estás?
3: Bien, ¿qué pasó?
4: Sí, lo que pasa es que ahorita tienen al doctor Fauci, no sé si te recuerdas de ese famoso doctor que en el 2020 claro. Fue uno de los principales en el COVID-19.
3: Sí, el encargado de la salud del gobierno durante el COVID, ¿no?
5: Sí.
4: Es correcto, Choco. Ahorita está enfrente del Senado, donde acaba de invocar, bueno, hace unas horas invocó el Fifth Amendment, donde cuando uno le hace preguntas a alguien pueden decir, bueno, ¿sabes qué? Aquí voy a aplicar yo el Quinto Amendment.
3: Que Fauci casi quiso decir yo no voy a contestar nada sobre el COVID-19, como diciendo no me conviene.
4: Es correcto.
3: A ver, ven para acá.
5: Ay, güey. Estuvo cañón,
4: Choco. Ocupado el elevador.
5: Oye, por las escaleras, güey.
6: Oye, Choco, ¿cómo que siempre no?
5: Todas las preguntas que tenían que ver con eso, Choco, decía que no y se invocaba a la enmienda número 5. ¿Sabes cuántas veces se protegió ahí? Más de 111 veces durante unas 3 horas.
3: A ver, o sea, estaba hablando este hombre en el Senado, en el Congreso, ¿dónde era?
5: Sí, estuvo en el Comité de Seguridad Nacional y Asuntos Gubernamentales
3: del Senado. Cuando le preguntaban sobre el COVID, decía, bueno, ahí me reservo el derecho a no contestar.
5: Y una de las preguntas, de las muchas preguntas era, oye, entonces, ¿tú estuviste involucrado con ese filtramiento del COVID allá en Wuhan? ¿Donde tú invertiste dinero?
3: Él invirtió dinero ya.
5: No, pero tosco, Choco, está tosco ese asunto.
7: Y una de las preguntas más,
1: ¿llegó el diablo? ¡Corres!
5: ¡Hijo de
1: tu... ¡Vuelas!
7: Una de las preguntas que muchas personas están escuchando, especialmente en nuestras redes escuchas, es de que sí o no existió el COVID-19. Y hoy, Choco, entré en medio de una conversación que estaba teniendo Hessler con aquí el gran sensei de... Garbanzo.
3: ¿El Garbanzo?
7: Y me conmovió la historia de Hessler, porque muchos aún creen que el COVID-19 era falso. Y nosotros vivimos aquí el momento donde Hessler casi muere. Entonces me gustaría que él comparta eso.
6: O puede ser que no era falso, pero sí la forma en que llegó fue de una forma deliberada, brody. O sea, fue intencional.
7: Y uno de los highlights de la conversación que estuvo, porque ahí estaba escuchando, yo no quería interrumpir porque estaba muy buena la conversación, es que dijo que cuando le metían ya el tubo adentro de la garganta, es donde te estaban matando. Y eso es lo que quiero que explique aquí, Hessler, porque él estuvo ahí de primera.
3: Ok, habló Fauci. A ver, tenemos aquí algunos audios y ahorita vamos con Hessler que nos platique, bueno, no podemos decir lo vivimos o lo sentimos mucho, porque si alguien lo sintió, alguien lo vivió, fue él solamente. Porque aquí ya conozco gente que está presumiendo como si le hubiera pasado a ellos, ¿no?
1: El Garbanzo andaba en todos lados. Ay, tengo un amigo que le dio. Hay gente que...
5: No, en paz descanse, mi tío también perdió la vida.
1: Ah, sé que Hessler dije, no, man.
5: No.
8: You did all kinds of terrible things. It's because during the pandemic you got rich, didn't you? You got rich.
3: O le están diciendo, te hiciste rico con esto, invertiste en algo que tenía que ver con eso, te hiciste rico, ¿sí o no?
9: Well, people were dying, hundreds of thousands of Americans, over a million in the end, and you were getting rich, and not only were you doing that, you were using federal employees with taxpayer money to apply for and solicit cash prizes for you personally. Cash prizes totaling over $1 million. You did all of that during the pandemic, didn't you? That's a question.
3: O sea, estabas haciendo dinero, te estabas haciendo rico con esto en la pandemia. Además, solicitaste dinero que venía de los contribuidores, de gente que paga sus impuestos para hacer tus propias, pues tus propios negocios, ¿sí o no?
10: On the advice of counsel, I respectfully decline to answer based upon my rights under the Fifth Amendment to the Constitution.
3: Contesta Fauci, yo tengo el derecho, pues, a protegerme bajo la enmienda de la quinta enmienda, ¿no?
5: Enmienda, sí.
3: Y no voy a contestar.
9: You remember Greg Folkers? Who was that?
10: On the advice of counsel, I respectfully decline to answer based upon my rights under the Fifth Amendment to the Constitution.
3: O sea, las preguntas directas no las contestaba. A ver, ¿qué más?
9: Your chief of staff is the answer. Do you remember Patricia Conrad? Who was that?
10: On the advice of counsel, I respectfully decline.
3: Cuando pregunta por Patricia Conrad, ¿quién era?
5: Ah,
7: era como otra, creo que era como otra tipo de doctora experta en eso.
6: ¿A qué nos fue esto?
7: Hoy nada.
6: Hace como unas dos horas. Hace dos horas. Tenían dos horas para investigar quién era, Brody.
3: Oye, Doggy, cállate, tú no eres el que manda aquí, ¿eh? Estaban ocupados.
6: Exacto. ¿Es verdad que estaban ocupados?
7: Fifth Amendment.
5: Yo me reservo el derecho de contestar.
6: Mi pregunta es, en dos horas que estaba esto, sale un hombre, ¿no? ¿Y lo investigaron? ¿Por qué?
5: Yo me reservo el derecho a contestar esa pregunta.
6: Erasno, ¿por qué no lo buscaste?
1: Yo estoy buscando, digo, si ya va a empezar a salir todo, que salga todo lo de Infantino también.
3: Erasno, tú con tu fútbol.
1: Pues sí, güey. Ya lo otro, güey.
6: Pregunta para ti, Garbanzo. ¿Qué estabas haciendo en dos horas y no sacaste el nombre de Patricia?
5: No, pues ¿quién se va a andar fijando nomás en un solo nombre, güey?
10: I respectfully decline to answer based upon my rights under the Fifth Amendment to the Constitution.
9: Uh-huh. She was your personal assistant. And what were these individuals doing in the depth of the pandemic in November of 2020 when millions of Americans were suffering from COVID? What were they doing? I tell you what they're doing.
3: O sea, le dice él que era su asistente, ¿no? Su secretaria, le dice, ok, muy bien, y ahora dime qué hacían en noviembre del 2020 estas personas mientras la gente moría con lo de la pandemia. Dime.
9: Folkers was on your behalf soliciting and gathering information for a cash award. Let's look at it. We've got his email right here, right over my shoulder. Folkers says, I'm working on this nomination for the Dan David Award for Fauci. We need to beef up the COVID part. Do you have language in the can?
3: O sea, estaban buscando un premio en efectivo.
7: Sí,
3: como,
7: eran como bonuses. Entonces,
3: mientras la gente se moría, decía su secretaria buscando premios para él, ¿no?
7: Claro. Y estamos más molestos porque como son trabajadores de federal, él estaba usando esa gente que trabaja para federal para su propio uso personal. Entonces,
1: para su propio uso personal de él, güey.
9: That you could share that delineates how we responded in new ways to COVID. He sends this to multiple federal employees. What was the Dan David Award? Do you remember, Doc?
10: On the advice of counsel, I respectfully decline to answer based upon my rights under the Fifth Amendment to the Constitution.
9: It was a $900,000 cash award. $900,000.
3: Así es. En premios, o sea, casi por no decir un millón, ¿no?
5: Y es que eso fue solamente poquito, Choco, porque también había royalties en patentes que él tenía. Y desde el 2019 había ganado 7.6 millones. Y ya cuando finalizó para el 2023, había más de 15 millones extras que él había recibido pues por todo este rollo.
3: O sea, ¿quién estaba contra él? Era Donald Trump, ¿no?
5: Sí.
3: Donald Trump decía de estas cosas. Y la gente decía, maldito Donald Trump, ¿no? ¿Cómo se atreve a decir eso a Fauci? Pero,
5: porque todos creíamos en él.
3: Pero vean quién es Donald Trump. O sea, pues entonces, ¿ahora quién?
1: Son los Spider-Man, Choco, apuntándose en otro.
7: Ese es el problema. Por eso están haciendo esto, porque obviamente vienen las elecciones para noviembre. Entonces, si quiere ver como héroe Trump con su gente, entonces por eso lo están rostizando en esta manera al Fauci. Pero Fauci, la verdad, o sea, aprovechó como a muchos políticos de lavar, no lavar dinero, sino que agarrar un poquito de lo de encima de dinero, pero a la misma vez sí ayudó. O sea, yo creo que Fauci hizo mucho para protegernos. de esta enfermedad. Porque ahí está Hester, bro. I mean, oh, ¿no crees? Oh, wow.
1: Dijo mi tío José, esos malditos inventaron el COVID. Espérenme, ahorita seguimos platicando. Dije, vendo otro tanque de oxígeno.
5: Oh, y luego también chocó. Algunas personas les vendían tanques.
6: No entendieron el chiste, bro.
1: No entendieron el chiste.
7: Sí, yo lo entendí.
3: Bueno, a ver, ¿qué?
5: Y también hubo gente que no tenía escrúpulos y estaban vendiendo tanques de helio en lugar de oxígeno, chocó.
3: Ven, Hessler, por favor, platícanos un poco de tu experiencia. O sea, hablar de la experiencia de Hessler, que nos la ha platicado unas cuantas veces. Es importante, regresando ahorita aquí en la show de la Chocolata.

0: estamos de regreso. Obviamente es una noticia que está en desarrollo. Hace un par de horas pasó lo de Fauci, que era el encargado de la salud de los Estados Unidos cuando el COVID. Lo acusan ahí de que él pues ya sabía qué rollo había invertido y toda esta onda. Los demócratas lo defienden, los republicanos lo atacan y obviamente vienen las elecciones, dicen que es algo político, pero lo que muchos no creían en el COVID, se agarran de esto, dicen, ven, no existía, era nada más para hacer negocio. Pero una cosa era que lo crearon, lo hicieron para negocio, otra cosa es de que sí había un virus. Hensler, que es parte de la producción de Erasmo y la Chocolata, estuviste lamentablemente, Hensler, de verdad, y está feo decirlo, y no es amarillismo, a punto de irte, ¿no?
1: No, sí, eso era justamente lo que yo le estaba tratando de explicar a Garbanzo cuando entró Diablito. Estábamos platicando acerca de COVID y qué era lo que a mí me había pasado. Entonces yo le explicaba a él, mira, le digo, porque él me comentaba, es que mucha gente que llegaba al hospital ya llegaba a entubarse y prácticamente casi los mataban. Entonces yo le expliqué cómo llegué yo. Yo le dije, mira, cuando yo llegué al hospital, del carro al hospital a emergencias, yo ya no tenía aire. Entonces yo lo que le explicaba a Garbanzo era de que prácticamente yo había perdido mis pulmones en su totalidad. O sea, yo no podía ya ni caminar para llegar al hospital. Entonces a mí me internan, estoy ahí por aproximadamente 7 días en el hospital. Y yo fui uno de las personas con suerte, porque yo le digo a Garbanzo que si yo tal vez hubiera esperado unos días más, tal vez no hubiera podido contar esto, porque en cuanto yo llego, en cuestión de horas me comienzan a inyectar a mí con antibióticos para tratar de pelear en contra de esa como bronquitis que yo tenía en mis pulmones, que ese era lo más crítico. Ahora, lo que sucedía muchas veces es de que gente llegaba tan enferma, pero tan enferma, que los entubaban porque ellos no podían ya respirar. Yo podía respirar, entonces a mí me tuvieron como en observación, me hicieron diariamente, me sacaban sangre para estar midiendo mis niveles de vitamina del cuerpo. Y por eso fue de que yo logré sobrevivir el COVID.
0: O sea, era entubarse era prácticamente la muerte.
1: Prácticamente, porque entonces eso quería decir de que tú ya no podías respirar por ti mismo. Eso es lo que le decía Garbanzo. Pero sí, la verdad que sí fue difícil.
0: O sea, dicen que, lo que están queriendo decir entre líneas, entre más muertes había, hay más pánico y obviamente se cree más en esto y se generaba más ingresos para lo que dicen ahora que eran parte del gobierno, el Departamento de Salud, ¿no?
1: Sí, y como tú dices, Chocolata, tal vez esto sí fue creado, tal vez habían muchas cosas que no eran necesarias y ahí es donde entran todas estas preguntas y dudas que le están haciendo a este doctor Fauci. Le comentaba yo a Garbanzo, sí, le digo, tal vez las mascarillas no eran la solución, pero podían ayudar. Como te das cuenta, yo ahorita platicando, y lo voy a decir porque no nos están viendo, acabo de escupir. Yo escupí, entonces
0: le digo a Garbanzo. ¿Eso que escupes desde entonces?
1: No, así es cuando yo hablo, escupo.
2: No.
1: En la realidad es que cuando todos hablamos, sí. Le decía yo a Garbanzo, todos escupimos. Entonces le digo, tal vez tener una mascarilla iba a prevenir, claro, que te estuvieran escupiendo en
0: la cara.
1: Bueno,
0: toda la gente cuando hablamos expulsamos algo, saliva, pero obviamente no se ve.
1: Claro.
0: Y bueno, a ver, dice Los Angeles Times, los republicanos lo acusan de mentir, los demócratas lo elogian en la combativa audiencia. Paul y otros republicanos acusaron a Fauci de mentir en el testimonio anterior sobre los orígenes del coronavirus, algo que el veterano científico de los Institutos Nacionales de Salud, NIH, ha negado energéticamente. Los demócratas calificaron la audiencia como un intento con motivaciones políticas de tenderle una trampa a Fauci y elogiaron al científico por su trabajo durante la pandemia. O sea, los que en ese momento eran Bidens lo elogian, los que son Trumps lo están culpando. Bueno, con Fauci, aquí es donde yo lo que les digo a los que creen mucho en la política y se mueren por la política. Imagínate que tú no crees en el coronavirus, pero tu partido sí.
2: Hijo, su madre.
0: Y eres bien fan de los demócratas. O viceversa, no crees en el, o sí crees en el coronavirus, pero los republicanos que eres tú al que amas, ellos no creen.
2: Explotan para adentro.
0: Dejen de ser fanáticos de un partido político, háganlo por su bien. Van a quedar como idiotas al último. Con Fauci negándose a responder preguntas durante toda la sesión, Paul dominó la audiencia de aproximadamente 3 horas, enumerando una letanía de acusaciones y preguntas detalladas sobre la pandemia. Y dijo, hoy será la culminación de 40 años de abuso de poder de Anthony Fauci en el NIH, dijo Paul. La historia lo juzgará, pero los hechos tal como lo conocemos, ahora pintan un relato sordío de deshonestidad, mal juicio y en la última instancia, la arrogancia como el mundo nunca lo ha visto. O sea, fueron por él, dicen los demócratas. Esta audiencia está diseñada para tenderle una trampa, dijo la senadora Maggie Hausen de New Hampshire. Y bueno, pues ahí el debate es político. Nosotros seguimos trabajando, ¿no?
3: El COVID sigue todavía. Mañana vamos a chambear, hoy chambeamos, pagamos impuestos y les van a dar a tole con el dedo y desviamos la atención y no ha salido nada la información de Trump, ¿no? De los videos, fotos de la isla.
1: Justamente eso le decía. O sea, si vamos a hablar de gente que está robando dinero, pues
3: ahí está.
1: No le hacemos cuentas de cuánto tenía él en su cuentita de banco al iniciar su presidencia y cuánto tiene ahora.
4: No, ¿y por qué no hablamos de cómo está haciendo el negocio el yerno de Trump con Infantino y la FIFA?
0: Imagínate. Tienes que hablar siempre de fútbol. Bueno, ya regresamos. A ver, Trump con la FIFA.
3: Eso no es verdad.
4: Por mi madre, güey. El yerno de
5: cielo. 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
0: Bueno, ya lo escuchó. Si usted tiene sed, somos los que te dan tu vasito de agua en el verano aquí en el show de Erasmo y la Chocolata. Gracias al público que hizo estos promos tan padres, ¿no? ¿Qué más hay ahí?
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0: Muy bien, es miércoles, esto es Hembras contra Machos, así que llegó la hora de ganarles.
13: De ganarles, de robar, ¿eh?

0: Esto es Hembras contra Machos.
1: Muy bien, bueno, tenemos ya en la línea telefónica a Liz. ¿Cómo estás, Liz? Buenas tardes.
2: Buenas tardes. Muchas gracias. Aquí
3: estoy. Se llama Liz.
1: A ver, permíteme. ¿De qué te ríes, Eras, no?
4: Es que se llama Liz. O sea, en español es préstamo.
2: Liz. Los amo.
4: Imagínate cuando la mandan a por algo, Belis.
1: Belis.
3: Belis.
4: Ay, imagínate cuando le dicen que tiene nombre de país, Belis, ¿eh? ¡Ah, Belis!
1: Oye, y Liz nada más le da risa, dice, qué estúpidos son, hasta me gustan porque son mensos.
2: Ay, ay. Estoy un poco nerviosa, Choco.
4: Oye, era nerviosita y así se ríe, ya me imagino, porque acuérdate, cuando entra la risa, entra la longaniza.
3: Ahora sí le borraron la risa, puro madrazo.
1: Mira nada más qué grosero eres. A ver, vamos con el otro, a ver cómo se llama, a ver qué bonito nombre tiene. Álvaro.
5: Sí, a tus órdenes, Chocolate, es un gusto, placer, es un placer saludarte.
1: Olvidémonos del nombre, escuchen la voz del señor triste como si se le hubiera muerto su perro.
3: Uno no sabe.
4: Bueno, señoras y señores, vamos a presentar aquí, tenemos desde Chihuahua, ella se llama Liz.
6: Yo soy de mero Chihuahua.
4: Saludos a toda la banda de Aguascalientes, especialmente los que viven en Oklahoma City, allá en Oklahoma, en los que son de Aguascalientes, todas las mujeres bonitas.

0: preguntita. ¿Ya fuiste a checarte lo de tu azúcar o quieres jugar ya de una vez?
1: ¿Cómo que el azúcar?
2: Lo de tu azúcar.
1: ¿Cómo que si ya se inyectó la insulina, chale?
0: Bueno, Liz, me imagino ya llegaste de Pilates, amiga, ¿no?
3: ¡Oh, ya!
2: ¿Cómo que va a llegar de Pilates? Y que conociera a Poncio.
0: Ese es Pilatos, estúpido.
1: Que el Garbanzo sale con cosas de aquellos tiempos.
2: Tú pues cállate.
1: Ahí hay cosas, Doggy, que uno vive, Garbanzo, Doggy, que uno nunca se le olvida.
2: Ay, sí, vente conmigo, mana. Júntate aquí, siéntate a mi lado, no te pasará nada.
0: Bueno, vamos con la primera pregunta. Primero es para Liz. Erasno tiene 5 segundos para contestar lo que le vas a preguntar. Y nada más tiene que contestar una respuesta, así que adelante.
1: Vámonos, pues. Oye, Liz, la neta, ya fuera de broma, qué bonita risa tienes, Liz. Qué chido.
4: Ay, gracias, gracias.
1: Y yo soy bien chistoso, ya me imagino tú y yo ahí, risa y risa.
4: Sí,
1: risa,
4: no,
1: risa,
4: es que
1: risa.
4: Siempre los oigo cuando voy a encaminar mi trabajo, siempre manejo una hora.
0: Ah.
4: Y todavía, o sea, los voy oyendo y me encanta su show.
1: Qué
4: y
1: chido.
4: Pues,
1: me gustaría tenerte un ladito y hacerte todas las parodias en tu orejita, así. Ja, ja, ja.
4: Sí, claro que sí, claro que sí.
1: Despacito.
4: Me tienen a risa y risa, voy riendo como sola.
1: Sí, no te digas así, eso es cosas del Garbanzo nomás.
2: A mí no me meten en lo que ella quiere ser.
1: Cada quien a sus cosas, nada de andarle robando nada a nadie.
2: Si ella quiere ser así, déjala.
1: Oye, ¿tú qué andas de tan así? Ok, Liz, en cinco segundos, Liz, 5 segundos tienes. Quiero que me contestes lo siguiente. Algo que siempre... A ver, vuelve a suspirar, Liz. Yes, hasta el fondo. Ok, algo que siempre está desordenado en tu casa.
4: El cuarto.
1: El Sancho.
4: El Sancho.
0: Dijo el cuarto,
2: ya dijo dos cosas. Ya dijo dos cosas.
0: Dijo el cuarto, cállense.
2: No, dijo la cocina también, Choco.
4: El cuarto.
1: Oye, Choco, tú dijiste claramente, Choco, solamente una respuesta. Sí. Y la señora es tan desorganizada que hasta tiene desorganizadas dos cosas. Sí. El cuarto y la cocina.
2: Sí.
4: Ya dijo dos. Te amo.
2: Menos 10.
1: Yo quiero ver foto de antes de que me mandes beso.
0: Bueno, a ver, vamos con... la respuesta. Vamos ahora con Álvaro.
1: Primo Álvaro, además del cuarto, ¿qué otra cosa que siempre está desordenada en una casa?
5: La cocina.
1: La cocina,
2: venga.
1: Delgadina se paseaba de la sala a la cocina con su vestido de seda que su cuerpo le ilumina.
2: Queridos hermanos, muy rorro. Que no te sorprenda, Choco, así.
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10: Muy bien, bueno, estamos de regreso en Hembras contra Machos. El marcador, Garbanzo, en este momento, por favor.
11: El marcador en este momento, los machos acumulan la cantidad de 143 puntos contra 47 de las mujeres.
10: ¿47 a 100 qué?
11: ¡43 puntos!
10: Ok, muy bien. Bueno, vamos rápidamente. Tenemos en la línea Álvaro, que es de Guanajuato, y a Liz, que ella es de Chihuahua. Así que, Liz, sí se puede, amiga, ¿ok?
12: Sí, sí se puede. Sí, choco.
10: Muy bien, Erasno, venga.
13: Ok, vamos de nuevo. Liz, en 5 segundos quiero que me digas algo que haces antes de salir de vacaciones.
12: Empacar.
13: Ok, ella dice que hace, lo que hace es empacar. Vámonos empacar, rápidamente bien, con mi compa Álvaro. Primo Álvaro, además de empacar, que es otra cosa que haces antes de irte de vacaciones.
10: Ya perdió, ya perdió.
11: ¿Por qué dijo?
10: Porque él no está terminando, Erasmo no está terminando, esa es la pregunta y él ya contestó parte de la regla. No. A mí no vengas con estupideces, Garbanzo, ya estás grande para que traigas gorra con dos mascaritas.
11: Choco, eso no tiene nada que ver con tu robadera. Ni siquiera el señor sabía la respuesta.
10: El señor que tiene voz como que ahí se anda poniendo insulina, el señor anda ahí diciendo, metiéndose donde no debe.
11: Ah, no, ma, así no se puede jugar a gusto.
10: A mí no me digas no, ma, a mí no me digas eso, ¿ok? Venga, vamos con el resultado, Doggy.
11: No. Bueno, pues. Hasta doña Liz está ahí ya.
6: Choco, el Erasmo preguntó que qué era lo primero que hacías antes de salir de vacaciones, y en sexto lugar aparece revisar el clima. A ver, ya no revisen, ya el clima que esté van a ir.
14: O sea, ya están comprando los boletos.
6: Sí, ya no se mamó. Okay, en quinto es sacar dinero, ojalá y sea del de ustedes. En cuarto lugar dice cargar el celular, ¿no? Sí, es que lo cargas antes de irte de vacaciones y ya, todas las vacaciones es cargado. En tercer lugar están cerrar puertas y ventanas. Exacto, hay que cerrar las puertas y ventanas. En segundo lugar dice revisar documentos, y eso sí es importante. Yo conozco gente que ha llegado al aeropuerto y dice, ¡ay, ya estaba vencido mi pasaporte! ¿O tú traes los pasaportes? No, tú, no. Esa está brava. Y bueno, señores, señores, en primer lugar, pues ni uno chocó ni uno sumó. Aquí dice hacer maleta.
10: Bien. No, hacer maleta es empacar, señores. ¡Bravo!
6: No manches, no.
14: Pasando de lanza.
6: Argentina, sí. Argentina, aquí, sí. Señores.
14: Oye, pero digan, ¿cuántos puntos es?
10: Yo quiero que tú, Erasno, me digas, porque, a ver, ¿qué está mal?
6: Ahí dice, hacer maleta, y ella dijo empacar.
12: Empacar es lo mismo.
14: No, cuando vas a comer es empacar también.
6: Te voy a decir algo, güey. Cuando yo conozco un amigo que él trabaja en una fábrica haciendo maletas.
14: Ah, sí, sí.
6: Él no está empacando. Ese güey está haciendo maletas. Señoras, señores, los machos seguimos de la noche.
10: No. Es como cuando le dices a tu niño, quiero que me hagas la cama. No se está refiriendo, estúpidos, a que va a hacer la cama con madera, clavos y todo. Va a atender la cama. Hacer maleta es hacer la maleta.
12: Extenderla.
10: ¿Ok?
12: Extenderla.
10: Tú no estés hablando, ¿ok? Álvaro, por eso pierdes.
6: No.
10: ¿Cuál es el marcador?
14: ¿Cuántos puntos?
6: Bueno, señores, señores, en primer lugar, hacer maleta, 100 puntos, Choco. ¿Cómo? No. Oye, aquí ya está gritando como si... No, hombre. Ya me lo imagino. No quiero estar en la noche de bodas ahí con tu familia porque nos van a oír muy... Mucho.
10: ¡Ah!
14: ¡Cagajo! Choco.
10: A ver, ¿cuál es el marcador, Garbanzo? A ver, tus labios de pasa, cállate.
14: Choco, ¿cómo es posible que nos van a ir ganando ya por 3 puntos con una robada?
10: Dame los resultados, Garbanzo.
14: Los machos 143 y ustedes 147, es una payasada.
10: Por 3 puntos, ¿no?
15: Dos se robaron.
14: Choco.
10: A ver, Garbanzo, ¿cuántos puntos son?
14: Pues son 3 puntos.
10: Ok, vamos a esperar a que no se vean feo y no se sientan mal, ¿ok? Voy a hacer algo. En este momento vamos ganando 3-0.
6: ¡Ah, mira! ¡Gracias! Wow. ¡Hombre, Choco, te vas! Cuando te mueras te van a santificar. No, te van a santificar, te van a hacer una virgen, Santa Choco. Santa Chocolatita de Tepa.
14: Ya te van a vender en los estadios.
10: 3-0, vamos con la última pregunta. Vamos a ver, pónganse abusados. Esto es hembras contra machos. Así que vamos con las preguntas.
14: Qué sinvergüenza, no.
10: 3-0, no se preocupe, no está tan mal, ¿ok? Vamos. Es que yo no entiendo dónde dicen que robamos.
14: Choco.
10: Si está en primer lugar hacer la maleta, empacar es lo mismo. Vamos, sí, a ver. Adelante, primero para ti, Álvaro.
14: Sí. A ver.
10: Sí. Algo que haces cuando escuchas tu nombre a lo lejos.
15: Respondo.
10: Ay, ay, ay. Respondo.
14: Respondo.
6: Respondo.
14: Respondo.
10: Deberías hacernos promos para la radio.
14: Sí.
10: Y también, respondo.
14: Y también doña Genoveva que los haga.
10: Muy bien, bueno, vamos con la pregunta para ti, amiga Liz. ¿Algo que haces cuando escuchas tu nombre a lo lejos?
12: Volteo.
10: Ella dice, voltea.
6: Ok, Choco, él dice, respondo, dijo él, ¿no?
14: Sí. Bueno, él dijo, respondo.
6: Choco, ella dijo voltear, él dijo respondo, las dos están ahí en primero y segundo lugar.
10: No me digas.
6: Sí.
12: Voltear es primero.
6: Sí, pero ahorita te voy a decir cuál está primero y cuál es segundo, ¿eh? En sexto lugar aparece acercarte. Cuando alguien te llama a lo lejos, te acercas. Está en quinto, levantar la mano. Está en cuarto, ignorarlo. En tercero está buscar quién lo llamó. Y en primer lugar, lo voy a decir de una vez, con 27 puntos, voltear.
15: No.
10: Oh my God. Eso se llama un increíble comeback.
14: No, es un cálmate, caballero. Argentina contra Egipto.
10: Eso se llama. ¿Cómo dicen en el fútbol cuando alguien, cómo le dicen? No, no,
14: tú no, no, no, no, no, no, nada. Que se quede con las dudas.
6: Ay, quédate tú, Messi.
14: Tramposa.
10: Es que yo la verdad no entiendo dónde está, dicen el robo ahí, de verdad. Se lo juro, yo a veces he hecho como así, como trampilla.
14: Cálmate, Infantina.
10: Sí he robado, pero poquito.
14: Infantina.
10: El día de hoy, Infantina, tu mamá.
6: Oye, Garbanzo, ¿tu mamá no tiene pelo?
10: Tú también, cállate.
16: Dos robos.
10: A ver, bueno, voy a dejar que me convenzas tú, Álvaro, para yo regresarte el triunfo. Dime lo que quieras, adelante.
16: Pues felicidades por su programa, es un programa muy ameno y muy instructivo. Y los felicito por su programa.
10: Ok, mira, les habíamos ganado por ¿cuántos puntos, Garbanzo?
14: Por cinco.
10: Bueno, ahora porque el señor anda de barbero, por 20.
14: No,
10: yo quería que él me convenciera diciéndome por qué habíamos perdido, pero no, salió diciendo que, bueno, también hay gente que ya se toma su siesta a esta hora. Vamos a regresar, gracias, esto fue Hembras contra Machos. Liz, ¿a dónde te voy a mandar tu paquete de la Choco?
14: Hoy nomás.
12: Aquí estoy en Fort Worth.
10: En Forward, muy bien. Bueno, saludos a toda la gente del Metroplex, de Dallas, allá en Forward. Te voy a mandar tu paquete de la Choco, así que disfrútalo. Te voy a mandar un termo blanco del programa.
14: Ah, gracias, pero si por lo regular no, eso no se manda, Choco.
12: Siempre, que me mandes al Doggy mejor.
10: Oye, Doggy.
6: Sí, yo le voy a llevar el termo a la señora. Anda con su amiga ahí. Se oye que traen con qué, Choco. Vamos a hacer un trío.
12: Sí, en persona, por favor, ¿eh?
14: Ah, caray.
6: Sí, un trío. De una vez, que valga la pena la ida. Es más, tengo que ir a un viajecito allá de negocios a Dallas, Texas. Así que ahí nos vemos.
12: Ok, ahí nos vemos, ¿eh? Aquí el Iconi Nine Modic.
10: Sin protección, maestro, para que las embarace a las dos.
14: Hoy nomás.
10: Ya están muy estúpidos ustedes.
12: Los amo, de veras, los escucho todos los días, los amo y los quiero y me hacen reír mucho.
14: Y si quieren un termo, que lo compren en la página de
12: Leandro.com. Quiero decir, porque los oigo y cuando voy escuchándolos hasta les digo que los amo sin que me escuchen.
10: Te amo también, gracias. Muchas gracias, Liz. Qué padre energía traes. Te amamos a ti y a tu amiga también. Álvaro, ¿a quién quieres mandar saludos, tú perdedor?
16: Me robaron dos veces. Yo dije empacar.
14: Sí. Estoy de acuerdo.
10: Ah, perdón, ¿qué?
16: Me robaron dos veces. Yo también dije empacar y era la primera pregunta, la número uno.
10: Muy bien, bueno, ya, pues ya pasó. Es que como que ya se enfrió todo esto. O sea, tú ya llegaste tarde, o sea. Ya cambiaron las leyes y tú vienes.
14: Hoy nomás.
10: ¿Quieres enviar un saludo a alguien?
16: Sí, a toda la gente de Guanajuato.
10: Pues la gente de Guanajuato debe estar muy triste por la derrota, pero ni modo. Habrá revancha. Gracias, cuídate mucho, ¿ok?
16: Igualmente, hasta luego.
10: Hasta luego. Ay, pobrecito, ¿no?
16: Me robaron dos veces. Yo también dije empacar y era la primera pregunta, la número uno. Me robaron dos veces. Yo también dije empacar y era la primera pregunta, la número uno. Me robaron dos veces. Yo también dije empacar y era la primera pregunta, la número uno. Me robaron dos veces. Yo también dije empacar y...

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1: Ándale pues. Como dice el corrido, al fin envía su guitarra, es lo que está haciendo el viejón Don Trini por ahí. ¿Conde? El corrido del 24. Ándele, pues, oiga, claro que sí, una composición del viejón del compadre por ahí donde ande, saludos, claro que sí. Vamos a complacer el corrido del 24, compa, con su servidor, el Tigrillo Palma. Vámonos, Don Trini.

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1: 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Y písele, primo.

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1: Saludos para todos mis compas que vinieron esta noche conmigo, Manuel Félix, el tío, mi compa. Ahí le va un saludo para mi compa Roland Zapata.

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1: Esta noche con los contactos se titula El Roto. ¡Vámonos!

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1: 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Me dijo que me prepare. Que vienen cosas grandes. 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
2: Güey, estaba viendo una foto mía de cuando era un niño y estaba frente a la televisión y atrás se puede ver, se puede apreciar los Power Rangers.
3: ¡Órale!
2: Y me acuerdo que iba yo a la primaria. Sí. Y yo decía, güey, qué chilo llegar a la casa y ver, alcanzar a ver los Power Rangers o a Dragon Ball Z. Entonces, me acordé de lo bonito que era antes. Qué extrañas de los tiempos de antes, que ahora ya no se vive de esa manera, güey. Yo extrañaba, por ejemplo, si no me levantaba a tiempo a ver el programa favorito que teníamos mis hermanos y yo, ya no la pelábamos, ya no veíamos, ya no podíamos verlo.
3: Sí, sí, claro.
2: Ya no había YouTube para verlo las veces que quisiéramos. Sí. Benji, ¿tú qué extrañas de los tiempos de antes que antes se hacía y ya ahora ya no lo ves?
3: Me acuerdo cuando estaba chavalito, era el Chavo del 8, sin faltar los martes que tenía que estar ahí a las 8 de la noche.
2: ¿A las 8?
3: A las 8.
2: ¿Y lo veías que con un pan y una leche o con qué?
3: Con un panecito y leche. Un
2: vasito. Ahora de leche. Se entiende la panza que ha crecido.
3: Sí, por eso.
2: Dice el Benji, bien quitado la pena. Sí, por pues eso.
3: Claro. Comer a gusto con leche.
2: Dorian, ¿tú qué extrañas de los tiempos de antes, Dorian? Ahorita que estamos platicando de que me encontré una foto, güey.
4: Ajá.
2: Pues sentí nostalgia, sentí felicidad, pero a la vez tristeza. Yeah. Porque mis hijos ya no vivieron esos tiempos bonitos. Neta. Y el otro día me dijeron, hay que hacer eso, papá, denme sus celulares. Uh-huh. Y me dijeron, no, mejor otro día. Me dijeron.
4: Se arrepintieron.
2: Ya no quisieron, güey. ¿Tú, Benji? Digo, Dorian.
4: Yo extraño salir afuera con los amigos, sentarnos en la banqueta allá en México y contar en las tardes historias de terror.
2: ¿O todavía puedes hacerlo aquí afuera en la banqueta? Nomás me dices, ¿a qué hora para hablarle migración?
4: Qué gacha.
2: No se agacha, doña Mati, no se lleve así con el Dorian.
4: Sí, la neta.
3: ¿Y usted, doña Mati, qué recuerda de su niñez de hace 20 siglos?
2: Ella recuerda que se les montaba los T-Rex.
3: Era bonito, ¿verdad, doña Mati?
2: No sean payasos. Yo recuerdo cuando me sentaba en mi silla allá afuera de la casa.
3: Ajá.
2: Me sentía a estarme meciendo y me tomaba una coca bien fría.
3: Ajá.
2: Bajo el sol.
3: Ajá.
2: Y venían mis comadres y nos poníamos a jugar la lotería.
4: ¡Órale!
2: Sí. Ahí entre todos los familiares también, que de a peso, sí, sí, que de a dos pesos, que de a tostón,
3: sí,
2: que de a billete de 20 pesos.
3: Ajá.
2: Se ponía bien bonita la cosa.
4: Qué chido.
2: Y hoy en día ya no hay nada de... Hay lotería que venden, pero ya nadie la juega.
3: Sí,
2: ya todo el mundo juega, ni siquiera el perro Tretis. Yo extraño el Tretis.
4: ¿Cuál? Sí.
2: Mi sobrino tenía un videojuego.
4: Ah.
2: Y él me prestaba el videojuego y jugaba Tretis. ¿Saben cuál es el Tretis?
3: No.
2: Sí. Son los cuadritos que tienes que ir acomodando conforme van
3: Tetris.
2: Cayendo. El TS. Nunca.
4: Sí, sí, sí.
2: ¿Cómo se llama, Brillo?
5: Tetris.
2: Tretis. Eso.
5: Tetris.
2: Tetris. El Tresis. El Tresis me gusta mucho. Y ya luego me acuerdo cuando regaba mis plantas.
3: Ah.
2: Aquí no puedo regar.
4: ¿Por qué?
2: El dueño de los apartamentos no me deja que porque gasto mucha agua.
3: Ah.
2: Allá en México salía yo con un balde.
3: Uh-huh. Sí.
2: ¿Qué manguera ni qué nada? Con un balde,
3: sí,
2: y le echaba tantita agua a cada maceta.
3: Uh-huh.
2: Eso extraño. Y barrer mi patio.
4: Qué chido.
2: Barrer mi patio temprano, muy de mañana, y me salía a la banqueta y le echaba agua primero en la tierra y huelía a tierra mojada.
3: Y
2: barría bien bonito toda la callecita. Mira, me daban ganas hasta de revolcarme allí. Ya luego el frutsi que me compraban también.
3: Ah,
2: mi sobrino me compraba un frutsi y mi gelatina. Y ya luego me mandaban a comprar un chocomil de popote.
3: Ah,
2: con mis respectivas galletas.
3: De animalitos.
2: De animalitos, exacto. Y ya luego mi café de olla.
3: Ah, también.
2: Ay, que no extrañaba cuando el gallo cantaba ahí en el patio.
3: A las 5 de la mañana.
2: Y se escuchaba... ¡Pac, pac, pac, pac! Y las gallinas ya ponían huevos.
3: Yeah.
2: Agarraba los huevos.
3: Ah.
2: Y los echaba en un jugo de naranja y me lo echaba para dentro de 8 días. Jugo natural de naranja.
3: Eso sí,
2: que no. Yo misma hacía con un extractor de jugos.
3: Ajá.
2: Y me ponía allí yo.
4: Ay,
2: bien chico. Bonito en mis tiempos, de veras, cómo extraño todo eso. ¿Qué más, ¿qué más extrañas, Brillo?
5: Los huevos al betón, bien rico, doña Mati.
2: ¿O no te los dan?
5: ¿Sabe qué extraño mucho? cuando la música duraba mucho tiempo, por ejemplo, compraba un cassette y duraba uno o dos años ese cassette y la música tenía un espacio de tiempo. Ahora todo va bien rápido y uno ya no puede apreciar nada de eso.
2: No, y era bien bonito ir y comprar el cassette.
5: Ajá. Sí,
2: porque claro, te emocionabas, hasta sí, veías el cassette y lo leías. Sí. Y
5: a veces traía la tira así bien larga de con las canciones y así.
2: ¿Qué te gusta? ¿Cómo? No, la tira del cassette.
5: Tenía un book set, pues, y lo abría y traía las canciones y fotos, yo, o póster.
2: Yo nunca, no me tocaron los cassettes a mí, ¿no?
5: Ay, doña Mati.
2: Uno MP3 para acá.
3: ¡Ah! ¿Usted vio los cartuchos, esos grandotes?
2: No, sí, ¿cómo se llaman los grandotes? Las ruedas grandes, los discos.
5: LP, long play.
2: Los LP. Ajá. Yo esos yo los tocaba. Sí, yo era DJ. Sí, claro. Yo era DJ y tocaba de esto.
3: Oh, sí.
2: El Caballito Dorado se llamaba el bar.
4: Ah, cala.
2: Y ahí bailaba los fines de semana.
3: También.
2: Sí, pero bailaba cuando le ponían una Santa Madriza para sacar. Para sacarla del bar, doña Mati. Estamos platicando de que me encontré una foto de cuando estaba bien morrito y estaban los Power Rangers ahí en la tele. Sí. Y cómo extraño esos tiempos. ¿Tú de qué te acuerdas, compadre? Ahí mándame tu mensaje a Instagram para compartirlo. @flacoalaire. Y qué bonitos tiempos. Porque recordar es volver a vivir.

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1: Vamos con los consejos del profe López y en el consejo, no pierdas el enfoque nunca, ni por una nalguita, ni y si eres mujer, por ningún garrote. Estamos a punto de hacer los consejos al aire y les pido ideas a los muchachos, a los productores. Muchachos, ¿de qué estará bueno dar el consejo el día de hoy? Y pues cada uno me da una idea y el baboso El Brillo interrumpe preguntándole al Flaco que ¿quién es el muchacho que tiene de amigo en Instagram que tiene una cachucha y es del grupo Nuevo Ejemplo? Oh. Que, pues, y ya le pregunto, Brillo, ¿y por qué? Y dice el Brillo:
2: ¡Ay, güey! ¡Ay, Adorado! ¡Está bien guapo, Adoradirres, güey!
1: Y le digo: ¡enfócate, perra! ¡Sal de veras, mano! Entonces el consejo es: no pierdas el enfoque, don't be estupe. Entonces, Brillo, ¿por qué insistes en perder el control, en perder la cordura, la concentración, el enfoque, la dedicación y sobre todo el profesionalismo por un garrote, Brillo?
3: El profe, es que haga de cuenta que yo ya había visto a este vato hacía muchas veces, cada vez que entro a la lista del Flaco. Entonces, cada vez que entro digo, ay, le voy a preguntar quién es este papazote. Y eso tiene meses. Y ahora que lo estaba viendo y tenía el Flaco cerca, dije, le voy a preguntar. Bien. Y ya lo logré. Fíjese, logré mi objetivo. Mira, aunque no haya sido su objetivo, logré el mío.
1: Fíjate, nada más, el Brillo perdió el enfoque ahí. Uh-huh. Y luego también, a veces Benjamín pierde el enfoque con la prima Clau. Ah, la sí. Prima del Flaco. Uh-huh. Viene en faldita. A ver, prima Clau. ¿Y qué notas de Benjamín?
4: Pues que a veces no se concentra, me está viendo demasiado. Y pues claro, es muy excitante a la vez. Y no me voy a hacer del rogar.
1: Bueno, claro, pero Benjamín, a Benjamín se le cae la baba literal, mano. El otro día vino su esposa por él. Uh-huh. ¿Y qué pasó? Estaba la esposa, Benjamín, gritándole desde media cuadra en el carro. Benjamín, con las luces de emergencia prendidas. Uh-huh. Benjamín. Y no volteaba y hasta que se baja y le da un cachetadón y... ¿Sabes qué estaba haciendo? Estaba parado en la banqueta, en medio de la banqueta, todo el mundo pasando por un lado de él. Ajá. Y él viendo a la prima Clau acostada en el pasto boca abajo.
5: Estaba mirando la...
1: Y Jaime, ¿por qué pierdes el enfoque en la familia, mano?
6: Pero es que también la Clau provoca, pues, profe.
1: Tú sabes que es parte de su vestimento venir así, pues es parte sí. Del show.
6: Pues no tanto así, que se le mire toda la tanga.
1: Y es que la tanga es como decir que tú traes corbata, es normal, es parte de la vestimenta de una mujer. Sí. Y tú, Dorian, ni te rías, porque también perdiste el enfoque en la Home Depot. Se te fueron 3 proyectos, ya me dijeron.
3: Ajá. ¡Profe, sí, usted me... perdió las piernas! ¿Qué está ahí diciéndonos la prufada? ¿También la memoria?
5: ¡Oh! Sí, pero el profe, pobrecito, Brillo, fue porque apostó su equipo, era el Pumas.
3: Fíjate, más estúpido aún.
5: Y el Necaxa le ganó, güey. Tenía 8 años.
3: ¡El Necaxa!
5: El Necaxa le ganó al Pumas y por la apuesta era acostarse en las vías del tren y perdió las piernas, güey. Profe, ¿no extraña las piernas?
1: Pues nomás las de barbecue, porque las mías no me hacen falta para darle una buena sandungueada a las muchachas. Ah. Una buena zamaraqueteada, como les gusta. Así es de que, pues, no me importa. Puedes perder las piernas, los brazos, todo el tronco si quieres, pero nunca el enfoque. Ah. Porque el enfoque te hace ser un mamá foque o un papá foque.
6: Ah,
1: pero al Brillo, un madafucker.
5: Eso es todo, profe.
1: La moraleja es: enfócate en tu trabajo, en tu puesto de jefe, en tu puesto de locutor, de barrendero, de lo que sea. Ajá. Y enfócate en ahorrar dinero, construye una casa, un patrimonio, un negocio. Enfócate porque la vida se va. Y cuando abres los ojos, ya no tienes nada de tiempo.
6: Oh.
1: Parece enfocas, nomás les falta aplaudir a ustedes.
6: Oh.
1: No tienen arreglo, con permiso.
6: Pase usted.
1: Oh. Después de... ¡Ya cállense! Volvemos con la quemazón de los famosos. Buenos días, muy temprano para sus babusadas.

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1: Estamos en un dilema, damas y caballeros. Nuestro radioescucha dice, ocupa un consejillo ahí. Porque mi esposa quiere tener otro hijo. Pero dice ella, ¿sabes qué? Si no quieres que sea de nosotros, de sangre, al menos hay que adoptar. Es lo que le dice su mujer. Ya tengo 42 años, dice. Mi esposa quiere adoptar. Y le digo, no. ¿Qué tal y me sale criminal? No sabemos qué sangre traiga, que o nos salga gay, dijo. ¿Y yo qué piensas de eso, mijo? ¿No te sientes mal que la gente diga eso?
2: No, no me siento mal por mí, no. Me siento mal por él.
1: ¿Por qué,
2: o sea, ¿cómo va a ser asqueroso y repulsivo?
1: ¿Por qué dices eso, mijo?
2: Porque ya está denigrando, está siendo xenófobo, está siendo homófobo y, para empezar, está violando una de las leyes que nos dio Jesucristo, que es amar al prójimo por igual que a uno mismo.
1: ¿Le estás deseando el mal a tu prójimo?
2: No le estoy deseando nada.
1: Alicia, ¿qué opinas?
3: Pues yo opino que el esposo está en lo correcto. Yo opino que no deberían de adoptarlo.
1: ¿Por qué? Al Brillo ya es muy
3: pues
1: tarde.
3: Uno no sabe cómo va a salir.
1: A ver, Brillo, contéstale a Licha ahí.
2: No, pues yo estoy de... Ella está de acuerdo conmigo, doña Mati.
1: A ver, Licha, contéstale al Brillo.
4: Aquí tenemos a Raúl, flaco.
5: ¿Cómo estás, flaco? Felicidades por tu programa.
1: Muchas gracias, viejo.
5: Yo pienso que se le debe dar la oportunidad. Hay muchos niños en el mundo, ¿eh?, que esperan, o sea, que tienen que tener una oportunidad de adoptarlos, porque pues hay muchas familias, en este caso, como esta persona que no quiere el niño, que no quiere adoptar. Yo pienso que hay otras familias que quisieran tener una, porque ese hijo, el que van a adoptar el día de mañana, se los va a agradecer. Y yo creo que aquí lo que importa es el tener que alguien cuente contigo.
1: Me emborrachaste, me emborrachaste, no sé, Pepe.
4: Se fue,
1: me cantiflar. Confundiste, no sé, cantiflaste mucho. ¿Qué? ¿Estás de acuerdo o no estás de acuerdo que adopten al chamaco?
5: Estoy de acuerdo, doña Mati.
1: Gracias, Raúl, ¿qué te costaba decir eso?
5: Se pasa,
1: doña Mati, hoy vino bien filosa.
5: Sí, no, sí, pero yo estoy de acuerdo en eso.
1: Muchas gracias. Adiós. Vamos con otra llamada. A ver, el Tesla, WhatsApp Tesla, ¿cómo ves? Nuestro radioescucha dice que él quiere tener hijos, perdón, su mujer quiere tener más hijos y hasta quieren adoptar. Y dice, pero yo no quiero, es mi esposa la que quiere, ¿soy mal marido por eso? ¿Cómo ves, Tesla?
6: Mi comentario muy personal son dos cosas. Yo pienso que la vida son etapas. Ellos ya vivieron la vida de haber criado a sus tres hijos, ya están grandes. Ahora lo que ellos deben de hacer, la señora, ponerse las pilas y mejor organizar o asistir a fiestas de orgías entre parejas, disfrutar la vida, que eso es volverse a envolver en problemas de pañales y todo eso. A la señora le falta vida sexual, que se vuelva loca en el sexo, ya está en la edad.
1: Oye, Tesla, no todo es del sexo, ¿eh? Tú estás igual que el Brillo.
6: Ah, Franco, te dije una cosa. El peor error que le puede cometer a ese señor que le podía pensar es que le salga el chamaco que van a le vaya a la chiva.
1: Puede ser, mijo, pero sí, pues no, es que ya es muy extremo eso ya. Sí. Que vayan y hagan orgías ya.
2: Sí, no, ¿qué onda? A lo que he sido.
1: Brillo, estás insinuando que a ti te gusta hacer orgías y te gusta matar a la gente ahí en el...
2: No, me gusta matar a la gente, me gustan las orgías.
1: ¿Estás insinuando que tú acabaste con la vida de tu mejor amigo, Brillo?
2: No, doña Mati, ni al caso.
1: ¿Estás seguro? ¿Estás insinuando que tu sueño ideal es estar en la prisión donde estuvo Maduro?
2: No, ¿por qué?
1: ¿Estás insinuando que quieres tener relaciones sexuales con un difunto? ¿Es lo que quieres?
2: Chécale, se me hace que ya está borracha la señora.

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3: Vámonos con las bolas de brillo, porque las bolas de brillo pueden ver tu pasado, presente, hasta tu futuro, brillo.
4: Efectivamente, así es que solamente tiene que enviarse a preguntarle 1-888-874-2656.
3: Así es, y la pregunta anónima que tenemos aquí en el estudio del mejor show, El Flaco y su Pandilla, es la siguiente.
5: Quiero preguntarle a las bolas de brillo, ¿por qué cuando me voy con mi compadre a acampar? Porque es que a él le gusta que nos dormamos de cucharita. No sé, eso se me hace medio raro, ¿será normal?
3: Es un anónimo, un radio escucha anónimo, y esa es la pregunta que hace Brillo.
4: Excelente, pues vamos a preguntarle a las bolas de brillo, porque las bolas de brillo nunca mienten, siempre dicen la verdad.
3: ¿Qué dicen las
4: bolas? Fíjate, ay no, es que somos bien mal pensados.
3: A ver, Brillo.
4: Lo que pasa es que normalmente cuando acampas, acampas en la sierra o en un lugar donde hace mucho frío. Entonces estar de cucharita hace que los dos cuerpos juntos generen más calor. Entonces el compadre es muy friolento. Por eso es que lo hace.
3: No tiene nada que ver
4: no
3: con...
4: No tiene ninguna connotación sexual. Okay.
3: No hay ninguna conexión con la Bud Light ni nada de eso.
4: No, la Bud Light...
6: Ni con el América.
4: No son triunfadores siempre.
3: Ok, muy bien, Brillo. Tenemos otra pregunta aquí al Instagram, Flaco y su Pandilla, y dice... Hola, me llamo Miriam.
4: Ajá.
3: Quiero saber por qué mi marido últimamente llega del trabajo... con muchas ganas de darme amor y cariño y todo eso. Se me hace muy raro. ¿Será que alguien lo prepara en su lugar de labor?
4: Muy bien, vamos a preguntar a las bolas de brillo.
3: ¿Qué dicen las bolas de brillo?
4: Mira, aquí está, mira, clarísimo. Anda, gachis, lo que pasa es que él tiene un amante y se llama Ramiro. Lo debes de conocer. Ya lo ha llevado mucho a la casa.
3: Él ha llevado a su amante a la casa.
4: Sí, o sea, supuestamente son compañeros de trabajo.
3: Brillo, te han llevado a la casa así un amante y tiene familia, esposa y todo, y te presenta como un amigo.
4: Sí, claro. Estoy bien raro.
3: ¿Y no te sientes así como que le estás quitando algo a alguna familia?
4: No, porque él pues ya escogió.
6: No, pues sí.
3: Qué descarado y vulgar eres, Brillo. Te vas a ir al infierno cuando te mueras. Te vas a quemar.
4: Al infierno, doña Mati. Sí, el infierno es estar aquí con usted.
3: Me voy a ir con música porque no quiero el día de hoy convertirme en una asesina.

0: Controversia, damas y caballeros, porque hay un vato que él dice que es lesbiana. Dice que es lesbiana el vato y dice que le gustan las mujeres.
1: ¿Ah?
0: Sí, Emma, ahorita después de esta rola, mientras voy por un té.

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1: Imagínate que puedas evadir impuestos o child support siempre y cuando seas una persona que es transgénero, transvesti, gay, transexual, no sé cómo te identifiques. Hay un vato que causa controversia allá en el Terre porque dice que es lesbiana, güey.
3: Diría que siempre que salgo de fiesta con chicos nunca saben que soy trans, o sea, que el pan de cada fin de semana.
4: Y entonces ahí viene todo el debate. Ustedes como mujeres trans tienen que decirle a la persona cuando la están conociendo en el momento que se sientan que son mujeres trans, o eso es parte de su privacidad y pues no se dice.
3: Bajo mi punto de vista no tenemos por qué decir ni tenemos obligación de representarnos al mundo como mujeres trans.
1: Bueno, ahí está otra de las personas que también se quiere escapar de pagar impuestos. Pero el vato se puso muy penoso.
5: Ah.
1: Y no quiso hablar. Dijo que al rato.
5: Ah,
1: dijo
5: más tarde.
1: Sí, later, ahorita me voy a tomar un té. Tengo que hablarle a mi novia lesbiana. Pero en ese caso, yo también soy lesbiana.
5: ¿Por qué?
1: Ah, caray. Sí, estoy con una mujer.
5: Ay, ¿eso qué?
1: Sí, pues, que sigan el rollo para evadir los impuestos, muchachos.
5: Sí, sí, sí.
1: Ya
5: sí.
1: Que debo mucho del chance por ahorita.
5: Otra vez.
1: Brillo, ¿tú qué te consideras? ¿Eres transformer o qué eres, Brillo? Brillo.
6: Yo soy...
1: Responde, Brillo, ¿qué eres?
6: Pues yo soy...
1: Ya sé, una...
6: ¿Brillo mujer nomás?
1: No, el brillo es Teria, hermano.
5: ¿Qué?
1: Sí, es una... Ya ven que hay vatos que se creen animal.
5: Ajá.
1: Pero el brillo está al revés. Él es una cucaracha que se siente locutor.
5: ¡Ah! No.
7: Bueno, y aparte un locutor muy feo, ¿verdad?
5: Claro.
7: Prima, está horrible. Ay, no, ¿qué tipo?
5: No,
7: al brillo le echaron ácido en la cara.
5: ¿En serio?
7: Sí, para ver si se componía.
1: Sí, Brillo, te vas a dejar de la prima, Clau, Brillo.
6: Afecta más lo que están diciendo. Qué horror.
1: Brillo,
6: el vato.
1: ¿Cómo ves este vato que dice que es lesbiana, que le gustan las mujeres con tal... Y obvio que le gustan las mujeres, ¿no?
5: Ajá, sí.
1: Pero con tal de evadir impuestos o child support si algún día tiene un chamaco por ahí.
6: Uh-huh. O sea, imagínate, es como el papá de las Kardashian que sí se volvió mujer y luego anda con mujeres. Imagínate cómo está acabado el vato.
1: ¿Es el papá de las Kardashian?
6: Ajá, y se volvió mujer.
1: Yo no sabía eso, güey.
6: Pues sí.
1: ¿Tiene novias?
6: O sea, está igual de tonto que está.
5: Es que
6: ¿sí?
5: Él le gusta.
6: O sea, haz de cuenta que nunca que empezó a andar con un hombre y no le gustó. Ajá. Y ya anda con mujeres.
1: Oh, no, para mí que andaba con un vato de unos 6 pies de altura y dijo, no, esto duele mucho. Voy a andar con una novia. ¿Y cómo está el rollo ahí con este vato, Dorian? ¿Tiene novias, esposa? ¿Cómo está el
5: primero,
1: show?
5: Primero sí empezó a andar con hombres, ¿no? Porque le gusta tener el cuerpo de mujer.
1: Okay.
5: O sea, sentir que tiene pechos, que tiene trasero, que tiene todo eso.
1: Ah.
5: Y verse al espejo femenina. Pero después dijo que le llamaban la atención las mujeres y que quería estar íntimamente con mujeres. Entonces, pues ya se hizo un revoltijo, ya ni sabe qué es lo que
1: ya no sabe ni qué es. Es como cuando fue a una fiesta de la prima Ana.
5: Ajá.
1: Le dice la Fierrito, le gusta le gustan las mujeres y se viste como vato.
5: Ajá.
1: Entonces, el otro día me dijo, ya descubrí que me gustan los hombres. Y le digo, ¿eres gay? ¿Qué eres? Le digo, oye, te vas a vestir como mujer, pero ahora te gustan los hombres. Te vas a vestir como hombre, perdón. Pero ahora te gustan los hombres, entonces ¿eres jotilla? ¿O eres gay? ¿Qué eres?
5: Por fin
1: decídete. No, me dice, nomás me vendí por un cartón de cerveza, me dijo. ¿Qué pedo? Ya no se sabe ni qué rollo.
5: Neta.
7: Bueno, yo me voy a quedar mujer para siempre, pero lástima que el brillo nunca va a lograr serlo.
5: No, pues... Clau, así quédate tú.
7: Así me voy a quedar.
1: Sí. Brillo, ¿qué vas a hacer al respecto? ¿Por qué te dejas en la prima?
6: Recordarle a Clau que vienes a contestar teléfonos y pues estás otra vez en la cabina, güey.
5: ¡Oh!
1: ¿Y
8: Ya, por favor, no se empiecen a pelear, Tenians. Volvemos con el rinconcito de Doña Mati. A ver, Brillo, que ti, Dorian, perdón. Con todas las ganas, mano, sí, como profe. Que comiste frijoles y tú sí tienes las dos piernas. Ah. ¿Con qué venimos en el rinconcito de Doña Mati?
5: En el rinconcito de Doña Mati, fíjense que hay un vato que nos está pidiendo la opinión porque él dice que tiene a dos mejores amigos, un hombre y una mujer, que da la casualidad que son matrimonio, y él cachó al vato poniéndole el cuerno a su esposa. Oh. Entonces él no sabe si decirle a la muchacha o no decirle. De todos va a quedar mal, pero no sabe a quién quedarle mal. Si al vato que le pidió que hey, no digas nada, tú callado, que me miraste acá poniendo el cuerno, o a la muchacha. Los dos son sus mejores amigos.
8: Ay, yo ahorita les voy a dar la mejor opinión. Me van a aplaudir todos los hombres. Se van a arrodillar. Me van a decir, usted, profe, es la mera vena, la mera punta del tren y no el tren ligero, el tren bala.
5: ¿Serio?
8: Ahorita van a ver, después de esta canción en minutos, voy al baño a cambiarme el pañal. Llévenme, cárguenme, muchachos. Cárguenme, no traje las piernas. Cárguenme, por favor.

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0: Así es, Brillo. Brillo, ¿tú quieres ir al baile, mijo?
1: Hay que ir, doña Mati.
0: Qué lástima que no te voy a llevar, I'm sorry.
1: Ay, pues yo me voy a ir solo para que se le quite.
2: Yo creo que no deberían de llevar al Brillo porque da mal aspecto al programa.
3: ¿Sí, da, Clau? Uh-huh. No, pues no hay que llevarlo.
2: Ok.
3: Lo que tú digas.
2: Gracias.
0: No sé, hermano.
4: Oye, hermano, ya dejen en paz al pobre insecto del Brillo, hermano.
0: Sí, cierto, pobrecito asqueroso reptil. Oh, no, no, no le ayuden mucho, ¿eh? No le ayuden mucho.
5: Y Mauricio al otro lado.
0: Bueno, más. ¿Quién quiere ir a ver al potro de Sinaloa? 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

0: Y borrachera.
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0: Álvaro, lo has extrañado.
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1: 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A mí en lo personal, la neta, no me gusta meterme en problemas. Pero hay gente que sí y se respeta. Nuestro compita Radio Escucha dice que cachó, damas y caballeros, al vato de su amiga poniéndole el cuerno. Y es que los dos son sus amigos, Brillo, tanto como el vato como la mujer. El matrimonio, los dos, son amigos de este compita Radio Escucha. Entonces él dice, voy con su vieja y le digo que el compa le estaba poniendo el cuerno. Ajá. ¿Tú qué dices, Benji? Que vaya y le diga.
2: Si es hombre, a los hombres tenemos un código, una ley de cerrar el pico. Vi, pero no digo nada.
1: Brillo.
3: Claro que no puedes decir del chismoso con que no eres hombre. Tú al hombre, siempre.
4: Yo tengo una opinión muy diferente a la de ustedes, Osman.
2: ¿Por qué, profe?
4: Ahorita los voy a sorprender con la opinión que les voy a dejar caer como peso completo.
2: A ver.
4: Ahorita, mano. Primero está. Me echo mi churro de marihuana y ahorita regresamos.
2: ¿Tan temprano?
4: No, es que me lo unto con alcohol en el tronquito. Para que no me den riumas en el traserito.
2: Bueno.
4: Ahí volvemos.

0: Despierta, despierta, despierta, despierta. Ánimo, ánimo, ánimo, ánimo, ánimo. Fierro, fierro, fierro. Pariente, pariente, pariente. Somos el Flaco y su pandilla, compadre. Estamos en vivo y a todo color. Esta mañana se me pegó el chipilín.
1: Ajá.
0: Como se duerme bien tarde hasta las 3 de la mañana. Ajá. Jugando videojuegos. Yo estaba seguro que tenía hambre.
1: ¿Y ahí lo?
0: Porque se clava en el videojuego y está de vacaciones y bueno, le voy a dar chance, pero ya. Ajá, sí. Le voy a empezar a mandar a la cama temprano porque ya pronto entra a la escuela.
1: Sí, claro.
0: Y ya en camino acá al trabajo le digo, ¿quieres algo de desayuno?
1: Sí.
0: Luego, ok, ya pasamos a agarrar algo de desayuno y le digo, lo que tenías era hambre, no tanto venir conmigo al trabajo, ¿verdad?
1: Y claro.
0: Y sí, ¿qué trae ahí? Mira,
1: oh, ya
0: su malteada y todo.
1: ¿Quiere otro? Dice.
0: ¿Quieres otra malteada, Chipilín? Le da vergüenza hablar al can. Entre más grandes, más sí. Sinvergüenzas, pero sí, no quieren no hablar.
1: ¿Escucharían las novias, hombre?
0: A las novias lo pueden ubicar,
1: claro,
0: ¿verdad?
1: ¿Tú crees que va, lo que te vaya a decir?
0: Sí, lo voy a quemar con las novias. Brillo, al fin vas a tener algo que hacer. Ponte a cuidar al Chipilín, ponte a hacer algo, mijo.
2: Todos los días tengo algo que hacer, doña Matilda. La intriga es aquí, ¿usted qué hace?
0: ¡Oh! Ya, no se empiecen a pelear, por favor, señoras de la tercera edad.
1: Sí.
0: Tenemos un radioescucha quien tiene a una pareja de amigos. Este compita tiene a la esposa y al esposo de amigos. Pero cachó al vato poniéndole el cuerno a la muchacha con otra morra. ¿Cómo lo cachó? Pues iba pasando ahí por un bar que él visita con frecuencia.
1: Sí.
0: Y donde han ido los tres ahí a pistear. Okay. Pues resulta que ahí estaba el compa abrazado con una morra, agarrándole la nacha y hablándole bonito al oído. Y después vio cuando se fueron en el carro, güey. Entonces él dice, ¿le digo o no le digo? La neta, a mí no me gustaría meterme en ese tipo de chismes, güey. Especialmente si es un matrimonio, porque sí. Al rato la morra lo perdona.
1: Sí.
0: Y tú quedas como el chismoso, como la señorita faldera. Y te ves mal.
1: Sí.
0: A ver, vamos a ver qué opina Stephanie. Compita Benjamín, que le diga o que no le diga.
1: Que no le diga, que cierre su pico y punto. Porque hay un código de hombres. Si tú ves, tú me respetas, tú ves esto, soy caballero y no digo nada. Yo vi.
0: Y así tiene que ser.
1: Así tiene que ser.
0: A ver, Stephanie, buenos días.
3: Hola, buenos días. Flaco, ¿cómo estás?
0: Al tirante.
3: ¿Qué tú la voz tienes, flaco? Estás hermoso.
0: Gracias, Stephanie. Esta voz la vine...
3: Con mucho respeto a la regidora, ¿eh?
0: La vine desarrollando.
3: Estás guapísimo.
0: Gracias, Stephanie.
3: Este bulto tan rico que tienes, mano.
0: Oh, gracias, oh. Gracias, no sabía que me seguías en Instagram.
3: Claro que sí, ahí te miro todos los días.
0: Gracias,
3: cada
0: Stephanie.
3: A tus publicaciones les doy like.
0: Muchas gracias, bendiciones para ti y tu familia, Stephanie. ¿Cómo ves? ¿Qué opinas, mija?
3: Pues yo opino que no debería de meterse porque al fin y al cabo es un matrimonio y como dices, sí, es cierto, uno queda como el vil chismoso y al rato ellos se reconcilian y queda uno, pues mal, queda uno peor.
4: Mira, yo sí le diría, ¿sabes por qué, Stephanie? Yo sí le diría porque si los dos son mis amigos, yo le diría a la muchacha, oye, tu marido te está poniendo el cuerno, pero si tú le dices a él, vamos a tener problemas, entonces la amenazo. No. Se divorcian.
3: ¿Y cómo va a quedar uno?
4: No, pues yo voy a quedar
3: si lo perdona.
4: Encima de ella.
1: ¿Cómo?
4: Sí, se divorcian y después me le
3: quiere agarrar ventaja a usted.
4: Ey, me le insinúo y le digo, oye, ¿no te gustaría un iPhone 17 Pro Max?
1: Por fe, eso no se hace.
4: Y me la llevo en la cama, mano.
1: No.
4: Así como a nuestra radio. Escucha, Stephanie. Stephanie, ¿no te gustaría una tableta Apple?
3: No, la lealtad estaría...
4: Stephanie, ¿no te gustaría un iPhone 17 Pro Max y tú y yo podríamos ir al hotel? No sé, ¿qué te parece?
3: No, gracias, no.
4: ¿Qué
3: no,
4: razón? Los
3: iPhones no me gustan.
4: Seguro te gustan las mujeres.
3: Oiga, no. Déjale, a mí me gusta el flaquito.
0: Oh, gracias, Stephanie, qué amable eres. Sí, sígueme piropeando, mañana no amanezco. Gracias, Stephanie, bendiciones.
1: Temblando.
0: Sí, no, ya mira las patitas casi quieren correr, casi dejo la estación casi dejo la estación en aire muerto. Gracias, mija, un abrazo. Oye, estamos platicando de qué, Brillo, para la gente que le acaba de poner en la radio, nuestro radio escucha tiene un dilema de qué, Brillo.
2: Nuestro radio escucha tiene un dilema porque tiene dos mejores amigos. Ellos están casados, sus dos mejores amigos, pero uno le anda de pajuelo. Entonces, él no sabe si decirle a su amiga, en este caso la pareja de su mejor amigo, que anduvo de infiel y tiene esa intriga y tú puedes ayudarlo.
0: Así es. O sea, yo ni preguntaría eso, güey, la neta. ¿No? Código de hombres, se respeta lo que hagan allí entre...
1: Exacto.
0: ¿Cómo voy a ir yo de chismoso con la esposa del Benji? Oye, el Benji trae morras, aquí les graba demos y se las lleva al hotel. Yo jamás diría eso.
1: ¿Qué pasó?
0: ¡Jamás! Que al cabo de su mujer se levanta a las 3 de la tarde.
1: ¿No, eso Benji? ¿Crees tú? No, ya está ahorita al tiro.
0: Oh, ya se empezó.
2: ¿Pasó que no te oía?
0: Sí.
1: ¿Cómo no?
0: O ya es que como empezó un part-time, ya se levanta temprano.
1: Desde las 5.
0: Trabaja en la tienda de T-Mobile. ¡Ja! Richard, ¿qué opina, Richard?
5: Sí, buenos días, flaco, Kira, opinando el tema.
0: Buenos
5: días. Yo siempre diría a mi compita, a mi amiguita, porque pues ella siempre me ha gustado y yo quiero con ella, pero sí, para que lo deje y quien quita y se vaya conmigo.
0: Ah,
1: qué ventajoso.
0: Sí, qué ventajoso. Sí. Muy bien, pues está bien. Cada quien hace su lucha, ¿no?
1: Pero, no, pero no.
0: Nomás no lloren cuando amanezcan allá como zapatos colgados en un cable. Oh. Sí, Raúl. Buenos días, Raúl.
6: Buenos días, ¿cómo andamos?
0: ¿Qué dice el viejo? Andamos al tirante y andamos, ¿qué es ganancia? ¿Qué opina nuestro compita Radio Escucha? Dice, ¿le digo o no a la esposa de mi amigo que le puso el cuerno a él y la vi lo vi con otra morra en el bar y después se fueron en un carro?
6: No, yo digo que ese vale no es amigo, más bien quiere con la supuestamente amiga. Él no es su mejor amigo de él, más bien él trae ganas de echarse a la esposa.
0: ¿Tú crees? Que
6: según es su amiga.
0: Tú no dirías nada, ¿no? Obviamente.
6: No, pues ¿cómo voy a decir nada? Yo le voy a decir a ella, sí le diría yo a ella, pero por conveniencia, ¿me entiendes? Le digo, pues hay que pagar ojo por ojo y diente por diente, dice, decirle pues ponerlo mal a él.
0: Ah,
6: eso pues sería eso es lo que él trata, ¿me entiendes? Supuestamente el mejor amigo le quiere poner el cuerno.
7: Oye, Raúl, si yo fuera tu amiga, hola, soy la prima Clau. Si yo fuera tu amiga, ¿me dirías que mi marido me pone el cuerno o no me dirían?
6: Sí, mija, para poder hacer algo contigo, para que me compensaras.
7: Pues yo te
6: ¿Sí
7: puedo
6: me entiendes, ¿ah?
7: Yo te puedo compensar desde hoy.
0: Prima Clau, tranquila, vas muy rápido.
1: Sí, ya no me está gustando eso, ¿eh?
7: Pues suena
6: es como la prima.
7: Sí.
6: A la prima se le arrima.
7: Se le arrima. Mm.
6: ¿Cómo ve? No, esa es una mala agachada del vale, porque como dice el Benji, ética de hombres y
0: sí.
6: Pantanos, porque pues también nosotros tenemos nuestro saliditas de vez en cuando, sí o no. Los hombres así ya sabes cómo somos, no nos podemos aguantar.
7: Oye, flaco.
6: Y luego, como dicen, jala más una carreta que... Jala más un buey que una carreta.
0: No, así no va dicho. Dicen, sí. La carreta que jala, jala porque alguien la trae.
4: No es cierto, así no va el dicho.
1: No,
4: el dicho dice, cántaro que va y se quiebra es porque alguien lo aventó.
6: El hombre llega hasta donde la mujer quiere.
0: No, así no va. El hombre llegó es porque la mujer quiso. No, así no va el dicho va. Hombre que llama, hombre colgado. No, le cuelgue, no. Casi te cuelga doña Mati, Raúl. Gracias, compita Raúl.
6: No, que pues, doña Mati.
0: ¿De dónde llama, Raúl?
6: Me la quiero llevar al hotel y desarrugarla.
0: ¡Que se la lleve! ¡Que se la lleve!
6: ¿Me la llevo?
0: Llévatela gratis, llévatela.
6: A ver cuándo se alivia.
0: Sí.
1: ¿Cómo?
6: No se ha aliviado.
0: Sí.
6: Se va a quedar para... ¿Cómo se llama? ¿Para
0: para qué?
6: Para vestir
0: qué?
6: Santos.
0: No, sigo embarazada. Ya tengo 7 meses.
1: ¿Sí?
0: Ya me faltan 2 meses más.
6: Ya que me invite a su bautismo, ¿eh?
0: Te voy a aliviar. Digo, te voy a invitar. Última y nos vamos. Estamos platicando de que un compita radio escucha brillo. No sabe si decirle a una amiga que su marido le pone el cuerno. Pero él es amigo de los dos. Entonces dice, ¿le digo o no le digo? ¡Jesús, háblame, Jesús!
8: Ahí te da una buena, guacha.
0: Échale.
8: Yo hablo con mi amigo y le digo, ¿sabes qué, canijo? Hay que ser tan descarados. Ponte trucha, eso se hace escondidas. ¿Para qué te metes en broncas?
0: Eso sí, buen punto ahí. ¿Tú qué harías, compadre, comare? ¿Le dirías o no a tu amiga que su marido le pone el cuerno? Mándanos tu mensaje a Instagram, @flacoalaire, @flacoalaire o Facebook.
7: Oye, flaco, ¿le puedo decir algo a Raúl fuera del aire? Y para que escuchen su reacción.
0: A ver. A ver, ok, pero nadie te va a escuchar, prima Clau, porque ya te conocemos que eres media peladilla, ¿eh? ¿Eh?
7: Raúl, ¿estás ahí, amor?
9: Todavía estoy.
7: Ok, te voy a decir algo al aire, pero bájale tu radio, ahí te va.
9: No, sí, dime, te escucho, mija. Claro, yo estoy a la orden, mi reina. Ya sabes que sí. El pito y hasta el dedo, mija. ¡Eh, eh,
0: eh! Es que Raúl es trailero. Dijo que le toque el pito. Volvemos con el marcador picante. ¿Y tú qué harías? ¿Le dirías a tu amiga que su vato le pone el cuerno? ¡Tan, tan, tan, tan! Esto está por verse en El Flaco y su Pandilla. Volvemos con el marcador picante. 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

0: Él es Tony Para quienes preguntan, oye, Tony, ¿a poco también eres parte del show del Flaco y su pandilla?
1: Sí, güey, también. Y sacamos mejor rating que tú.
2: Todo perfecto, todo maravilloso, Flaco, compañeros, pero ¿por qué? Para que ese mejor comentarista no esté mejor, viene con un buen aumento de sueldo.
1: Así
2: todas
1: es.
2: Estas porras.
1: ¿Por qué? Y viene pronto, ¿eh?
2: ¿Por qué?
1: Ya viene pronto, ya en 2 años más, ya, si Dios quiere, ya. Pronto.
2: Hace 2 años dijo lo mismo, ¿eh? Hace 2 años dijo lo mismo.
1: Tony, espérate, hombre, es tiempos difíciles, hombre. Oye, ¿qué rollo con el Chicharito, Tony? Digo, para antes de lo del Chicharito, para los que andaban con el pendiente, pues sí, ahí jugamos más o menos ahí en contra de la liga estadounidense, y Gabrielito de las Chivas, pues sacó la casta, medio sacó la casta, pero pues ahí andamos.
2: No alcanzó. All-Star Game ayer, las estrellas de la MLS contra las estrellas de la Liga MX. Una vez más, la MLS se lleva el triunfo 4-3. Se han jugado 5 ediciones de este partido, muchachos. 4 las ha ganado la MLS, incluido el de ayer, ¿no?
1: Pero bueno, sí, pero es que el chicharito es un güey también por eso. Porque se pusieron a buscar el balón que el Chicharito perdió en aquel penal. Los mexicanos dijeron, vamos a hacer el paro, a ver si lo agarramos, con eso anotamos un gol. No lo encontraron, y en lo que lo buscaron nos metieron gol. Sí, es cierto, pero hablando de Chicharito, ¿qué pasa con Chicharito? ¿Cómo que es mal agradecido mi compa paisano de Meritito, Jalisco, Tony?
2: El hijo ingrato, mal agradecido, no muerdas la mano de quien te dio de comer. Algunos de los comentarios que se ha ganado Chicharito Hernández ahí en redes sociales, después de que, aquí lo comentamos ayer, Chicharito ya tiene nuevo equipo, es el Atlético Dallas de la segunda división, vamos a decirle, del fútbol de Estados Unidos, no la MLS, la segunda división, la Liga de Expansión de Estados Unidos. Pues bueno, el Chicharito firmó un contrato de 2 años con opción a 3. Ayer fue su presentación, la conferencia de prensa para presentarlo, y ahí el Chicharito Hernández pues se le ocurrió tirarle un dardo envenenado a las Chivas Rayadas del Guadalajara. Dice el Chicharito: terminé sin ganas de jugar fútbol después de estar con las Chivas.
1: ¡Wow! Vamos a escuchar lo que dijo Chicha Dios.
3: Y hermano más viejo que yo.
1: Ah, no, ese es otro audio, perdón.
2: Sí, Doña Mati.
1: Sí, es Doña Mati. Está diciendo que su hermano es más viejo que ella. Vamos a escuchar.
4: Me han devuelto las ganas por jugar fútbol. Así de claro. Sí, me tomé el año sabático porque ya no quería jugar y estaba pensando si me iba a retirar o no. Pero era porque así terminé en Guadalajara, sin ganas de querer jugar fútbol. Y estas personas me devolvieron esas ganas y esa oportunidad en una liga que mucha gente la puede menospreciar.
1: Ahí está lo que dijo Chicharito, pero pues...
2: Pobrecito Chicharito.
1: Y lo que siente en su corazón, Tony, pues quiso decir eso, pues ni modo, al menos no está siendo hipócrita al decir, oh no, eso es de lo mejor, cuando no fue así, güey.
2: No debería.
1: Hay que ser, en la calle a mí me enseñaron, allá en Guanatos, tiene que ser real, compa, o aquí usted no cabe. Y tiene que decir la neta. Ahora, por otro lado, no sé qué tanto, si lo vemos del lado del negocio y político, no sé qué tanto le vaya a favorecer, Tony.
2: A ver, sí dice Chicharito Hernández, la afición me trató de maravilla, pero mucha gente dentro del club no me trató bien. Sí. Fue con lo que completó el Chicharito Hernández sus declaraciones, estas que ya escuchamos, pero pues ¿por qué no dice quién? ¿Quién no lo trató bien? ¿Fue a Mauri Vergara? ¿Fue Milito el entrenador? ¿O quiénes fueron? Los excompañeros, después de conocer esto, los jugadores de Chivas, muchos de ellos se mostraron sorprendidos, diciendo, ah, caray, pues siempre lo vimos aquí bien, siempre lo vimos contento, siempre lo apoyamos, siempre nos apoyó, no sabemos de qué esté hablando. Entonces, ¿por qué Chicharito, para ser completamente valiente, por qué no dice cómo, cuándo, dónde, quién?
5: Exactamente, y luego así sirve de que tal vez se la piensan en tratar a otros compañeros de la misma manera. Podría ser un héroe al 100%, y si lo dice nomás a la mitad, pues va a quedar como un chismoso, mano.
1: Uh-huh. Sí. Así, pero ¿qué tiene que lo diga? ¿Qué tiene que...? Si lo trata, el día que ustedes me traten mal aquí en el programa y me voy de este programa, yo lo voy a decir. Yo no me voy a quedar callada. Yo voy a decir,

0: aquí el brillo siempre fue un envidioso, le olían las patas, tenía piojos, siempre cargaba una rata en la cabeza. Todo eso voy a decir. Antonio no me cumplía en la cama, se dormía a los 2 segundos, la tenía chiquita, todo eso.
1: Es una víbora usted, Tony Amati. Es una víbora.
2: Claro que víbora, Tony.
0: Ancina, tenía camaroncito de sopa maruchan. Oh, grande.
3: No. Que no te levanten falsos, Tony. Digo, no creo que seas así, ¿verdad?
1: Sí. No, flaco. No, por supuesto que no. Oigan, y regresando con el Chicharito, que creo que es lo más conveniente dentro de esta situación. Pues porque el Chicharito no dice, oigan, y reconozco que participé en 41 partidos y nomás pude anotar 4 goles. Reconozco que fallé un penal de manera lamentable ante Cruz Azul en cuartos de final, que nos eliminaron. Reconozco que me tuvieron que multar varias ocasiones porque no quería participar ahí en las actividades del grupo, del equipo.
3: Sí que lo hizo enojar doña Mati a Tony, ¿verdad? Pero bueno, está bien que le vaya bien en Dallas y ojalá que no solo vaya a Dallas, sino que también vaya a jugar.
0: Ajá,
3: pero ojalá. Bueno, aquí es pura energía positiva. Gracias, mi Tony. ¿Cómo te seguimos allá en Instagram para que la gente vea que no es verdad lo que dice doña Mati?
1: Ahí era @TonyDeportesOficial, @TonyDeportesOficial. Y grupo, compañeros, ya sabemos cómo se correr a doña Mati. Hay que hacerla enojar constantemente para que se vaya.
0: Está bueno, déjalo. El que me va a mantener va a ser él. Gracias, mi chiquito morenito hermoso. Gracias, amor.
1: Ya me fui, ya no estoy, doña Mati.
0: Mi terruñito de azúcar morena.
1: Ya no estoy.
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0: una famosa que dice, yo sí pido análisis antes de tener relaciones.
1: ¿Qué?
0: Yo sí pido exámenes físicos. Órale. Y todo el rollo. No, deberíamos de todos hacer lo mismo. Volvemos con eso.

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3: Soy muy cuidadosa yo con ese aspecto. Yo soy de las mujeres que sí pide análisis clínicos antes de tener una relación con una persona. O sea, no soy de las que se desbocan en una relación efímera y de repente ya tienes esto por tener sexo.
4: Güey, ¿sería lo más correcto pedir esas pruebas físicas, análisis y todo eso antes de tener intimidad, compa Benji? ¿Todo mundo debería de hacer lo mismo para evitar enfermedades?
5: Tiene mucha razón esta señora, la mera verdad sí, todas las mujeres deberíamos de pedir nosotros los hombres que andamos por ahí, que luego uno hay que hacerle servicio social a las muchachitas, ¿no? Que quieren luego, ¿no? Pero hay que pedirle un examen médico, mano, para pedirnos, estar protegido, la verdad.
4: ¿Cómo que pedirle examen médico a las mujeres?
5: Sí, claro.
4: ¿Por qué no vas a las mujeres?
5: Doña Mati, es que las mujeres es que se van con uno y con otros y por billete, más que nada en la actualidad, en la modernidad.
4: ¿Cómo te pones?
5: Es la pura realidad.
4: Qué descarado. Sí. Brillo, ¿qué vas a decir al respecto? Defiéndenos a las mujeres, asqueroso.
6: Ay, no, yo no voy a defender a las... Yo me voy a defender yo.
4: Brillo, ¿tú pedirías examen, análisis antes de acostarte con alguien?
6: Claro que no. Está guapo para adentro.
5: Es una facilota esta.
4: No manches, Brillo, de veras, te deberías de apellidar Regalado.
5: Sí.
4: Andrés Moncada Regalado. Sí, porque así es el Regalado. Yo digo que sí, güey. Todo mundo debería de hacerse un examen médico con frecuencia.
5: Sí.
4: Y traerlo disponible, hombre, mujer, transvesti, trans, transformer, lo que seas. Y estás a punto de acostarte con alguien, mostrar el examen, el resultado negativo a todas las enfermedades. Evitaríamos más contagio, todo lo que se está dando. Cada vez más aumentan los contagios, sobre todo del VIH, güey.
5: Sí.
4: Sí, imagínate, o que saquen un ID... Y que ese ID lo traigas contigo, que diga ahí...
5: Como la cartilla, ¿no? Que se sacó en el COVID, ¿no?
4: Ándale, ándale, y que diga ahí, limpio de toda enfermedad.
5: Sí, sí, sí.
4: Listo ya para que te vayas de boquete. Sí, sobre el Brillo, ¿sabes con cuántos? Brillo, la neta, Brillo, con todo respetillo. ¿Con cuántos vatos has estado desde que tienes memoria? La neta.
6: Yo le tanteo.
4: Ya valió madre, ya la pensó mucho ya.
6: No, que por unos 300.
4: ¡Hala! Brillo, ¿te has acostado con 300 hombres, Brillo?
6: Para los 15 ya los llevaba. Bueno, no, para los... No sé, para los 21 yo creo que ya los había superado.
4: No,
6: o sea, que yo es que vine a hacerme güey como tú, que no sé qué tipo de vida llevas.
4: No, Brillo, hay que protegerse. Yo soy padre de familia, responsable, hombre de hogar.
6: Sí, lo tuviste a los 12, yo solo, ya estabas bien atorado.
4: Yo solo estaba con dos mujeres.
5: Sí,
4: obviamente.
6: ¡Ay, cállate, asqueroso reptil!
4: Y como con 20 hombres, ¿verdad, flaco?
6: Fíjate, nada más con las 20 personalidades, estás mintiendo ya.
4: Ya, lo de la stripper ya es cosa del pasado. Ahorita es la regidora de Culiacán, de aquí para adelante, por favor. Respeta su existencia en mi vida.
7: Ey.
4: Brillo, el flaco le tiene miedo a la bazooka que tienen en la casa. Brenji, digo, Dorian, mandé. Tú que eres monaguillo de la iglesia, ¿cómo ven las personas que tienen muchísimas parejas? ¿Deberían de tener o exigir prueba de enfermedades venéreas?
7: Al contrario, los deberían de desterrar de aquí por andar de pecaminosos y de lujuriosos. Únicamente con la persona que uno que tiene que tener relaciones es con su pareja. Y de ahí en fuera, nadie más.
4: Dice Dorian, por eso yo a Fernando le soy fiel. Lo más divertido y controversial en ocasiones.
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4: Volvemos con la Flacobomba. ¿Y qué crees, Brillo? Tu ídolo, tu mejor amigo.
7: ¿Ah?
6: ¿Qué?
4: El presidente Donald Trump se quedó dormido en un velorio, güey.
7: No.
4: En un velorio. Aquí vamos a hacer la parodia. Y voy a hacer la voz del presidente como que nos quedamos dormidos en el velorio de Doña Mati.
7: Oh.
4: Y tú, Brillo, le estás hablando y no te hace caso y entonces te enojas.
6: Okay.
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4: Hoy no más. 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

0: para el Potro de Sinaloa y código FN aquí en la finiquera. Llamada 7. Todavía no la agarro, ¿eh? 1-888-874-2656, pariente. Póngase trucha. Está fuera del aire, van a agarrar la llamada.
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0: Bueno, hay que comprender la edad, muy al punto, y aparte de que no estemos de acuerdo con las políticas del presidente, yo creo que la edad hace a la gente que se duerma más temprano de lo normal, ¿no?
3: Sí.
0: Por ejemplo, doña Mati se va a acostar a las 2 de la tarde.
4: ¿Qué?
0: Sí, a las 2 de la tarde ella ya está en su tumba, ¿no?
3: Su sarcófago.
0: Sí, sarcófago, ya lo cerró. No, entonces, lo critican fuerte el presidente. Yo lo criticaría más por sus actos con sus políticas en contra de mucha gente hispana, sí, mucha gente migrante, en vez de por dormido. Porque, pues, la neta, güey. Ya el compa Benji ya se duerme también aquí en la cabina.
3: Sí,
4: ahorita está durmiendo, mira.
0: Sí, ahorita solo él lo escuchan hablar, pero tiene los ojos cerrados. Está analizando.
4: Ya.
0: Ya los párpados no los puede. Sí, tenemos que mantenerlos arriba con una grúa.
3: No pongo cola loca para que se abra.
0: Resistó el 1500. Brillo, ¿cómo ves? ¿Tú crees que ya está muy cansado el presidente o estará enfermo, güey? Ya es que siempre dicen por ahí que está enfermo. Y es la controversia porque se quedó dormido en un velorio de un demócrata. ¿Quién es este demócrata, querido Dorian?
4: Bueno, se quedó del republicano. Es Lindsey Graham en su funeral que tenían.
0: Oh.
4: Ahí se quedó bien, Geto. Mientras estaban dando un speech bien a gusto, él agarró, se cruzó sus manitas y que se pone de lado y cierra los ojitos.
5: Ah, muy bien, como la lagartija Gaico. Así los ojitos de Gaico tiene. El bien que estaba criticando a Byron.
3: Sí,
5: que Byron se quedaba dormido, que Byron iba para la cocina y en vez de para el cuarto. La cocina, qué bueno. Eso está bueno para el karma. Es lo que está viendo ahorita, eso es el karma, Brillo. China.
6: De hecho, no quiero decir más, doña Mati, porque ¿cuántas veces lo criticó al Biden? O sea, se llenaba la boca en decir, ay, no, que Biden para acá, que Biden para allá. Ándele, payasa, para que se le quite.
3: Ay, sí, y gacho.
5: China, esto, así es de que... Que mejor no esté llorando, porque eso es lo que se saca el perro charroso. Que antes, diga, no lo han encerrado en un zoológico.
3: ¿Y ahí por qué?
5: Pues porque es un perro arrastrado. Vamos a hacer la parodia, ándale, que dijiste, flaco.
0: Ok, vamos a decir que yo soy el presidente, Brillo, tú eres la primera dama y okay. Doña Mati la difunta, güey.
4: Doña Mati.
0: Una pregunta, muchachos.
4: Ajá.
0: ¿Ocupamos de actuar para eso?
3: No, pues
0: ya difunta es, ¿no?
5: Ya nomás le falta el cajón. ¿De qué color lo quiere Doña Mati para pedirlo?
7: Oh. Yo digo que se lo hagan rosita.
4: ¿Por qué rosita, Clau?
7: Porque así tiene la colita.
4: Oh. ¡No!
3: Mejor hasta un negro así como su alma de Doña Mati.
0: Ya, muchachos, por favor, acá está la parodia.
8: Well, I'm very, very sad for Mrs. Mati. Too bad she had to go, my love.
7: Oh,
8: very sad.
0: Muy triste, muy lamentable que esta vieja se haya muerto, ¿verdad, amor?
6: Sí, Donald, es muy triste. Bueno, de todos modos, ya había vivido mucho Trump. Ya déjala que descanse la inocente.
8: Yeah,
6: bueno, que la inocente era una liosa, ¿vea? Oye.
8: At least I'm very happy that she's not going to be doing poop all over my toilets now. Mrs. Mati had to die. I'm very glad.
0: Bueno, al menos ya no se va a hacer del baño por toda la casa. Digo, esos pañales corrientes que compraban en el Swap y cada rato se rompían.
6: Anda, y eso fue lo que viste, Donald. Hacía cosas peores, se metía con muchos viejos. Con el jardinero,
0: y en eso se levanta Doña Mati del ataúd.
6: What's the matter?
5: ¿Qué pasa? ¿Qué están haciendo todos aquí?
3: No, pues, ¿cómo qué?
8: Well, we came to say hello to you, to give you your last goodbye.
0: Hemos venido a decirte adiós y estamos muy tristes. Pues, ¿qué más vamos a estar haciendo aquí?
5: Pues, no me gusta que me estén viendo todos. ¿Qué hago además en esta cama?
3: Más bien no es cama, es su caja.
5: Pues, ¿cómo que caja?
3: Sí.
4: Pues ya se petateó, ¿no?
3: Ya estaba muerta. ¿Qué se le olvidó pagar algo?
5: A ver, además usted espérense, usted me debía $500, señora.
9: Pero, ¿saben qué? Ya estoy muerta ya.
0: Y que se vuelve a petatear, güey. Pues era de esperarse, güey. Ya está, señor, el viejo. Ya. Qué mala onda. ¿Sabes lo peor de todo? Que a esa edad tengas todavía espacio para
3: odiar.
0: Para odiar a gente, sí,
4: neta.
0: Deberías, yo creo que la mayoría de las personas a esa edad ya están con el rosario en la mano.
3: No, sí, la mera verdad.
0: Ya se entregaron a
3: Dios. Pero este cuate, ¿no? Es que se va directo al infierno ese cuate.
0: Volvemos con los consejos del profe López.

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13: Sigue tu camino porque al final de cuentas el camino de que tengas, el camino que sea de allá, la meta que quieras lograr, está diseñado para darte batalla. Wow. Ningún camino está diseñado para dártela fácil, peladita y en la boca. Hay muchos que acaban de empezar en la construcción, en la pintura, y de actores, de actrices, hasta de locutores, y creen que todo es fácil, que ya es prender el micrófono y ya llegar. Sí. O sea, eso toma muchísimos años. Aquí yo, tu servidor, el compa Profe López, tengo aproximadamente 17 años en radio. Wow. Y muchas veces me tocó estar al borde de tirar la toalla. Estoy seguro que también el Flaco, también Brillo, también Doña Mati. Entonces vamos a platicar de eso para motivarte aquí en el programa más prendido de la radio. ¿Cuál es ese programa y cómo se llama, Brillo?
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0: Oye, si quieres llamar aquí a cabina, quieres guardar el número, ahí está en el Instagram del Flaco, arroba Flaco al Aire en Instagram, acaba de postearlo. Para que lo tengas en speed dial ahí en tu teléfono, porque aquí regalamos muchos boletos, muchos premios y además también tenemos muchos temas calientes de los cuales no te quieres perder y quieres marcarnos inmediato. Entonces el número ahí está en el Instagram del Flaco, lo acaba de postear, arroba Flaco al Aire. Vamos con los consejos. El consejo el día de hoy que te doy yo, tu amigo el profe López, cada mañana es: no te rindas. Sigue tu camino, porque cualquier camino, todos los caminos, están diseñados para ponerte trabas. Están diseñados para que sean difícil. Ningún camino está diseñado para que ya la tengas peladita y en la boca. Bueno, solo los caminos que toma el brillo. Entonces, por ejemplo, tú quieres ser doctor, quieres ser mecánico, pues tienes que echarle ganas, mano. Como por ejemplo, mi querido y ponderado amigo, de no sé dónde diablos nos escucha, pero me manda un montón de mensajes por WhatsApp. Y él es un mecánico, entonces dice que tiene 30 años de experiencia de mecánico. Entonces imagínate todo lo que le tomó llegar al puesto donde está ahora. Finalmente tiene su taller, tiene muchísimos clientes. Y me dijo: estuve a punto de darme de por vencido, mano. En una de esas tuve que dejar mi trabajo porque tuve que encargarme del negocio de mi hermano, ya que mi hermano falleció de cáncer. Mi hermano tenía 3 panaderías, una esposa, 5 hijos, más los 4 hijos que yo tengo. Entonces, esa fue una traba para mí, me atrasó en mi meta. ¿Pero qué hice? Saqué la casta, no me di por vencido y ahora la esposa, o sea, mi cuñada, la viuda de mi hermano, ahora ella corre todo el negocio de las panaderías, gracias a Dios. Entonces, tú, Dorian, ¿tú qué querías ser de niño? ¿Querías ser productor? ¿Querías ser estilista? ¿Qué? ¿Bailarina? ¿Qué querías ser?
1: Baila, no, profe. Yo quería ser, dedicarme a los negocios, pero no se me dio. Quería yo estudiar administración de empresas.
0: Pues qué bueno que no te dedicaste a eso, mano, porque el otro día estaba vendiendo crepas y las tenía que dar a 10 por 1. Y el imbécil las acabó regalando todas, que porque le dio lástima a la gente.
1: Pobrecitos, venían y me decían que si no les daba un descuento, que tenían, pues ya terminé.
0: ¿Y cómo es monaguillo de una iglesia? Pues, valiste madre en ese negocio. Pero bien que roban limosnas, me han dicho, ¿eh?
1: No, profe, ¿cómo crees? Pues,
0: pensándolo bien, no eres tan menso para el negocio. Brillo, ¿qué has querido tú en la vida que te ha tomado muchas trabas, superar muchas trabas, mano?
2: Pues mi camino a Good Morning America, profe, cada vez lo veo más de para atrás, como un barco que se va para atrás, para atrás, para atrás.
0: Ok, pero te voy a decir una cosa. Tú empezaste en una radiodifusora local allá en Papasquiano, Durango, donde te escuchaban 3 personas.
2: Sí. En realidad, sí.
0: Ok.
1: Yo pensé que iba a decir otra. En realidad, no.
2: Sí, pero te fijé, dije, ¿para qué?
1: Se la pensó. En realidad, sí. Y luego, profe, se fue a Guadalajara también.
0: Ah, sí, pero ahí se fue de piruja primero un tiempo. Y después te metieron ahí que a Radio Lobo. ¿A qué radio estabas en Guadalajara, Brillo?
2: Guadalajara estaba en La Bestia.
0: La Bestia
2: 89.1.
0: ¿Y es buena esa radio? ¿Es chafona?
2: Es la tercera cadena más importante del país.
0: ¿Y cuántas radios tiene la radio? ¿Qué?
2: Llega desde Chiapas hasta Ensenada.
0: AM.
2: Humildemente.
0: ¿Y es AM o es FM?
2: FM.
0: ¿Y cuánto tiempo estuviste ahí, Brillo?
2: Ahora lo verá, llegué en como 10 años.
1: Hijo.
0: Hoy pensé que era amenaza, ahora lo verás, hijo. Ya de ahí, ¿cómo brincaste aquí? ¿Las rodilleras o qué? ¿Qué pasó?
2: No, que pues, profe, toda mi carrera ha sido con puro esfuerzo.
0: Ah, ya me acordé cómo.
1: ¿Cómo?
0: Le puso una trampa a la...
2: al Tatiano.
0: Sí. No. Oye, el Tatiano, sí es cierto, ¿eh?
2: Sí.
0: Cuando el Brillo consiguió que a la bronca le ofrecieran un puesto en la Casa de los Famosos, el Tatiano iba a venir a cubrir a la bronca. Cuando era la bronca mañana.
2: Sí.
0: Y después, cuando se fue la bronca, se levantó el rating hasta por las nubes. Entonces dijo el jefe: pues me ahorro el medio millón que le pagan.
1: Pues de una vez.
0: Y entonces agarramos al imbécil del Flaco, que gana menos. Y como el Flaco tiene 25 hijos, pues dijo que sí. Y pues la pobre la bronca pensó que el Flaco le había puesto el pie.
2: Pero... Sí, sí, pero no.
1: No, yo apenas quería venir.
0: Y bueno, iba a cubrir el Tatiano a la bronca. Esto fue lo que pasó de verdad, mi gente, por si alguna vez se preguntaron, ¿eh?
3: ¿Cómo digo, Brío?
0: Y luego el Tatiano, el asqueroso reptil del Tatiano, como ese, le gusta también el chupe y el cigarrito bañado y echarse mil vatos, un brillo cualquiera. Pues no llegó el mero día. Nos quedó mal el asqueroso.
1: Valió.
0: Y en eso, el que era nuestro jefe se acordó de que existía Brillo. Y dijo, ¿a qué imbécil pondré? Y se acordó y dijo, ah, vamos a poner a este güey de todas maneras en el DEPA 54. No brilla para nada. Y se lo trajo y lo puso aquí, mano. Y es historia el resto, ¿verdad, Brillo? Y hasta visa de trabajo y dinero te dieron ya.
2: Efectivamente, efectivamente.
0: Literal, efectivamente, porque fue en efectivo.
3: Sí, claro.
2: Entonces, y yo dije, pues ya voy a llegar, ya ahí voy, Good Morning America.
0: Y nada.
2: Pero no, pues no.
0: Lo pusieron de bailarín y contesta teléfonos, pero de vez en cuando en el al aire sirve, ¿no? Entonces, ese es el consejo el día de hoy, no te des por vencido. Tus metas van a tener trabas en todo el camino que vayas. Vamos a escuchar este pedacito de audio que me motivó a dar este consejo.
4: Todo lo puedo en Cristo que me fortalece. El Señor te va a fortalecer para que tú puedas permanecer firme en el día malo, en el día de la prueba, y no te rindas y no tires la toalla, porque todo está diseñado para que tú te rindas. Todas las cosas a tu alrededor, traiciones, problemas en el trabajo, reportes médicos que son negativos, problemas con los hijos, problemas económicos, las noticias que escuchamos, todo está diseñado para que tires la toalla.
0: Ahí está. Entonces, si tú piensas que ayer te fue mal, pues, ¿qué crees? Te tengo noticias. Era parte del plan para que te vaya mejor mañana. Porque si no te va mejor mañana, el día que intentes llegar muy lejos mañana, no vas a llegar lejos como crees que podrías llegar si no sigues por ese camino tan difícil. El día de hoy, levántate con ganas. Porque si no tienes ganas, tampoco tendrás mañana. Esta motivación y sección de motivación y consejo es traída a ti por el rastrillo Topless.
1: Ay.
0: Es un rastrillo nuevo que acabamos de sacar, así se llama, rastrillo Topless. Porque tienes menos cabello en el top, por eso eres Topless. Entonces esto es el profe López con el rastrillo Topless. Y si ustedes se quedan abajo, van a ser topless. ¡Ya cállense! Este es el consejo, échenle ganas, dejen de poner excusas y vámonos recio. Volvemos con la quemazón de los famosos Dorian, con todo. ¿Qué tenemos en la quemazón de los famosos Dorian?
1: El asalto y el supuesto intento de secuestro de la influencer Kareli Ruiz.
0: Ay, chiquita, quiero marisco y no me dan. Kareli Ruiz, la que siempre anda enseñando todo.
1: Esa mierda.
0: La que metieron al Royal Ring a pelear contra la esposa del el Poncho de Nigris.
1: La que está así como la prima Clau, más o menos. ¿Qué le pasó, profe?
0: Perdón, me volví moto, soy Terian.
3: Se atoró.
1: ¡Bailar, Brillo, a bailar! ¡Vamos! Brillo, ¿te gusta bailar en el programa?
3: Sí.
1: No, sí se nota. Ponte a bailar, las botas, las botas tribaleras, póntelas, Brillo.
3: Aquí está tu sombrero.
1: Eso, Brillo, tu sombrerito de Selena.
3: Está feliz.
1: Y los dinos.

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3: Ah.
1: No, hombre, se llenaron las líneas, mi raza. Qué perrón.

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0: en una onda que traía de boxeadores influencers. O sea, si se traían ganas, lo subía en el ring. Uh-huh. Subió Alfredo Adame contra otro tipo también. El caso es de que casi la matan, güey. Casi la matan y en su propia casa, Brillo. ¿Te enteraste, Brillo, de eso?
1: Sí, pero Kareli, pues, wow.
0: ¿Qué? ¿Qué? O sea,
1: bueno, pues es como cualquier mexicana, ¿verdad? Qué tristeza, pero pues yo a mí la neta no me queda nada bien y es como persona intratable y pues de seguro les ha de haber hecho una mala cara, como ya sabe.
0: Oye, pero pues esto ya está por todas las noticias, güey. O sea, incluso sí, se está dando de qué hablar en las noticias hasta americanas, en todas partes. Y en español, obviamente, ¿no? Porque pues es Kareli Ruiz.
2: Esto sabemos del presunto intento de secuestro de Kareli Ruiz. Aproximadamente a las 4 de la mañana de este miércoles 29 de julio, un grupo de hombres armados y encapuchados presuntamente intentó secuestrar a la creadora de contenido. El grupo habría intentado ingresar en su domicilio en la colonia Las Fuentes, en San Nicolás de los Garza. Sin embargo, al no concretar su cometido, terminaron huyendo. Kareli y su bebé resultaron ilesas, pero su esposo, el DJ John Echeverry, sufrió golpes al intentar evitar el secuestro.
0: ¿Qué pedo? O sea, ya no seas a salvo en ninguna parte, ni siquiera aquí en Estados Unidos, güey. Uh-huh. El otro día se metieron a la casa.
1: No.
0: Sí.
1: ¿Unos viejos?
0: Sí, y vieron a todo el chiquillero y dijeron, no, no. Me padres de comer.
1: Pélate, carnal.
0: Vámonos, güey. Chale.
3: No hay nada que llevar.
0: Sí, no, le temieron más a los niños que si hubieran visto una pistola ahí. Sí. No, pues mira, la Kareli Ruiz siempre anda presumiendo babusadas ahí en las redes sociales, presumiendo que las cosas materiales, que presumiendo esto. Eso es lo que pasa con la gente que quiere presumir todo y al último les acaban robando las cosas. Mi compadre Mike, ¿qué pasó con él?
3: A ver.
0: Él tenía una F-150, nuevecita, la andaba presumiendo por toda la cuadra.
3: Sí, sí, sí.
0: Y la gente ya decía, uy, ¿cuánto ganará este? Tú a las... ¿Qué te gustan? A las 2 semanas.
3: Ajá.
0: Ya le habían robado $40,000 en efectivo que tenía bajo el colchón.
3: ¡Oh!
0: Así la es. Oye, ¿poco todavía hay gente que guarda dinero bajo el colchón?
3: Sí.
0: Sí, porque quieren evitar que el banco por ahí vaya a colapsar y se roben todo su dinero. Y dicen, no, mejor en una emergencia, segurito aquí en efectivo.
3: Es cierto.
4: Bueno, pues lo que sea, mano. Tú seas presumido o no seas presumido, la gente no tiene por qué andar de ratera. Es lo peor que puedes hacer. O sea, yo no entiendo por qué no hay personas que se ponen a trabajar. Y me refiero a personas, estas rateras, personas rateras, ¿por qué no piensan tantito? O sea, es que voy a trabajar. A la persona que le voy a robar probablemente no le quede nada después de este robo que le voy a hacer.
0: Uh-huh.
4: ¿Y por qué no se preguntan cuántas noches tuvieron que permanecer despiertos? Porque tenían que tener 3, 4 trabajos, o no sé.
0: Sí.
4: Y hacen sus mafufadas. Y al rato no saben cuánto daño le hacen a los niños que viven en esa familia.
3: Es cierto.
4: Porque los niños son los que pagan los platos rotos, ¿eh?
3: Es cierto.
4: El rapero Eminem, ¿se acuerdan de él, obviamente, no?
0: Sí, ¿cómo no?
4: Él cuenta en una de sus canciones, antes de ser famoso, cómo él estaba juntando dinero para Navidad.
0: Uh-huh.
4: Y para el colegio de su hijo. Ajá. O no sabían que iba a ser niña, o no sé si ya sabía, pero su mujer estaba embarazada. Y le robaron todo lo que tenía desde que estaba ahorrando.
0: Sí.
4: Y esa noche se sentó al lado del árbol de Navidad llorando porque no tuvo para los regalos de la bebé que iban a hacer, ni para los regalos de la mujer, ni nada.
0: Damn.
4: Y él vivía en un parque de puras trailas.
3: Ajá.
4: Y haz de cuenta que pues era considerado como de anglosajón de la más baja clase.
3: Okay.
4: Por la pobreza extrema en la que vivía.
0: Damn.
4: Pero pues los rateros no piensan en eso, no. Porque pues también la falta de oportunidades muchas veces te lleva a eso. Damn. En otros casos, ya hablando de otros tipos de rateros.
0: Uh-huh.
4: ¿No? Pero ¿sabes qué? Si te pones de veras a echarle ganas, si no tienes dinero, en vez de robar, yo estoy seguro que Dios te va a bendecir. Sí. Y de alguna manera va a poner ese dinero en tus manos.
3: Claro. Cierto, profe.
4: Así es. Y yo por eso me da gusto que te haya salido de estar robando y asaltando Coppels y Sorianas y todo eso.
1: Ay, sí, profe.
0: Hoy sí, cierto,
1: batallé
0: Brillo.
1: Batallé mucho eso, pues, batallé mucho
0: para dejar esa
1: vida.
0: ¿Cómo le hiciste, Brillo? ¿Cómo le hiciste, Brillo?
1: Pues con mucho esfuerzo y pidiéndole a Dios que me iluminara. Que te diera
0: fuerza de voluntad, ¿verdad,
1: Brillo? Exactamente.
0: ¿Fueron muchas de las carayolas que te llevaste de Soriana?
3: ¿Lo sigues vendiendo?
1: No, ya no vendo crayolas.
0: Ah, mira, me encontré un post en Off-Rap. Dice, ¿se venden crayolas?
1: Fue de la última vez, pero ya hace mucho.
0: Mira, dice aquí en la descripción, casi nuevas, solo tienes que lavarlas.

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1: ¿Necesitas que sepamos tu pasado?
2: ¡Chale!
3: A lo mejor no.
1: Pero sí podemos adivinar tu presente y tu futuro. Y las bolas de brillo.
2: ¡Ay!
3: Las otras bolas.
1: Vamos con las bolas de brillo, porque las bolas te pueden sacar el pasado negro, oscuro y sucio que tienes, tú o alguien más. Pero también puede ver el presente y puede ver detrás del futuro. Con las bolas de brillo. ¿Son de cristal brillo las bolas?
4: Son de una aleación de acero transparente con cristal.
1: Órale, ¿cómo descubriste que tenías este talento brillo?
4: Fíjate que desde los 3 años yo adivinaba muchas cosas.
1: Como por ejemplo,
4: las aventaba así jugando.
1: Adivinaba qué familia lo iba a adoptar, qué familia le iba a regalar un pan en la calle. Adivinaban que si le iban a comprar chicles o no. Adivinaba todo eso. Adivinó si iba a robar en una casa o en una tienda. También adivinaban si esa mañana le iba a salir una rata o cucarachas en la cabeza. Todo eso adivinaban las bolas de brillo a los 3 años. Oye, Brillo, ¿a poco es verdad lo que dice doña Mati?
5: Sí, ¿no? Porque ya como que te está quemando mucho.
4: Te adivinaba también que iba a conocer gente muy desagradable y que me la iba a pasar muy mal, pero bueno.
6: ¿Quiénes?
4: Como, pues no, hay muchas. Como, pues doña Mati, obviamente.
1: Ya, por favor.
4: La hija de Mónica Lewinsky.
1: Brillo. ¿Por qué la hija de Mónica?
4: No me digas que la acabo de muy decente y llegó a este puesto porque es tu prima. Prima, ¿de cuándo acá te apellidas el whisky tú?
7: Bueno, ¿y por qué la saqué debajo de mi escritorio? Soy Bill.
4: Es un beso.
7: Hola, soy Bill Clinton para todos. Me pueden llamar Billy.
1: ¿Por qué
6: Billy?
4: No, ah, Billy.
7: Billy Jean, no, ¿eh?
6: Oh, no.
7: Soy Billy Clinton.
6: ¿Está bien? ¿Vive?
7: Sí. Amiguito, soy Billy.
1: Ya, por favor, Brillo, dinos qué pregunta la gente le tiene a las bolas.
4: La pregunta que la gente le tiene a las bolas en esta ocasión es ¿por qué asaltaron a Kareli Ruiz? A Doradí Ruiz.
1: Por guapa.
4: ¿Cuál fue el motivo?
1: Por guapa de ser la asquerosa repita.
4: Oye, y si la respuesta como siempre, no sé, últimamente las bolas andan muy rápidas. Primero que nada, una aclaración. Kareli no es influencer, es piruja, por eso es conocida. Ella todo. Su última gracia fue cuando estuvo en el metro y haciendo quién sabe qué con uno que decía que era policía y no era policía. Era pirujo también. ¿Y qué creen que le iban a robar? Porque pensaban que traía cosas bien caras y todo era del tianguis, güey, del swami. Así es que cuando vieron que era made in China, pues claro que le querían sonrajar de un bofetadón, pero por tramposa.
1: No. ¿Por qué tramposa, Brillo?
4: Pues porque todo era corriente, güey.
1: Ella no hizo el trato, así como que vengan y róbenme y va a ser original, tampoco, no manches.
4: No, pero pues anda posando ahí en Instagram que ella es bien perra, asquerosa reptil. Primero que vaya y se lave los hocicos a la iglesia.
1: Todo lo que ella tiene es falso, así como su pechonalidad y su nalga. Usted no se queda atrás, doña Mati. Me dijo que se hizo el BBL allá con el médico, el hermano del doctor Chugay, porque el Chugay ya murió.
8: Sí.
1: Pero usted también no se queda atrás, ¿eh? Yo no me he hecho nada. La prima Clau, la que se hizo las nalgas.
8: ¿Cómo son falsas?
5: Yo jamás me haría algo. Lo único que me haría, yo creo, los labios.
8: ¿Por qué?
5: Porque sí me falta un poquito.
8: ¿Cómo ves, Benji?
5: Miren cómo los...
1: Prima Clau, le hace falta un poquito más y ya.
6: Sí.
1: Una inyeccioncita más para que no se le vea la cara, digo. Ya mucho, prima Clau, ya te inyectaste mucho en los labios.

0: Solo en El Flaco y su Pandilla escuchas estas rolas perras, ¿eh? Buen contenido, premios, no me... Abuela de Dafne, ¿se acuerda de la morrita que murió en un centro militarizado? Uh-huh. Ya le dijo al gobernador de ahí que más vale que haga justicia. No. Ya lo amenazó, Brillo.
1: No, manches.
2: Posible, ya se va a sacar nomás la pobre.
0: Ya le dijo, y si no vas a ver, le dijo. Es más, tenemos las palabras de la abuela de esta morrita, Dafne, en paz descanse.
1: Wow.
0: Sí, muy triste. Ahí volvemos con eso.

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2: Como sabemos, una jovencita, Dafne Zapata, de 13 años de edad, murió en un campamento militarizado donde les prometían al menos prepararlos para que estuvieran ya bien chidos acá al 100 cuando ellos ingresaran a las fuerzas de México, uh-huh, como soldado, todo ese rollo, ¿no?
3: Sí.
2: Pero ahí en ese campamento privado al que ella entró, pues la trataron muy mal, según los testigos. ¿Y quiénes fueron los testigos? Pues otros morros que también asistían. Imagínate que ingrese a un lugar militarizado tu niño o tu niña, según para prepararse para las fuerzas armadas de su país, y que te lo entreguen muerto después de 4 días de estar ahí.
3: No, hombre.
2: Eso fue lo que les pasaba a ellos. Y la abuela, uh-huh, de esta jovencita estaba en un evento donde estaba ahí el gobernador, y le dijo en su cara al gobernador de Tamaulipas: lo que queremos es justicia. Porque ya le hicimos una autopsia a nuestra niña y resultó que murió por asfixia.
3: Y
2: le encontraron agua en los pulmones. Vamos a escuchar.
4: Mi abuela, la mamá está en Tampico.
5: Muy bien.
4: Está en la audiencia.
5: Muy bien.
4: Dígame, ¿qué me ofrece?
5: Toda la justicia, todo el peso de la ley.
4: Toda la ley.
5: Así es.
4: Él se está comprometiendo. Vamos a darle el voto de confianza. Ajá. Vamos a dejarlo trabajar y queremos ver justicia.
2: Ahí está. Entonces fue y dio su voto, Brillo. ¿Cómo está la cosa? ¿Y fueron a votar por él o qué?
6: No sé dónde va. Pero ya que ¿para qué la mete? Y el gobernador no le dijo que la metiera. Mira nomás, ahora él va a tener que pagar las buenas ideas que a ella se le ocurren, tan loca.
2: Ella le reclamó. En su cara.
6: Le reclamó, yo fui a llevar a mi hija porque se me ocurrió la grandiosa idea de que iba a estar bien. Pues, ¿por qué la lleva? Y el otro, ¿por qué va a pagar los platos rotos? Ve nomás.
2: Pues, porque así debe de ser. ¿Por qué defiendes a este gobernador, Brillo? ¿Por qué es de Morena?
6: No lo defiendo tanto, pero yo no voy a ir a acusar a alguien de una decisión que yo tomé.
2: ¿Qué tomaste?
6: O sea, ¿o quién decidió llevarla ahí? ¿El gobernador? No, ¿verdad? Asumas las consecuencias de su estupidez y deja a los demás gente en paz y no lo esté comprometiendo a algo que él nunca la obligó.
7: Bueno, pues claramente sí, ella fue la que llevó a la niña al centro militarizado, ¿no? La mamá, a esa niña que asesinaron, claramente.
6: ¿Por qué le tiene que exigir al otro?
7: Porque él es el gobernador y porque él es la autoridad y porque está al mando de todo, entonces... Por eso. ¿Y por qué le dieron un voto de confianza al gobernador de Tamaulipas? Porque por cada persona es que el gobernador está ahí, por cada persona que vota. Entonces, por eso el gobernador de Tamaulipas recibió esa confianza de parte de ellos para decirle: oye, haz confianza, haz justicia, mano. Imagínate, Benjamín, que tu nieto fue asesinado en un campamento militarizado. ¿Qué harías tú? ¿Qué harías?
8: Pues levanta una demanda, una investigación, cómo fue, por qué razón está muerto mi nieto, ¿no?
3: Claro.
8: Obviamente tenía que buscar de alguna forma con tal de llegar a la verdad.
2: Sí, pero entiendo lo que dice Brillo, pues no es toda la culpa tampoco del gobernador, no creo, ¿no? No fue él el que dijo: voy y la meto ahí y la matamos todos. O sea,
3: pero hay que recurrir a las autoridades, sí, claro, y
2: correspondientes.
3: En este caso,
6: la hubiera llevado a la Sedena si quería que si quería algo legal.
2: Bueno, ahí está, damas y caballeros. Ahí está la noticia. La estamos informando, lo último que sucede en el mundo, uh-huh, aquí en El Flaco y su Pandilla. Volvemos con el rinconcito de Doña Mati. Y hay un compita que dice... ¿Qué dijo?
3: Dijo que a quién le va a quedar mala porque su...
2: Ya me acordé del tema. Es que este compita radio escucha tiene una pareja como amistades. Ajá. Mujer, son una pareja que son amigos de él.
3: Sí.
2: Y él cachó al vato poniéndole el cuerno a la morra.
3: Híjuela.
2: Entonces le dio la tentación de ir con el mitote, de ir a chismear.
8: No, es que...
2: Pero para mí que este vato quiere con la morra, no, ¿para qué le va a decir?
8: Sí, la neta.
2: Eso no se hace. Yo creo que chitón callado es el problema de ellos. Sí. Volvemos con eso.

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0: imagínate que alguien venga y le diga a tu morra, hey, fulano, mangano, sotano, te está poniendo el cuerno. Y que te echen de cabeza, güey.
1: Híjuela.
0: O que alguien venga y te diga a ti, hey, te están poniendo los cuernos.
1: Ay, can.
0: Nuestro compita Radio Escucha quiere un consejo, está en un dilema, dice, tengo una pareja de amigos y sé que el compa le pone el cuerno a su morra, pero ella también es mi amiga, ¿qué hago? ¿Le digo? ¿No le digo? ¿Qué show? Sí.
2: Callado, calladito te ves más bonito.
0: Me dan, a mí me dan flojera los mitotes, güey, me dan flojera, volvemos con eso después de esta rolita. ¿Qué soy?

0: por ahí, es el Flaco y su pandilla, así que ya lo saben, a quién le cae mejor el programa, toda la raza que anda en la chamba. Soy Doña Mati Improviso 21 después de la hora. Sabe todo mundo que Doña Mati tiene porra. Anchina es porque vengo con el cohete. Todo mundo sabe que yo soy gigante y no duende. Conmigo no puede. La competencia se esconda, corre, porque sabe que Doña Mati sí que lo pone. Bien entretenido el programa en la mañana. El Flaco y su pandilla, ustedes solo son ranas.
1: Doña Mats.
2: Wow, Doña Mati, rapea bien perro usted, Doña Mati, ¿eh?
1: Sí.
2: Mi respeto, la neta.
0: ¿Brillo puede rapear como yo, mijo?
3: Ah, sí, Doña Mati.
0: A ver, échale, a ver si es cierto que me superas, dale. Dale, Brillo. Dale,
3: hijo. ¡Ay!
0: ¡Dale, hijo!
3: ¡Voy!
2: No le pegue, Doña Mati.
0: ¡Brillo! ¡Brillo! ¡Brillo! ¡Brillo! ¡Brillo! ¡Brillo! ¡Brillo!
3: ¡Brillo! ¡Ay, va, va, va! ¡Da, ya, ya!
0: ¿Qué?
3: No lo armé.
1: No encontré su papel.
2: No manches, bueno. Prepárate, Brillo. Escribe bien tu letra y al rato lo intentamos otra vez, ¿ok?
3: Ok.
2: Lo intentamos, pero no pudo funcionar. Yo sí la regué. Tenemos un dilema. Nuestro radioescucha dice que está agüitado. Yo no sé por qué la gente se mortifica, güey, en cosas que no son de ellos. Neta, suficiente hay para pensar en la renta que ya viene, está a la vuelta de la esquina. Mañana ya se paga. No, y a veces la dueña me habla y me dice: hola, flaquito, ¿puedo pasar por la renta? Le digo: no manches, Rosita, es 27, todavía no es primero. Le digo: pase el primero. Y al primero me dice: hola, flaco, ¿puedo pasar por la renta? No manches, Doña Mati. Digo, Doña Rosa. ¿Qué se parece? Se parece a Doña Mati. Le digo, páseme el día tercero. Ajá, en todos lados dan 3 días de...
4: Sí, claro.
1: ¿Verdad? Tengo 5 todavía.
2: Y ya el día 3 ya le digo, no manches, acabo de salir de trabajar, pasé mañana. Suficientes problemas tenemos o situaciones para pensar, ¿no? Pero este compita, nuestro radio escucha y que gracias por la confianza y sabe muy bien que aquí hablamos lo que es y sí. No se agüita. Ya le dije, no te vas a agüitar porque así hablamos nosotros las cosas como son al aire.
4: Sí.
2: Él tiene una pareja como amigos. No sabe si decirle a la mujer de la relación que el vato le está poniendo los cuernos porque ya lo vio. Pues en esa barra donde se van a cotorrear todos.
4: Sí.
2: Y esa ocasión el compa no llegó a su morra. Andaba con otra. Y los vio que se fueron juntos en un carro.
1: No.
2: Y no era el carro de él. Entonces dice, no sé, compa flaco, si ir con el mitote o no, la neta. ¿Para qué te avientas más tarea? Mira, de aquí tengo que llevar al Chipilín a que coma algo. Me lo traje el día de hoy a la radio, están de vacaciones.
4: Sí.
2: Y ya estoy pensando qué le voy a dar de comer al Chipilín, güey. Sí. Después... tenemos que ir a pagar unos biles.
4: Sí.
2: Después, ya tengo todo. Güey, y todavía pensar si voy y le doy el mitote a la morra esta. No manches. Sí. ¿Tú qué dices, Benji? ¿Tú qué eres así como que el abuelo del show, güey?
4: Ándale.
2: ¿Qué dices?
4: No, pero este cuate, si le dice, es que es un. No sirve como hombre. Así que los hombres, hay código. Lo que tú ves de tu compa, tú tiene? Te callas y punto.
0: Que
4: final.
0: Le diga, ¿qué tiene?
4: No le tiene por qué decirlo.
0: Yo
4: Mati.
0: Sí le diría, la verdad.
4: No, pues que.
0: Y si está buena, le diría con más motivo.
4: No, porque se pelean, se dejan
0: y ya yo me aviento a la amiga. ¿Qué tiene de malo? Y ahí yo le llego. Y si ella quiere, pues le doy, porque el hombre llega hasta donde la mujer quiere.
4: No, profe, porque se la va a hacer.
0: No me interesa.
4: Muy mal, usted.
0: Él es el menso, él es el mar, como dice Doña Mati.
4: No,
0: a ver, Brillo, tú que tanto levantas la mano y allí ya me dan ganas de hacerte una trenza en los sobacos.
3: ¡Ay, cállese! Asqueroso reptil, ¿por qué no vives tu vida y dejas de, y te pones a hacer negocio? Ve por leña, dijo mi abuelita. ¡Qué afán de meterse lo que no le importa! O sea, ni yo ando ahí con esas joterías.
1: No,
3: o sea, no puede ser que yo sea más hombre que él. Tan solo de pensarlo me da vómito, güey.
2: ¿Tú crees que eres más hombre que nuestro radio? Escucha, Neta Brillo.
3: Al menos en ese aspecto yo no me metería en lo que no me importa.
0: A ver, Brillo, a ver, vamos a ver si el Brillo suena más hombre.
3: No, Doña Pati, no quiero demostrarle nada, gracias.
0: Brillo, di, no sea llorón. Aguántese, viejo.
3: Aguántese, viejo chismoso.
0: Aquí puro fierro, pariente.
3: Aquí puro fierro, pariente.
0: ¿Y qué pasó?
3: Ya, gracias, Doña Mati.
4: Ya, Brillo. Se cansó.
3: Posible.
2: Se cansó de ser hombre.
3: Y no complaciendo a panzas aventureras como esta.
2: Bueno, ¿qué es lo que opina la raza? 1-888-874-2656. ¿De qué estamos hablando, Brillo, para la gente que le acaba de poner?
3: Estamos hablando de un caso de un radioescucha que nos pide el consejo porque tiene dos amigos, su pareja, hombre y mujer. Entonces, a la salida de una barra, los dos hombres nada más descubre que el amigo salió con otra y está en la duda de si le dice a su amiga, o sea, la esposa del amigo. Y yo, bueno, todos aquí decimos que no sea poco hombre y que no se meta lo que no le importa.
0: Menos yo. Yo dije que sí le diga. Sí, pero... Y que le llegue con un iPhone 17 Pro Max y le diga, mira lo que tengo para ti, aparte de un chisme. Sí. No. Y que le regale el iPhone y después le diga, ¿sabes qué? Tu marido andaba con otra y así. Es más, que le tome fotos al amigo.
2: Ah.
0: Más vale perder un amigo por unas piernitas al hombre.
2: No, profe. No, profe, ¿cómo ve? ¿Qué es lo que dice la raza acerca del tema?
5: Yo opino que no debería de meterse porque al fin y al cabo es un matrimonio y como dice, sí, es cierto, uno queda como el vil chismoso y al rato ellos se reconcilian y queda uno, pues, mal, queda uno peor.
2: Eso es lo que dice un radioescucha. Vamos a otra llamada aquí en el voicemail del Flaco y su pandilla.
6: No, yo digo que ese vale no es amigo, más bien quiere con la supuestamente amiga. Él no es su mejor amigo de él, más bien él trae ganas de echarse a la esposa.
2: No, tú, no es un secreto. ¿Qué más dice la raza?
7: Yo hablo con mi amigo y le digo, ¿sabes qué, canijo? Hay que ser tan descarados, ponte trucha, eso se hace a escondidas, ¿para qué te metes en broncas?
2: Damn. Yo digo que mejor te alejes de ahí, compa, y no te metas en broncas, güey. Vete al gimnasio, haz un push-ups, unas 10 push-ups y piénsalo. Ya cuando termines de hacer la décima vas a decir, no, güey, ya me voy. Y échate una proteína y una milkshake de las que tienen en el refri. La tienen a la entrada del gimnasio.
4: Oh, ¿quién sabe?
2: Es que empecé a ir ayer.
4: Ah, ¿sí?
2: Sí, fui a aplicar de supervisor.
4: Ajá.
2: No, ejercicio sí. No.
1: Tengo los mil cheques.
2: Nada más fui a inspeccionar, nada más. Los baños, estamos construyendo los baños también.
4: Ah, bueno.
2: Es el nuevo gimnasio. Alégate del drama. Save the drama for your mama. ¿Qué dije, Brillo? Tradúcelo, por favor, Brillo. No puedo hacer todo aquí en el programa tampoco.
3: Sí. No te metas de lo que no te importa.
2: Save the drama for your mama. A ver, traduce eso.
3: Deja el drama para tu mamá.
2: Sí, sabe el Brillo, ¿eh?
3: Ay, sí, ya. Como el burro que tocó la flauta.
2: Gabacho. El Brillo está al revés. Se le toca la flauta al burro. Te fregó ya, Mati, güey. ¿Te vas a dejar, Brillo? ¿Quiere llorar?
3: No, para decir, sí está bien aplicada la neta.
2: ¿Quiere llorar? Volvemos, damas y caballeros, con el marcador picante. A Chicharito le dicen chicha llorón, traicionero, asqueroso reptil. ¿Qué fue lo que dijo de Chivas? Ah, todo el mitote ahorita.

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4: Volvemos con el marcador picante y al Chicharito le dicen hipócrita, que muerde la mano de quien le dio de comer y muchas cosas. Habló mal de Chivas, ¿eh?

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1: Todo lo que sucede en el deporte, en el marcador picante. Damas y caballeros, ha llegado al micrófono el mejor, comentarista del fútbol mexicano. Él es Tony Balú. ¡Bravo, bravo, bravo, bravo! ¡A la vivo, a la bao, a la bim, bomba! ¡Tony, Tony, ra, ra, ra! Y sí, para quienes preguntan, oye, Tony, ¿a poco también eres parte del show del Flaco y su Pandilla?
2: Sí, güey, también. Y sacamos mejor rating que tú.
3: Todo perfecto, todo maravilloso, Flaco, compañeros. Pero, ¿por qué? Para que ese mejor comentarista no esté mejor, viene con un buen aumento de sueldo. Así todas es. Estas porras.
1: ¿Por qué? Y viene pronto, ¿eh?
3: ¿Por qué?
1: Ya viene pronto, ya en el 2 años más, ya, si Dios quiere, ya. Pronto.
3: Hace 2 años dijo lo mismo, ¿eh? Hace 2 años dijo lo mismo.
1: Tony, espérate, hombre, es tiempos difíciles, hombre. Oye, ¿qué rollo con el Chicharito, Tony? Digo, para antes de lo del Chicharito, para los que andaban con el pendiente, pues sí, ahí jugamos más o menos ahí en contra de la liga estadounidense, y Gabrielito de las Chivas, pues sacó la casta, medio sacó la casta, pero pues ahí andamos.
3: No alcanzó. All-Star Game ayer, las estrellas de la MLS contra las estrellas de la Liga MX. Una vez más, la MLS se lleva el triunfo 4-3. Se han jugado 5 ediciones de este partido, muchachos. 4 las ha ganado la MLS, incluido el de ayer, ¿no?
1: Pero bueno, sí, pero es que el chicharito es un güey también por eso. Porque se pusieron a buscar el balón que el Chicharito perdió en aquel penal. Los mexicanos dijeron, vamos a hacer el paro, a ver si lo agarramos, con eso anotamos un gol. No lo encontraron, y en lo que lo buscaron nos metieron gol. Sí, es cierto, pero hablando de Chicharito, ¿qué pasa con Chicharito? ¿Cómo que es mal agradecido mi compa paisano de Meritito, Jalisco, Tony?
3: El hijo ingrato, mal agradecido, no muerdas la mano de quien te dio de comer. Algunos de los comentarios que se ha ganado Chicharito Hernández ahí en redes sociales, después de que, aquí lo comentamos ayer, Chicharito ya tiene nuevo equipo, es el Atlético Dallas de la segunda división, vamos a decirle, del fútbol de Estados Unidos, no la MLS, la segunda división, la Liga de Expansión de Estados Unidos. Pues bueno, el Chicharito firmó un contrato de 2 años con opción a 3. Ayer fue su presentación, la conferencia de prensa para presentarlo, y ahí el Chicharito Hernández, pues se le ocurrió tirarle un dardo envenenado a las Chivas Rayadas del Guadalajara. Dice el Chicharito, terminé sin ganas de jugar fútbol después de estar con las Chivas.
1: ¡Wow! Vamos a escuchar lo que dijo Chicha Dios.
4: Hermano más viejo que yo.
1: Ah, no, ese es otro audio, perdón.
3: Sí, Don Yamati, Don Yamati.
1: Sí, es Don Yamati. Está diciendo que su hermano es más viejo que ella. Vamos a escuchar.
5: Me han devuelto las ganas por jugar fútbol. Así de claro. Sí, me tomé el año sabático porque ya no quería jugar y estaba pensando si me iba a retirar o no. Pero era porque así terminé en Guadalajara, sin ganas de querer jugar fútbol. Y estas personas me devolvieron esas ganas y esa oportunidad en una liga que mucha gente la puede menospreciar.
1: Ahí está lo que dijo Chicharito, pero pues...
3: Pobrecito Chicharito.
1: Y lo que siente en su corazón, muchacho, Tony, pues si él quiso decir eso, pues ni modo, al menos no está siendo hipócrita al decir, oh no, eso es de lo mejor, cuando no fue así, güey.
3: No debería.
1: Hay que ser, en la calle a mí me enseñaron, allá en Guanatos, tiene que ser real, compa, o aquí usted no cabe. Y tiene que decir la neta. Ahora, por otro lado, no sé qué tanto, si lo vemos del lado del negocio y político, no sé qué tanto le vaya a favorecer, Tony.
3: A ver, sí dice Chicharito Hernández, la afición me trató de maravilla, pero mucha gente dentro del club no me trató bien. Sí. Fue con lo que completó el Chicharito Hernández sus declaraciones, estas que ya escuchamos. Pero, pues, ¿por qué no dice quién? ¿Quién no lo trató bien? ¿Fue a Mauri Vergara? ¿Fue Milito el entrenador? ¿O quiénes fueron? Los excompañeros, después de conocer esto, los jugadores de Chivas, muchos de ellos se mostraron sorprendidos, diciendo, ah, caray, pues siempre lo vimos aquí bien, siempre lo vimos contento, siempre lo apoyamos, siempre nos apoyó, no sabemos de qué esté hablando. Entonces, ¿por qué Chicharito, para ser completamente valiente, por qué no dice cómo, cuándo, dónde y quién?
6: Exactamente, y luego así sirve de que tal vez se la piensan en tratar a otros compañeros de la misma manera. Podría ser un héroe al 100%, y si lo dice nomás a la mitad, pues va a quedar como un chismoso, mano.
1: Uh-huh. Sí. Ah, pero ¿qué tiene que lo diga? ¿Qué tiene que...? Si lo trata, el día que usted me trate mal aquí en el programa y me...

0: hablando con el Chicharito, que creo que es lo más conveniente dentro de esta situación. Pues porque el Chicharito no dice, oigan, y reconozco que participé en 41 partidos y nomás pude anotar 4 goles. Reconozco que fallé un penal de manera lamentable ante Cruz Azul en cuartos de final, que nos eliminaron. Reconozco que me tuvieron que multar varias ocasiones porque no quería participar ahí en las actividades del grupo, del equipo.
1: Sí que lo hizo enojar doña Mati a Tony, ¿verdad?
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1: ¿Cuánta diversión, ah, Brillo?
3: Ay, ¿qué más quisiera una, oye?
1: ¿Cuánta diversión? No, pues sí, sí, sí. No, pues. ¿Cómo que quisiera? Pues es lo que nos...
3: No, o sea, de estarse todo el día aquí.
1: Ah, pues claro, es que no leemos de la mente manchita. Nosotros. Digo, no sé si Dorian pueda leerla,
3: no,
1: pero...
3: No. No, yo leo las bolas.
1: Volvemos con los archivos de tu compa Flaco. En los archivos, damas y caballeros, un boxeador mexicano le dice a Canelo, gracias, Canelo.
4: ¿Por qué?
1: Gracias por esos 80,000 pesos. Gracias, Canelo.
4: ¿Qué?
1: Ahorita está regalando dinero el vato. Ahorita les cuento todos los detalles.

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0: José Cepeda, José Cepeda y el Brillo también los fines de semana, Brillo.
1: ¿Ah?
0: José Cepeda se llama un boxeador, no es que Cepede, sino que así se apellida.
1: Ah.
0: Y él le dice a Canelo Álvarez, gracias compa por regalarme esos 80 mil pesos ya que va a ir a una competencia de box. Y esto va a ir a Europa a representar México. Qué perro, ¿no?
1: Sí,
0: no. Más boxeadores, por favor, con ese tipo de... de entusiasmo por ayudar a los demás.
2: Necesito 80 mil pesos y para esto ocupo de tu ayuda. Mi nombre es José Cepeda y represento al estado de Baja California. Quiero compartirles una noticia que a la vez que me llena de mucho orgullo, me entristece un poco, ya que acaban de convocarme para representar a México por tercera ocasión, esta vez en

0: Fútbol Montenegro del día 14 al 28 de octubre. La mala noticia es que nosotros tenemos que cubrir con todos los viáticos y sería un total de 80 mil pesos aproximadamente.
1: 80 mil pesos. Y Canelo dice ahí en redes sociales, yo lo saco de la bolsa de mi billetera. Ajá. De leopardo y te la regalo.
2: Yo, bo.
1: Sí, que tiene una billetera de un leopardo, ya lo vi.
2: Sí, órale.
1: Güey, que una vez que me pagó una feria que me debía el Canelo, vi.
2: Ah, hijo.
1: Vi la cartera ahí.
3: Ah.
1: Yo tengo una de Calvin Klein, ¿qué tan baratas en las rosas esas?
2: Ah. Sí.
1: Pero 80 mil pesos también seríamos capaces aquí de donarlo, ¿verdad, muchachos?
2: Ah, como
1: si hay un futbolista joven ahorita escuchando, mándame un mensaje en Instagram, pero que está estudiando y todo. Arroba flaco al aire. Le va a comprar su uniforme y sus clips.
4: Ah, yo, pues sí, a dar 80, yo sí hay un cholo con ganas de caguama, márquenme. Y mándeme pato. Yo le compro su caguama.
1: Si tú tienes ganas de un foco, el brillo también te lo da.
4: No, no, eso está más caro, doña Mati.
5: Nomás le queda uno. Y yo, el profe López, si tú tienes ganas de una raya, yo te la paso.
2: ¿Eh?
5: Yo te la paso la raya.
2: ¿Raya?
5: Sí, tengo un polvito mágico aquí.
2: Ah, canijo.
5: Para aquellos que se les hace agua a la nariz.
2: Ah.
5: Sí.
1: No, profe.
5: Ah, es un chascarrillo.
1: Le da el ataque. Brillo, ¿para qué pedirías tú una donación, Brillo, si no fue?
4: Yo la pediría para la Casa del Cholo o para una planta tratadora de aguas.
1: ¿Qué es la Casa del Cholo, Brillo?
4: La Casa del Cholo es un lugar donde va a haber muchos cuartos con una cocina comunal para que los cholos que estén en desgracia o no tengan casa lleguen ahí y tengan siempre donde dormir y comer.
1: Ah, buena idea eso. ¿Sabes a mí qué me gustaría hacer?
2: ¿Qué?
1: ¿De qué manera me gustaría ayudar?
2: ¿Qué?
1: Ya ven que me gusta a mí producir música, todo ese rollo.
2: Sí. Uh-huh.
1: Voy a poner un estudio, no sé cuándo, pero en algún momento de mi vida.
2: Ajá.
1: Poner un estudio musical y dejar que los morritos de la primaria y de la middle school y de la high school vayan y hagan música ahí.
2: Ah, estaría chido, eso okay. Sí.
1: Que obviamente va a ser cierto tiempo del día, no todo el día, porque hay que hacer dinero, ¿no? Y ponerlo en renta.
2: Claro.
1: Pero aquellos que traigan una buena calificación, o al menos las ganas que diga, mira, no tengo la buena calificación, pero estas son todas las tareas que me saco mal, pero le estoy echando ganas, también esos bienvenidos.
2: Okay.
1: Y vengan de tal hora a tal hora, aquí van a producir música, van a hacer todo y les voy a dar clases así de grabación de música.
2: Lobo.
1: Y de todo bien chido, güey.
3: No, es que todo.
2: Ay.
5: Órale, flaco, estás, ¿qué piensas en más allá de solo mantener a 25 hijos ahí en la...
4: Por eso la vida lo está preparando, profe.
3: Pues sí.
5: Y parece que no tienes llenadera con todo el chamaco. Quiero que traigan la casa, te quieres mantener a otros que no que ni conoces, mano.
2: Ah.
5: Pero bueno, Benjamín, ¿de qué manera te gustaría que te ayudaran o tú ayudar?
3: Me gustaría ayudar al flaco ahí en su estudio a impartir clases de guitarra.
2: Oh.
3: Está bien, ¿no?
5: Para pero todos
4: los niños. Pues igual nos unimos y yo hago lo de la casa y todos los cholos que aprendan.
1: ¿Que aprendan música, Brillo?
4: Ajá, sí. Y ya tenga trabajo y ahí ya mantenga la casa y todos felices, todos contentos.
5: Pero luego el Benjamín, nuestro productor, va a querer enseñarle guitarra a las puras pirujas.
2: Sí.
5: Con tal de que le den un momento de privacidad.
3: Doña Mati, dijimos a niños, no pirujas.
5: Más te vale, porque al rato no quiero enterarme que hayas metido a pirujas.
3: A menos que usted quiera empezar también.
4: Doña Mati, usted ya no va a estar aquí.
1: Le dijo piruja, doña Mati.
5: Juega
4: y tú que la otra víbora, eres una serpiente, Dorian.
1: ¿Cómo la trata el Brillo, doña María?
5: Oye, a mí me gustaría donarle a Doria, nuestro productor.
3: ¿Para qué?
5: Un templo, una iglesia, un terreno para que haga una iglesia. Ya ven que él es monaguillo en sus tiempos libres.
2: Ajá.
5: Para que tenga más de dónde robar limosna.
1: Gracias por pensar en mí. Gracias. Y ya no lo acusen de eso. Un día de eso va a venir la policía por el Dorian.
2: Sí, no manchen, ¿eh?
1: Sí, y luego lo están culpando de Dioki, ¿verdad, Dorian? Tú no eres así, ¿verdad, carnal? No eres así, ¿verdad?
2: No, para nada.
1: Tú no robas limosna, ¿verdad? No,
2: hombre, ¿cómo va?
3: No, más vale, poquito, dice.
1: Sí, cálmate, la Jean. Robé, pero poquito.
2: Sí. Sí, pasó.
1: Volvemos con la flaco bomba, bomba, bomba. Y en la flaco bomba, damas y caballeros, ni el tatuaje de Trump en el brazo lo salvó de la deportación.
2: Nada. No.
1: Ah, sí, señor. Después de esta rolita, todos los details, como dice el gabacho.
2: Eso.

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2: Oye, ¿qué tienes que tener en la cabeza para tatuarte la cara de un presidente que no te quiere,
3: güey? No, mames.
2: De verdad. Y luego...
4: ¿Qué pasó?
2: Deber... No, debes... Le debes a la ley.
4: Ajá.
2: Debes varias multas muy serias de negocio. Debes... ya te habían deportado, regresas. Y todavía te tatúas la cara de Trump. No te quiere claramente. Y todavía piensas que te va a perdonar por eso. No entiendo. A un vato lo deportaron y aunque tenía la cara de Donald Trump tatuada en el brazo, en el pecho y en las sentaderas...
4: ¡No!
3: ¡No!
2: Lo deportaron.
4: Pues, no.
2: Lo cacharon. Cuando también el muy erudito fue y quiso tramitar nuevamente su visa. Claro. Siento que ya se la habían cancelado y todo. Le dijeron, a ver, ¿qué no te habíamos mandado ya para allá?
4: ¿Para tu tierra?
3: No, hombre.
2: ¡Qué rollo, brillo!
5: Eso no tiene nada de vergüenza ni dignidad y nomás está quemando a la bandera.
2: Y eso es no tener nada que hacer tampoco.
3: ¿Sí, verdad?
2: De veras, yo lo único que me he hecho de tatuaje, a Rambo me lo tatué.
4: ¿En dónde? ¿Dónde?
2: En el pecho izquierdo. No, es que bajo cayó Rambo, ¿eh?
4: Sí, qué pedo.
2: ¿Por qué cayó tan bajo? Pues los pechos de Doña Mati están hasta el piso. Oye, pues qué estupidez de veras, mano. Hay gente que no tiene nada que tatuarse. Para todos los jóvenes que escuchan ahorita, siempre se los he dicho, mano.
4: ¿Qué?
2: Siempre se los he dicho. Si van a tatuarse algo, que sea algo significativo, algo que de verdad tenga que ver con alguna situación de tu vida, algo que te marcó en tu alma antes de que te marque en tu cuerpo, para que sea una manera de decir, mira... Esto me marcó la vida. Aquí está en mi piel tatuada. Tatuajes en tu cuerpo. ¿Cómo es la canción? Tatuajes de tu nombre. Besos. A besos. ¿Cómo va, Dorian?
3: Tatuajes de tus besos llevo sobre todo mi cuerpo.
2: Eso es, esa letra es profunda. Porque quiere decir que llevas marcado los besos en el cuerpo de alguien que tanto amaste. Benjamín, ¿te harías un tatuaje así como este ya a tus 80 años, enano, panzón, prieto y todo? ¿Qué tatuaje te harías?
3: Ay, hijo, no lo ayude, profe.
4: No, por favor. Toda la descripción entera. Algo más.
2: A Benjamín.
3: ¿Qué pasó?
2: A Benjamín le vendría bien, ¿sabes qué? Una Budweiser aquí en el cuello.
4: ¿Por qué?
2: Es un viejo borracho.
4: Pero fíjense que no, mire. Limpio.
2: Nada más que la piel de Benjamín no es ni morena, ni blanca, ni nada de eso.
4: ¿Qué color,
2: es?
4: ¿Qué color es?
2: Rojiza como borracho crudo.
4: Ah.
2: Color camarón.
4: No, lo que pasa es que se convirtió así por el pozole y el menudo.
2: Ah.
4: Sí.
2: Brillo, ¿tienes tatuajes tú?
5: Sí. Oh. Tengo el nombre de dos amigos en japonés.
2: ¿En japonés? ¿Y por qué en japonés, para empezar?
5: Ajá. Pues porque...
3: ¿Eran japoneses?
2: ¿O no, planeabas irte a vivir en Japón? ¿A Japón?
5: No, pues no, porque no quería ponerle los nombres porque eran más letras. Y en japonés fueron tres letras con los dos nombres.
2: Prima Clau, ¿tienes tatuajes?
6: Yo sí.
3: ¿En dónde, prima Clau?
4: Yo se lo vi la otra vez.
6: Yo tengo un tatuaje en la espalda baja.
2: Ajá.
4: Ahí.
6: En la parte de atrás.
2: Ajá.
6: Justo llegando... A la partidura.
3: ¡Ah, hijo! ¿Y de qué?
6: Eso es para que lo averigüen los radioescuchas.
4: Oh. ¿Lo podemos ver?
6: No.
4: ¿Prima?
6: Lo puede ver solo algún lucky winner.
3: ¡Ah, de los radioescuchas!
2: No, pues, de los que no escuchan, ¡Ah,
3: oh,
2: pues claro que los radioescuchas!
6: Voy a tomar una llamada a ver quién es el lucky winner bueno. Bueno...
7: Bueno.
6: Hola.
7: Bueno.
6: ¿Quieres ver el tatuaje en mi partidura?
7: Sí, se lo puedo.
6: ¿De dónde marcas?
7: ¿Dónde?
6: Where are you calling from?
2: Oh,
3: prima Clau sabe inglés.
2: Gabacha.
3: Sí.
2: Este vato es el vato que dijo que no quería hablar contigo, Clau,
4: sí.
2: Al aire, que porque su mujer le pega. Checa, ¿eh?
4: No, es que lo dejó frío.
2: Chequen. Sí, bueno. Carnal, ya estás fuera, ya estás fuera del aire, güey. ¿Por qué no hablaste a la Clau? ¿Por qué no le contestaste, güey?
7: No,
2: te da miedo que te escuche tu morra. Pero ya estás fuera del aire, no te preocupes. Que si quieres verle la partidura, dice.
7: Sí, claro, sí.
6: Perfecto, quédate en la línea porque voy a tomar tus datos, ¿sale?
2: Ay, hijo. ¿Qué les dije, güey? ¿Qué les dije, güey? Bueno, hablando de tatuajes, no se hagan un tatuaje del cual se van a arrepentir, uh-huh, o el cual van a ver toda su vida y van a darles ganas de vomitar. Este compita que se puso el tatuaje, pues, de la cara del presidente fue deportado, ya ven.
4: ¿De qué le sirvió?
2: ¿De qué le sirvió? Sí. Volvemos con los consejos del profe López, aquí en el show más prendido de la radio, El Flaco y su Pandilla.

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1: Vamos con los consejos del profe López. Que no pueden faltar, hermano. Como cada mañana. Yes, baby. Arriba El Flaco y su Pandilla. Saludos a todos los rockeros, a todos los fanáticos de Elvis Presley, de Guadalajara, de Michoacán, de Sinaloa, de Oaxaca, de Guerrero, de Honduras, de todas partes, mano. Y en los consejos del profe López el día de hoy son traídos a ti por el profe López de Obregón, Sonora, listo siempre para alinear tu futuro, tu presente y a veces hacerte recapacitar acerca de tu pasado. El consejo el día de hoy es:
2: nunca te ha pasado que alguien no te traga, pero no te quita el ojo de encima. Esa persona sabe con quién andas, a dónde vas, qué te compraste, en qué trabajas, a dónde saliste.
1: El consejo de hoy es: sube todo, pero no todo. ¿Me entiendes?
3: ¿Cómo?
1: Sube todo lo que puedas a las redes sociales, pero que no te perjudique, porque eso que acabas de escuchar dice la verdad. Hay personas que no te tragan, pero te pegan el ojo bien bonito en las historias de Instagram o Facebook, por ejemplo. Uh-huh. Y están viendo nada más por qué rumbo vas a darle para ellos adelantarse en el camino y tratar de sobresalir o imitar tus asuntos, mano. Uh-huh. Por ejemplo, tengo un compañero de trabajo que él es presentador de televisión.
3: Uh-huh.
1: Lo corrieron de un canal de tele porque pues tenía muchos haters, muchos envidiosos ahí. Uh-huh. Y pronto se fue a otro canal de tele, le fue mejor, más dinero, y todos los que le echaron tierra en el otro canal pues están viendo y viendo y viendo y viendo sus historias.
3: Sí.
1: ¿Y sabes cómo se dio cuenta que ellos le echaron tierra? Porque ¿cómo? El mismo jefe que lo corrió le dijo en su cara: fulano, mangano, mongano, cetano, dijo que tú venías crudo aquí a la canal de televisión.
3: Hijo.
1: Pero los muy cobardes siguen, aparte de que hablan mal de él, lo siguen todavía en las redes, le dan like y lo están viendo todo lo que hace.
3: Sí.
1: Cuidado con eso, porque el enemigo, muchas veces que crees que está allá enfrente en la competencia, pues la mayoría de las veces el enemigo, el verdadero enemigo, está dentro de tu propia casa.
3: Es cierto.
1: Entonces, ten cuidado con eso, Brillo. Te pasó algo muy similar en el canal de televisión en el cual tú programabas, ¿recuerdas?
4: Sí, claro. Y luego era una vieja asquerosa que se metió primero bonito y luego me ayudaba un chorro y, ay, bien creativa y todo. Y que cree que todo iba y le decía, sí, soy amiga de mi jefe, y todo iba y le decía todo lo que hacía yo. Y pues ya ven que yo soy muy intrépida. Y me gusta mucho la vida. Pues mi jefe sabía todo, güey. O sea, pues de hecho me corrieron porque, pues por eso hicieron el antidoping. Porque ya le decía, y ella me conseguía la hierba y va y le dice, güey.
3: Ah.
4: O sea, ve el nivel de daño que hace la gente, güey.
1: Exactamente, pero ahí está otra cosa, ¿no? Y qué bueno que mencionaste eso, Brillo, porque hay que aprender. Estamos hablando en los consejos del profe López, o sea, lloviznando, uh-huh, de que tienes que tener cuidado con la gente que no te traga. ¿Y cómo identificar a esa gente? La mayoría de la gente que no te traga es la misma gente que te sigue en todas partes, en Facebook, Instagram, todas las redes. Son tus propios vecinos, nomás ven con qué entras a la casa y con qué sales, qué compraste, si carro nuevo, tele nueva, todo eso. Y esas son las personas que más te atacan, y muchas veces hay personas inocentes que dicen, no, él me quiere, él me da like, él me sigue en todas las redes, no, él es buen vecino, siempre va y me ofrece cualquier cosa a mi casa, fruta, naranjas. Cuidado, porque muchas veces son los más chismosos que nomás están viendo a ver por dónde te llegan, por dónde te dan en la madre.
3: Neta.
1: Entonces ese es el consejo, es mantente cerca, pero no tan cerca. Ahí nomás para que veas a qué nivel están, pero no te embarres tanto. Y el Brillo, eso fue lo que pasó, que cometió el error de embarrar sus fiestas privadas,
3: sí,
1: con alguien del trabajo, quien le conseguía la hierba, y después fue y dijo que el Brillo se echaba sus cigarritos bañados.
3: Ajá.
1: Le hicieron el antidoping. Y lo corrieron.
4: Ah.
1: Porque se dieron cuenta que andaba bien arriba en el avión.
3: Ajá.
1: Fue tan tonto el brillo que un día llegó bien fumadote a la estación de televisión en la que él programaba.
4: Sí. Ajá.
1: Se le olvidó oprimir los botones correctos y en vez de transmitir el programa de La Rosa de Guadalupe, ¿qué creen que estaban pasando al aire?
4: ¿Qué?
1: No,
4: ¿qué?
1: Una película para adultos.
4: ¡Oh! No era tan de adultos, era de un doctor que enseña sexualidad.
5: Ah, es lo mismo.
4: Sí. No, luego, la otra es...
1: ¿Y luego qué pasó, Brillo? ¿Te llamaron y qué pasó después?
4: No, les dije que me la habían mandado la BBC.
1: Ah, no, mamá. Mira, nada, ¿la BBC qué es, para los que no saben, Brillo?
4: La BBC es un canal de televisión en Londres.
1: Ajá. Ah, mira, nada más. Entonces, tengan cuidado, esa es la moraleja el día de hoy. Mantén a esas personas que te rodean, tus vecinos y en el trabajo cerca, pero no tan cerca.
2: ¿Nunca te ha pasado que alguien no te traga, pero no te quita el ojo de encima? Esa persona sabe con quién andas, a dónde vas.
1: Te voy a dejar una tarea ahorita para ti que estás escuchando El Flaco y su Pandilla. Uh-huh. Hazme el favor de meterte a tus historias.
6: Sí.
1: Y de tus historias, fíjate quiénes vieron tu última historia.
6: Uh-huh.
1: Y de esas personas que vieron tu última historia, haz esta pregunta.
6: Uh-huh.
1: ¿Cuántas veces en el último mes esta misma persona se ha metido a mis historias? Y de esas veces en todo este mes que se metieron, ¿cuántas veces le dieron like a mi historia? No. Caso resuelto, con permiso.
4: Oh. ¿Le vi la solución?
1: Claro, pues, hay que estar tonto,
4: es que normalmente no sabe uno quién es porque son bien hipócritas.
1: Es que para empezar abre tu Instagram, porque ya lo había cerrado.
4: Sí.
1: Ah. Escúchame bien. Tenla cerca, pero no tan cerca. Y si esas personas que descubres que ven tus historias todo el tiempo pero nunca te dan un like, las has invitado por ahí a un café, a un té, entonces tenlo cerca, pero no tan cerca.
4: Uh-huh.
1: Oh. O sea, salúdalos, diles hi, pero ya no convivas con ellos, ten cuidado.
4: Oh.
1: Es el consejo que les doy. Volvemos con la quemazón de los famosos. Ya después que ya terminaron de hacerle como focas.
4: Ah, pues.
1: Dorian, ¿qué tenemos en la quemazón de los famosos? Con ganas, por favor.
6: Un vidente dice que Yolanda Andrade le hicieron un trabajo de brujería muy fuerte antes de que las diagnosticaran con esclerosis.
1: A la, la joven que habla así. Hola, ¿cómo están?
6: Sí, porque ya está enfermita, doña Mati. No sea así.
1: No, no me estoy riendo, te quiero... Quiero saber si tengo la correcta.
6: Ah, sí, sí, sí, tiene la correcta.
1: Volvemos con eso, voy al baño.
6: Ok.
5: No, pues wow, gracias por avisar.
6: Que todo le salga bien, doña Mati.

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7: Actriz y conductora, güey. Dice por ahí un brujo que le hicieron un buen trabajo a esta famosa para que le diera esclerosis crónica aguda.
8: Ay, ¿quién sabe qué más le dio? Le dio un chorro de cosas a la pobre.
7: ¿Existe eso? Volvemos con eso.
9: Hola,

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2: Imagínate que alguien te diga, te hicieron brujería y por eso tienes esta enfermedad crónica y peligrosa. Esclerosis. Este tipo de enfermedad que ataca los nervios, ataca el tejido de la piel, te puede ocasionar visión borrosa, que te entumas cada rato, debilidad muscular, problemas para caminar, para mantener concentración, para la memoria, darte mareos a cualquier hora del día. O sea, puedes quedar muy mal, muy mal. Sí. Y dice un brujo que le pasó a una actriz famosa. ¿Cómo se llama la actriz? Se me olvida su nombre, ¿ve?
3: Yolanda Andrade.
2: Yolanda Andrade, actriz, presentadora también, ¿no?
3: Sí, también.
2: Vamos a escuchar.
4: Antes de que tú te enfermaras, empezaste a oler a tabaco todas las noches. Sin que nadie fumara en tu recámara, te empezaban a llegar aromas a tabaco. Y tú sabes muy bien que lo que estoy diciendo es verdad. ¿Por qué? Porque a ella efectivamente se le hizo un trabajo muy, muy fuerte para taparle boca.
5: Es verdad lo que dijiste. Olía a tabaco en la madrugada.
4: ¿Qué fue lo que hicieron con yo? Joderle su cabeza.
2: Ay, güey, no, es verdad lo que... Esta parte que escucharon donde suena una mujer es lo que Yolanda Andrade comentó en sus redes sociales después de ver ese video del brujo.
5: Es verdad lo que dijiste. Olía a tabaco en la madrugada.
2: No. ¿Existe este tipo de cosas, Brillo? Tú que has estado alrededor de muchas personas que se dedican a hacer hechicería, porque... Digo, a mí no me ha tocado y ahorita les voy a preguntar hasta cuándo me tocó ver algo así. ¿Alguien me dejó,
3: ¿alguien le pasó?
2: Alguien me dejó algo en la puerta de mi casa y ahorita les cuento. Pero, Brillo, ¿existe eso, Brillo?
3: Claro que existe. Y de hecho puede estar más cerca del enemigo de lo que piensas, Flaco.
2: ¿Qué te pasó a ti, Brillo?
3: A mí, esa vieja que me que quería mi puesto, la que me ponía el dedo con mi jefe.
2: Cuando eras programador de televisión.
3: Cuando era programador de televisión. ¿Y qué crees? Que como yo, aparte de ser programador, salía a la tele, pues ¿qué crees que me hizo un hechizo para que se me cayeran mis dientes? Mira, yo tenía dientes, parecía cabeza de ajo, güey, de tantos dientes. Y de repente se empezaron a caer y a caer y a caer.
2: Oye, Brillo, ¿y era compañera tuya en ese canal de televisión en Papasquiaro, Durango?
3: Sí, pero ella se quería quedar con...
2: Ay, por favor, ¿quién iba a ver ese programa? No tenían rating y era el único programa de televisor en todo el pueblo.
6: ¿Y
2: además,
6: cómo sabes?
2: Porque yo lo llegué
3: porque
2: a ver.
3: Dale, yo, ¿cómo
2: se llamaba el canal?
6: ¿Cómo se llamaba?
2: Buenos días, Papasquiaro.
6: No,
2: no, sacaban puros videos de animales de como National Geographic y Ancina. Y el Brillo dice que salía en la tele. Pues sí, porque a veces el Brillo salía como... Le decían, ya no tenemos tomas de animales, sal, sal como un... ¡Sal como un Terian!
3: Así como doña Basti, así era esa que me embrujó. Así era.
2: Tus nalgas, ¿por qué? Y no tienen. Mira, yo no sé... Alguien que me pueda guiar, Kevin. Yo nunca he creído en esas cosas. Hasta que noté... que hubo una rachita donde dinero que llegaba a mis manos, dinero que se iba, güey. Neta, yo decía, ¿qué pedo? Me acaban de pagar. Y dice, locutor de radio famoso y estoy sin un billete. Y digo, ahorita igual, nada más que sin brujería. No más. Y entonces, güey, el otro día. Dígame, por favor, si tú que estás escuchando sabes de hechicería, de limpias, de todo ese rollo ahorita que estamos hablando, de una actriz, Yolanda Andrade, que se quedó enferma por esta enfermedad que se llama...
7: Esclerosis.
2: Esclerosis, exacto, que ataca los nervios, la memoria, todo eso, la cabeza, la mente. Dime si tú crees que algo me quisieron hacer con dejarme la cáscara de un camarón en la puerta de mi casa. Una cáscara más grande de lo normal. ¿Y con qué propósito? Yo inmediatamente eché agua bendita, todo el rollo, hice lo que tenía que hacer, unas limpias, todo machín. Hasta ahorita nada, nada malo, gracias a Dios. Pero, ¿qué opinas de eso? Brillo, ¿para qué me habrán dejado una cáscara de camarón en mi puerta, güey? Y tengo una idea más o menos de quién fue y todo.
3: Sí, ha de haber sido tu ex, para que no se te

0: brujería. ¿Tú crees en el mal, en la brujería?
1: Ah, tú, doña Mati, que dile, dígale al flaco que tenga mucho, pero mucho cuidado con esa cáscara de camarón.
0: ¿Por qué? ¿Qué quiere decir eso?
1: ¿Qué significa?
0: ¿Qué?
1: No, significa que el dueño de la casa o del departamento tiene el camarón chiquito.
0: ¿Y eso a mí qué me importa? Ni que le fuera a pagar yo la renta con las dachas, güey.
2: Pues al porquería.
1: No, no, cuidado, flaco, ten cuidado. Mucha gente envidiosa, así es, la verdad. Tira mucha porquería ahí en la puerta.
0: ¿A ti qué te han tirado en la puerta?
1: No, me han tirado hasta caca.
0: Oh, wow.
1: Los de brillo.
0: Bueno, ahí está. Gracias, amigo, por tu chiste. Violín por la mañana te divertirá. Tan, tan. Bueno. Si tienes una idea de más o menos qué es eso que te tiren una cáscara de camarón en tu casa, escríbeme a Instagram, arroba flaco al aire, flaco al aire, flaco al aire en Instagram o Facebook, flaco al aire también. Uh-huh. Cosa que a mí no me quita el sueño, ¿no? Porque yo creo que Dios es más fuerte que cualquier cosa.
2: Hey.
0: Pero sí tengo curiosidad de que una cáscara, güey. Y tengo la cámara y todo cuando la persona fue.
3: ¡No!
0: Y la dejó. Sí. Ah, y vi la cara de la persona todo.
3: ¡Hala!
4: No era brillo, ¿eh?
0: Se parecía más o menos un perfil. Pero ahí volvemos con las bolas de brillo. ¿Por qué no le preguntamos a las bolas de brillo?
3: ¡Ah, de veras!
0: Sí, después de la rola.

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1: Ok, Brillo, se llegó el momento y así como dice un brujo que le hicieron un hechizo a esta actriz presentadora Yolanda Andrade para que tuviera una grave enfermedad que ataca el tejido de las personas, el cerebro, todo, y que por eso está ella enfermita, a mí me dejaron una cáscara de camarón en la puerta de la casa y pregúntale por favor a las bolas, ¿qué quiere decir?
4: Antes de que tú te enfermaras, empezaste a oler a tabaco todas las noches.
1: Eso es lo que le dijo el brujo a Yolanda Andrade.
4: Sin que nadie fumara en tu recámara, te empezaban a llegar aromas a tabaco. Y tú

0: sabes muy bien que lo que estoy diciendo es verdad. ¿Por qué? Porque a ella efectivamente se le hizo un trabajo muy, muy fuerte para taparle boca.
1: Es verdad lo que dijiste. Olía a tabaco en la madrugada.
2: Eso es lo que contestó Yolanda Andrade.
0: ¿Qué fue lo que hicieron con Yola? Joderle su cabeza.
2: Joderle su cabeza, güey. Brillo. ¿Para qué dejaron una cáscara de camarón en mi casa, Brillo? Afuera, en la puerta, en la entrada.
3: Vamos a preguntarle a las bolas de Brillo, porque las bolas de Brillo nunca mienten, siempre dicen la verdad. Y esta es una intriga que me carcome. Míralo, ahí está, ahí está.
2: A ver, Brillo, por favor.
3: A ver, la cáscara de camarón era camarón grande, ¿verdad? Camarón así de marisquería.
2: Simón, camarón de mar abierto así, así camaronzón, claro. Simón.
3: Mira, mira, aquí se ve claramente tu nombre, flaco. Mira, está clarísimo tu nombre, Eduardo. Es más, te puso los dos nombres. Qué camaronzote te puso. No, y es esa. Sí, tiene toda la cara de pajuela.
2: ¿Qué pasó?
3: Es una piruja que conociste en una marisquería que hace mucho tiempo te invitaba a, cuando estaba soltero, te invitaba que fueras y que ella te invitaba que te iba a preparar el aguachile más delicioso del mundo. Pues sí, claro.
2: ¿Y para qué dejó la cáscara?
3: La cáscara te la dejó porque ella quería que ella era una insinuación para invitarte, porque lo ha quitado el dedo de renglón, flaco.
4: Y flaco, una fan.
2: No, pues sí. Pero no me acuerdo yo, güey, la neta, pero. No.
3: Ella es una mujer rubia, caderona, cuerpo así de piruja.
2: Ya me acordé entonces. No me acuerdo.
3: Así, ríete, pero
2: no me acuerdo,
3: esas mujeres son bien peligrosas.
2: Es que yo solo he estado con dos mujeres en mi vida.
3: Sí, o sea, yo
2: toda la vida con ella. Nunca he estado con más de dos personas.
3: Ay, qué asquerosa tu vida. Sí, señor, me quiero estar.
2: Y la vomitar. Segunda es la última ya. Sí, porque con la regidora me voy a quedar para.
3: Oye, pero ¿cómo le vamos a hacer si son siete mujeres y un gay y llevas dos y ya tienes 60 años?
2: Yo creo que
3: me voy a adelantar.
2: Te vas a quedar sin probar, flaco. I'm sorry. Brillo, perdón. Te vas a quedar.
3: Usted continúa en su negocio, doña Matías. ¿Le preguntaste tú, flaco?
5: No, pero yo sí.
3: Te quedes en su negocio usted también.
5: Pobrecita doña Matías, ella le da asco ver que el brillo se
3: le da asco a usted. Y aquí lo tengo todos los días.
5: ¿Y a mí qué me ves, brillo? ¿Por qué? ¿A mí qué me hicieron? ¿Por qué? Es que.
3: No, se puede por estúpido, no voy a malgastar las bolas.
4: Gacho, mire, las paró de un soquetazo.
5: Brillo, sí. Ya es como eres. Y yo.
3: ¿Pues sea usted?
5: Mira, y yo tanto que me preocupo por espantarte las moscas, que se te paren en la cabeza, por espantarte la rata que traes en la cabeza y en los hombros, por lavarte las chinches que se te suben por el cuello.
2: Esto.
5: Las cucarachas que te salen de la boca, brillo. ¿Quién
3: sí,
5: las
3: espanta? Sí, ya no se merece, profe. Ya no me hace eso y yo ya no lo cargo.
5: Alguien que me cargue allá a la salida, por favor, no traje las prótesis de mis piernas, hermano.
4: El Benji.
6: Ahí tenemos una carretilla, aviéntale ahí.
5: Se pasan de ñonga. Ahí está, bueno, gracias. Gracias, Brillo, por amarnos tanto. Sí, y a tus compañeros de trabajo, asqueroso reptil.
3: Sí, pues ahí estamos.
5: Estoy contestando esta llamada ya, vamos a ver qué quieren. Sí, bueno.
7: Sí, profe.
5: ¿Qué quieres, mano?
7: Quiero que me mande un iPhone Pro Max 17 Pro.
3: ¡Ándele!
5: Quédate en la línea, porque ahorita vamos a irte afilando el hacha. Aquí todo cae.
6: Sí, lo que venga. Todo.
5: Lo que se mueva. Lo que se mueva, cuidado con la resortera.
4: Éntrale, profe.
5: Cuidado. Sí. Ando viendo iguanas y traigo piedras.
2: El profe, ¿qué le pasa? Quítenle la barra, quítenla.

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Señoras, señores, ya estamos en vivo. Yo soy el Rufián. Te voy a acompañar hasta las 2 de la tarde. Y hoy, traigo muchas cosas. Yo regreso, es el recalentado. ¿Qué si el potro? ¿Qué si, ajá? ¿Qué si los Espinosa? ¿Qué si, ajá? ¿Qué si el cine? ¿Qué más quiere, mijo? Recalentado en la Tricolor, yo soy el Rufián. Hoy se va.

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0: 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Oigan, vamos a comenzar esta onda llamada, vamos a regalar algo. 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Yo quiero que la veas antes que nadie, así es que a marcar, se ha dicho, 602-385-4630, llamada número 1. 2 y 3 se van a llevar. Bueno, no se van a llevar, nos van a acompañar al preestreno. Vamos a comenzar con la primera. Bueno,
1: hola, Gerardo.
0: ¿Qué onda, vato? ¿Andabas perdido o qué?
1: Andaba porque hice un camión de pieles, güey.
0: No me digas, andabas abajo de un carro.
1: No, hice un camión de pieles, güey. Por eso no había podido.
0: ¿Andabas de vacaciones, güey?
1: Pues forzados, güey, las tuve que agarrar.
0: ¿Qué tal está el clima ya, güey?
1: 80 graditos a mediodía, güey.
0: Fíjate que me acaba de salir un en el TikTok, siempre ando de meche, un terrenito allá, 6.5 acres, güey. ¿Valdrá la pena hacer una vaquita y comprarla entre todos?
1: Están construyendo, güey. El 260 lo van a hacer más ancho, güey.
0: Dime una cosa, güey. Vale. ¿Hay un Costco?
1: Un Walmart, güey.
0: Ah, es que no sé, güey, ando buscando otras opciones. Pero bueno, espérame. Ahí te mando la info, güey.
1: Ya estás. Ahora, hey, pues, si te quieres ir a acampar bien, vete al Christopher Creek.
0: A la madre, ¿es dónde está? Déjame, suena muy a Dawson's Creek.
1: Te rentan el camping con oso incluido, güey.
0: Creek. A la madre. Christopher Creek. Campground. Vaya, interrumpí lo que estaba haciendo nomás para ver, güey. A ver, vamos a ver, espérate.
1: Hay que seguir echando chismes, eso.
0: A ver, sí, güey. A la madre, tiene rollito, güey.
1: Está un arroyito, güey. A perro.
0: Sí, está güey. Bien, güey. Tiene baño. Se me hace que yo ya fui ahí, güey.
1: Pues si eres salvaje como uno, pues bien, güey.
0: Y luego no sé. Yo ya fui ahí, güey. Ya fui ahí.
1: ¿Y te bañaste todos los días o no?
0: No, güey, está bien fría el agua.
1: ¿Y qué quieres? ¿Y qué más quieres aquí? ¿Una agüita helada, no?
0: Bueno, de hecho, ¿sabes qué? La neta, sí me la pasé muy bien, güey. Fui tres días, dos noches. Y ¿sabes qué? Fue uno de los primeros lugares donde fue a acampar, güey. Y me acuerdo porque el agua estaba helada.
1: En todos está helada, güey.
0: No, pero ahí por alguna razón se sentía más helada, güey.
1: No, yo me he quedado en tres diferentes ahí en Tyson. Está bien.
0: Ah, pues está bien, güey. Buena época para ir. Tengo mi casita de campaña que tiene ahí humildemente para 8 personas.
1: Ah, yo también. Y mi plancha y mi quemador y mi plancha y... No tengo generador porque no me gusta, güey.
0: Yo soy más salvaje, güey. Yo ahí cocino los bisteces arriba del carbón, güey, de la leña ahí.
1: No, así tiene que ser.
0: Pero bueno, güey, tomando la info porque ya mucho chisme.
1: Oh, espérate, hay que hacer la emoción, güey.
0: No, güey, que ya, no, la que se va a enojar es mi jefa, güey. Y eso no me conviene, eso no me conviene. Ahí tomando la info, güey. No le cambie, regalentala, tricolor. Ana, no soy yo. No soy. Ana es la jefa, para que sepan. Síganle marcando 602-385-4630. One night only.

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Señoras y señores, ay, ya me va a sacar esta madre. Oigan, déjenme les cuento, tengo boletos para los hermanos Espinosa. Linaje Tour 2026, 20 de agosto en Arizona Financial Theater. Saludos para toda la gente que está en su... que está a punto de clavar el diente. Ahorita les digo qué llamada es la que va a ganar. Mientras, ahora con esta recalentada de la Tricolor. Son los dos carnales. Güey, la neta, cada vez que escucho a los dos carnales se me antoja una caguama banquetera. No sé tú, pero a mí es lo que se me antoja. Es de las que estás ahí de cuando estaba los sábados ahí en la cuadra, como a las 3, 4 de la tarde, que está haciendo calorcito. Y vámonos para las caguamas.

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Señoras, señores, soy el Rufián. Ay, es que estaba viendo una noticia que salió. Un accidente allá en la calle 9 y la Cave Creek. Güey, estuvo feo esa madre. A la madre. Ok. ¿En qué estábamos? Me distrae. Ah, sí, tengo. Tengo unos boletitos ahí que se quedaron huerfanitos. Unos boletitos que se quedaron huerfanitos. ¿Quieres saber de qué son? Regreso, no le cambie, recalentado la tricolor. Pero hay muchos que andan preguntando por ellos. Hay muchos que andan preguntando por ellos. De regreso es el recalentado la tricolor. Yo soy el Rufián. Te acompaño 3 horitas más hasta las 2 de la tarde. ¡Anas! Búsqueme en redes sociales,

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A ver. ¿Cómo está esa onda, güey? Temperatura para los próximos días, mañana 116.91, sábado 117.91, ahí para que... Güey, la temperatura está como para hacer caldo de res, güey. Caldo de res, caldo de pollo. En verdadero mexicano hace caldo. Cuando estamos en el infierno, hacemos caldo. Bueno, en mi casa así es. El otro día mi mamá hizo caldo de pollo. Me habló y me dijo, hijo, llegas a comer. Hice caldo de pollo. Y yo, ma, estamos a 118. Me dijo, ¿qué tiene? Así es que vaya preparando su caldo de res. Oigan, quedaron unos huerfanitos. Tengo unos boletos para que te vayas a ver a Código FN, el Potro de Sinaloa. Esto va a ser en el Celebrity Theater. ¿Cómo ganar? Pues llamada número 3 es la que va a ganar, así es que empiecen a marcar, vámonos con esta recalentada de la Tricolor. Hoy los espero en Casino Arizona.

0: Tricolor 103.5 por Extra en Caso, señores, señores. 602-385-4630 es el número a marcar. ¡Vámonos con las llamadas! En busca de boletas. ¿Ok? ¡Ok! ¡Ah, no se les olvide que esta noche los esperan Casino Arizona 101 en McKellips en Scottsdale a partir de las 7 para que me acompañen. ¿Qué vamos a tener? 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
1: Hola, gordo.
0: ¿Qué onda, güey? ¿Cómo andas dos veces en el mismo día? Hace mucho que no te entraba así, güey.
1: Sí, ya sé. Las últimas fueron 4 veces, güey.
0: ¿Sabes qué? Yo creo que es porque estabas ocupado, güey.
1: Eso es, güey.
0: Es por eso, güey. Estabas ocupado, güey.
1: Así es.
0: La verdad, güey. No sé. Qué bueno que te mantengas ocupado.
1: Así tiene que ser, güey. Un hombre trabajador así tiene que ser.
0: Oye, güey, ¿qué es lo que andan diciendo en el grupo? ¿Que quién cumple años?
1: Pues quién sabe, güey. Chachita, dije.
0: Sachita, las gemelitas, dinos, mañana es mi cumple, pero hasta el domingo voy a Mexicali por unas caguamas para Rufián, porque se las merece.
1: Ya ves.
0: Eso, güey, no, está ella, bien, güey, se siente el cariño.
1: Ella se merece los boletos, regálaselos ya,
0: güey. Ah, que se los va a andar mereciendo, güey, por poner arena en las bolsas, no, güey. Emma, vamos a ver, si marca Sasha, se lo regalamos, si no, no. Pues sí, güey.
1: Está bien, está bien.
0: Ah, pues, güey. Eres la una. Ah, bueno. Ya estamos preparando lo que tenemos para la semana que entra. Así que 602-385-4630. Yo soy el Rufián. Regreso, no le cambies. ¡Anas! Boletos para el Potre, código FN.

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1: Así voy a andar el viernes.
2: Para la gente trabajadora en todo el mundo entero. Es tiempo de fiesta, tiempo de party, dice.
1: Así vamos a andar el viernes, los que ganaron boletos y yo. Ahí sí me ven. Vamos a saludarnos con una bien helada. Yo soy el Rufián, es el Recalentado de la Tricolor.

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0: Ah, ¿estás en Instagram?
1: Sí, no sé cómo se llama. Oli, a la personita que se van conectando, miren lo que voy a estar regalando el día de hoy. Tengo boletos para que se vayan este fin de semana. ¿Ya lo viste, Rufián?
0: Ya
1: está. A la gente que le gusta ir a perrear, que quieren ir a bailar, se podrán ir el sábado. Pensé que era mañana. El sábado al Capri.
0: Al Capri, que es 21, y Ben Buren Hangueo Fest con Joel y Randy.
1: Yes, reggaetón, dembow,
0: todo. Oye, fíjate que está bien curado, porque cuando estaba haciendo el comercial, pues son los que salen en Zafaera.
1: ¿Sí?
0: Sí, yo dije, a la madre, yo los conozco de algún lado. Y sí, fuimos juntos a la escuela.
1: Ay, gracias. Por favor.
0: Oye, saludos para Picasso Art, Olis. Elena Martínez, buenos días, Vale.
1: Buenos días, Elena, buenos días a Daisy, a Picasso Art, Olis a las personitas.
0: ¿Quién es Picasso Art?
1: No sé, ahorita me voy a vivorear ahí, güey.
0: Miriam García, saludos. Saluditos. ¡Ay, te dijo Miriam. Hermosa! Hernández Leo.
1: ¿Voltea?
0: Daisy Melero.
1: ¡Qué miedo!
0: Chale, ahorita me voy a ver, es que está en efecto retardada esta madre. Ahí vea el live en Instagram. Olis. Y véalo bien, porque es de los últimos que... ¡Ah, la madre!
1: ¿Cómo que los últimos?
0: Es de los últimos que ven la espalda atrás de mi pelona.
1: Ah, sí.
0: Ya,
1: sí.
0: Voy a poner un cuadro de otra...
1: voy a estar regalando esos boletos. A las 2, te estoy ignorando. A las 2 de la tarde saco ganador. Mira. ¿Cómo entrar? Váyanse al Facebook. Y aquí, creo que aquí en el Instagram también lo puse. Ahí van a ver un video que se subió el viernes de Rufián y Rico, que según son la versión Temu de Joel y Randy... Sí, igualitos, igualitos. Dice, te pasas.
0: ¿Por qué? saludos a Daisy. ¿Cómo anda el jale? ¿Sigues trabajando ahí? ¿Qué pasó? Cuéntame, un chisme.
1: ¿Tú quieres saber, Rufián?
0: Saludos al hijo del Chapo también, que anda ahí. Saludos, hijo del... ¿cómo trabaja ese hijo del Chapo? Oye, Picasso, dime una cosa. Si eres pintor, ¿por qué no me pintas un cuadro, güey?
1: Sí, está muy vacío aquí, mira.
0: Sí,
1: como
0: mira.
1: Que Rufián ocupa espacio ahí. Está muy feyón.
0: Aparte, la pared no tiene nada.
1: ¿Por qué me sacaste la lengua?
0: Porque se apareció en el momento. Oye, Vale.
1: ¿Qué pasó?
0: ¿Qué más tienes para redes sociales?
1: Para regalar, subí un giveaway. Voy a estar sacando mañana a las 10 de la mañana. Boletos para que se vayan a ver a Grupo Frontera mañana.
0: Los últimos.
1: Lo estoy haciendo en Facebook porque pues soy pobre. Nomás me dieron un par.
0: Soy pobre.
1: Pues nomás dieron un par. Pero tú estás regalando, ¿no?
0: Dijimos que era secreto.
1: ¿Era secreto? Ay.
0: Sí, dijimos que iba a ser la última.
1: Espérate. Dice ya. Elena Martínez, una pregunta, mi amiga ganó boletos. Elena, mándanos mensaje aquí al WhatsApp de Rufián.
0: ¿Quién es tu amiga? Si tu amiga es Maribel,
1: no, que nos
0: ya
1: diga
0: se los mandé.
1: ¿Quién es?
0: Ya se los mandé. Que cheque su correo, el correo que nos dio. Y creo que ya los aceptó.
1: ¿A poco sí? Bueno.
0: Quiero una para Grontera.
1: Rufián, pásame tu contacto en Instagram. Se llama... ¿Cómo te llamas?
0: Rufián. Yo soy el Rufián, todo junto y con dos
1: onda?
0: Fs.
1: ¿Qué pasa con la música?
0: Está. Es que me detuve leyendo esta onda. Es que esta onda interactiva de Vale está chistoso.
1: Ajaja. Oye, tengo un dato curioso.
0: ¿Qué pasó?
1: Oh, no, el dato inútil, ¿no?
0: Ah, dato inútil, Simón.
1: Tengo mi dato inútil. Ayer dije un dato muy padre, ahora voy a decir
0: el de los
1: otro.
0: Gays.
1: El de los animales gays. Ah, sí, ya dijo Elena que sí era Maribel. Mi dato inútil. ¿Sabías que Pablo Escobar tenía cosas extrañas, peculiares, no extrañas?
0: Sí, tenía en la hacienda Nápoles.
1: Sí, tenía 4 hipopótamos.
0: Sí.
1: Ese yo no sabía.
0: ¿No sabías?
1: No.
0: Yo lo vi en El Patrón del Mal.
1: Ah, bueno.
0: El Patrón del Mal.
1: Yo no miré eso, entonces yo no sé.
0: Ahí toma otro.
1: A ver.
0: Llevó a Chespirito, la vecindad del Chavo, para una fiesta de su hijo.
1: ¿A poco sí?
0: ¿Ah?
1: Lo que es tener billete, ¿verdad?
0: Lo que es tener billete. Yo lo tuve la semana pasada en la tele.
1: Ay, ¿qué pedo?
0: Tanto de ahí.
1: También tenía un parque de dinosaurios.
0: Sí. De hecho, cuando entraron la policía a la hacienda Nápoles, hay videos donde se ve toda la balacera y ahí.
1: A la torre. Bueno, pues ese no fue un dato tan inútil. Bueno, tengo otro dato inútil. Ese sí tú no te lo sabes, Rufián.
0: Esperemos, a ver.
1: ¿Sabes que los artistas famosos tienen cosas extrañas que no sabías? Por ejemplo, Steve Carell, el que sale de
0: The Office,
1: que es Michael,

0: tiene una tienda general de 155 años.
1: Ah.
0: Sí. Entonces, si vas a esta tienda, que no sé dónde está, pues sí.
1: Es de él.
0: Es de él. Ajá.
1: Ah, la madre.
0: Ahora, otra cosa. Eso está medio raro. La princesa Diana tenía una estrella. No, una cruz. Y ahora la tiene Kim Kardashian.
1: Uf. ¿Cómo?
0: Diana tenía una... Princesa Diana tenía una cruz. Esa cruz.
1: Ah, ok. Ok, ya
0: tenía
1: te entendí.
0: Una cruz.
1: Una figurilla de una cruz.
0: Sí, una figurilla, miren, esa cruz. Y ahora la tiene Kim Kardashian.
1: Yo dije, ay, la está cargando.
0: No me empiecen con mis cosas conspirativas porque...
1: Porque Vale es experta.
0: Sí. Bueno,
1: pero ¿sabes qué? Son igual de mediáticas. Porque Lady Di era muy mediática y Kim Kardashian es súper mediática.
0: Pues bueno, ahora para terminar. Nicolas Cage tiene una pirámide de 9 pies. Es una tumba. Tiene una tumba de 9 pies en New Orleans.
1: ¿Sabes qué? Hay leyendas urbanas, ¿no? Donde dicen que Nicolas Cage es un vampiro inmortal.
0: Sí, lo creo.
1: Porque hay fotografías de él, igual que Keanu Reeves. Hay figuras y fotografías, cuadros de antes.
0: Ni empieces con eso porque me van a llamar loca.
1: Hablando de... No, ya. Hablando de Nicolas Cage, él interpretó un personaje que se llamaba Ghost Rider.
0: Ah, sí lo vi.
1: Y en la Comic Con de San Diego presentaron el nuevo Ghost Rider.
0: Ryan Gosling. ¿Sabes qué es lo padre? Que la que salía de pareja del Ghost Rider de Nicolas Cage en esa película, ahora es la esposa de Ryan Gosling. ¿Cómo te cae el ojo, Rufián?
1: No lo supero.
0: ¿No lo superas?
1: No. Vale.
0: ¿Qué pasó?
1: No le vale. Vale. Ay, qué buenos datos, ¿eh?
0: Ya sé.
1: Deberíamos de tener una sección en un programa de radio que se llama El Recalentado y que pongamos teorías conspirativas.
0: Qué güey estás, pero está bien.
1: Vamos a programarlo.
0: Bueno, ya me voy porque necesito ir a la tienda, como esta vez no me dieron boletos para Spider-Man. Y voy a ir a agarrar, pero quiero ir a agarrar la bucket. ¿Sí la has visto, Rufián? ¿Cuál digo?
1: Simón.
0: Es una... Los que les gustan esas cosas venden una...
1: Palomera.
0: Una palomera, pero es de un edificio, está muy padre. Mire, les voy a enseñar una foto.
1: Ah, no manches, mira, el Picasso Art.
0: Órale, qué chilo. Miren qué padre. Nomás que cuesta 28 peluchólares, plebe. La neta, ¿vale la pena esto o no?
1: Güey.
0: Viene con palomitas. Y este cuesta 50 peluchólares. ¿Cuál vas a agarrar tú, Rufián? ¿Cuál de esos tres?
1: Es el del medio.
0: 50 peluchólares.
1: Que parece que
0: está entrando. Miren con palomitas y bebidas. Bueno, yo me retiro. La gente que tenga Chimobo, esto no me lo está pagando Chimobo, pero la gente que tenga Chimobo está en la aplicación de Chilife y cada martes salen cosas. Y este martes salieron boletos para Spider-Man y sale $5 si guardas el código.
1: Oye, hablando de Chimobo, hubo como alrededor de 5 estados en los que estuvieron teniendo problemas con el servicio.
0: Javier era uno.
1: Mira.
0: Con razón, ya.
1: Digo, ¿no?
0: No contestabas mis llamadas.
1: Ahí vamos para el dato. Oye, saludos al pintor. ¿Cómo dijimos que se llamaba? Se llama Ezequiel, pero saludos a él
0: Picasso
1: para
0: Art.
1: Picasso Art. Neta, están poca madre sus fotos. Enseñé que me mandó.
0: Aquí una foto para que lo miren antes de irme.
1: Neta, o sea, tiene una sala. Ahí no sé si lo alcanzas a ver.
0: Ahí sale su número. ¿Por qué no lo tapaste, Rufián? ¿Qué grosero eres?
1: Ahí está.
0: ¡Órale! Yo dibujo así.
1: ¡Ni en tus sueños!
0: Pues
1: gracias,
0: ya,
1: Vale.
0: ¡Adiós!
1: Mañana vienes para ver quién gana tus boletos.
0: Sí, voy a hacer el... Ya se me olvidó. No, mi otro dato.
1: El giveaway.
0: El giveaway, claro.
1: Ahora le
0: a
1: puedo.
0: A las 10 de la mañana.
1: ¿Vienes?
0: No, porque antes, okay. Antes de ti.
1: Órale, pues, yo regreso al recalentado de la tricolor, no le cambies.
0: Saluditos a la gente que...
1: No, ok. No, tú manda tus saludos.

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0: Tricolor 103.5, por los trancazos. Ay, güey, si alcancé. Oigan, tengo una regaladera pendiente de boletos para que se vayan a ver a Código FN y el Potro de Sinaloa. ¿En qué llamada vamos? Vamos a ver si saben qué llamada es. Hola.
1: No sé, la verdad, pero soy la ganadora, ¿verdad?
0: ¿No sabes qué? ¿Y eres la ganadora de qué?
1: No sé cuál llamada vas, pero soy la ganadora de los boletos de Código FM. ¿Y?
0: ¿Qué crees? ¿Qué crees?
1: Qué divertido, ¿verdad?
0: Eres la llamada número 2. Busco la 3. Y sí, la neta, qué divertido. No.
1: ¡Qué divertido!
0: ¡Qué padre! ¿Cómo andas?
1: Bien, gracias a Dios.
0: ¡Qué bueno! ¿Por dónde andas?
1: Ahorita voy manejando por la Freshline y la 7 Avenida.
0: ¿Qué tal está el tráfico?
1: Ahorita está... no está tan feo, está más o menos.
0: ¿Está más
1: Hay
0: o menos?
1: Hay construcción aquí en la Freshline, pero no está tan... lento.
0: Eso es bueno.
1: Ajá.
0: ¿Quién me está marcando?
1: ¿Mande?
0: Alguien me está marcando al WhatsApp.
1: Ah, pues no sé quién será.
0: ¿Y si le contesto le digo que este no es el número para marcar?
1: Pues.
0: Si me estás escuchando. Si me estás escuchando, tú que tienes un número que termina en... ay, ya se me olvidó. 3315. Este número, no, marca el otro.
1: ¿Y vas a ir a Roficombo?
0: ¡Oh, amigo! ¿Quién me crees? ¿Alguien sensible que va a decir... ¡ay, no! Amiga, aquí sufrimos todos. ¡Aquí sufrimos ¿sí? todos! Aquí todo mundo tira veneno. Esos güeyes que no hacen nada. Ya saben, hay otro salón de clase con otro número.
1: Ahí no es.
0: Aquí no
1: ese
0: es.
1: Ese número que no marque.
0: Aquí no venimos a ser tiernitos y buena onda. Aquí tiramos veneno y todos sufrimos.
1: Ajá.
0: ¿Verdad? Ya sabes, aquí no.
1: Sí, claro.
0: Los niños que se portan bien, vayan a la guardería. Me van a regañar un día de estos. Ahora le puedes, Beatriz. Bye.
1: Ándale. Bye.
0: Me van a regañar. Me van a regañar un día de estos. Yo regreso a ser recalentado en la Tricolor. Ya saben, los niños que se portan bien les ponen su estrellita, pero tiene otro salón. Tiene otro número del salón.

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Señoras y señores, no se les olvide que hoy los espero en Casino Arizona 101 y McKellips en Scottsdale. ¿Y qué llamada sigue? La que gana después de esta. Es el recalentado. Yo soy el Rufián, búsqueme en todas partes. Yo soy el Rufián, todo junto y con dos F. Saludos a todos. Ese

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2: A ver, compa, agarre la coche porque nos vamos a aventar el correo,

0: ¡Gracias!
1: ¡De nada!
0: ¡Que la pases bien!
1: Gracias, cómo no, con mucho gusto. Es el Recalentado en vivo en la Tricolor 103.5, puros trancazos. Señoras y señores, yo soy el Rufián, aquí andamos de regreso. Ya sabe, cotorreando. Sufriendo. Neta, sorry, yo sé que a muchas no les gusta, les incomoda, pero... Pero los niños buenos van en otro salón, oiga. Aquí venimos los que nos portamos mal. Los que nos vale cuete, los que disfrutamos, los que cotorreamos. Los que venimos a tirar veneno. Los niños bonitos. Les iba a decir cómo se llama la maestra, pero no. Oigan, vamos a ver. Esta es mi llamada ganadora de boletos para que se vayan a ver a Código FN. ¿Cuándo queremos que hacer, güey? Ay, déjenme. la neta sí ando bien mal. Regreso al recalentado de la Tricolor.
2: No era, no es sincera.
1: ¡Ah! Oiga nomás mi risa.

0: es el recalentado. Viva la tricolor 103.5 puros trancazos. ¡Alas! Como dice mi compa.
1: ¡Su atención, por favor!
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0: Ok, Potro de Sinaloa y código FN. Código FN y el Potro de Sinaloa. Es el día 15 de agosto en Celebrity Theater. Vamos a ver quién es mi amigo en ahora. Tururu, tururu, tururu, tururu. Bueno.
3: Bueno, hello.
0: Hola, tiene el número equivocado. Deje su mensaje después del beep. Beep.
3: Ok, te mando mi voy a dejar el mensaje. Te voy a mandar mi información por mensaje de WhatsApp, ¿ok?
4: Jefe, ¿dónde cubrieron la pista secreta?
5: Maldita sea, hagan frente, voy para allá.

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están a la venta. O si eres mi llamada número 3, te los puedes ganar. Así de facilísimo. Entonces a marcar. Ay, no se los olvide, esta noche los espero en Casino Arizona 101 en McKellips en Scottsdale. Vámonos con esta. Yo regreso. El Revolver Cannabis. Son los nuevos rebeldes. Bueno, o sea, Revolver Cannabis, los nuevos rebeldes. ¿O cómo era? Por ahí va. Yo regreso. Yo soy el

0: Es el recalentado en vivo en la Tricolor 103.5. Señoras y señores, yo soy el Rufián y aquí andamos. Vamos a ver quién anda por ahí. Bueno, hola.
1: Hola.
0: Hola, ¿cómo estás?
1: Bien, bien.
0: ¿Y por qué tan seria?
1: Porque estoy manejando.
0: ¿Dónde vos?
1: Estoy saliendo del trabajo y estoy manejando y me pueden parar.
0: ¿En qué trabajas?
1: En la construcción.
0: ¿Qué haces?
1: En el roof.
0: ¿En el yo?
1: Roof, rufero.
0: Pues yo soy rufián.
1: Nah, ya sé, rufián.
0: ¡Ey! ¿Qué andas haciendo?
1: ¿Qué llamada soy?
0: Eres la uno, pero... ¿qué? ¡Ey!
1: No me digas.
0: Pues ya te dije, sí. Ya se amarran y toda la cosa, ¿verdad?
1: Algo así, sí.
0: En mis tiempos no los amarraban.
1: Seguridad.
0: En mis tiempos no existía esto.
1: No los querían.
0: Bye.
1: ¡Grosero!
0: ¡Ah, y la otra! No los querían, ¿eh?
1: Yo no era tu jefe.
0: No, ma.
1: Mira, ya ves, todos los boletos para mí.
0: No, no eres mi jefe.
1: No, por eso, si fuera tu jefe, yo te los daba.
0: No, pero yo no,
1: qué feo,
0: porque
1: nada. Feo.
0: ¿Por qué?
1: Qué feo, rufián, qué
0: eres
1: feo.
0: Bien loquilla. ¿De dónde eres tú?
1: No, hay dos, de Michoacán.
0: Saludos a mi compa el Saji, que ahí está escuchando, echando chisme. De Michoacán, ¿de qué parte de Michigan eres tú?
1: De Michigan, de Tierra Caliente.
0: Pero pues, ¿cómo se...? Ahí se llama, hola, Tierra Caliente. No, pues échale hielo. ¿Cómo se llama, pues, tu ciudad, tu rancho, tu ejido, tu comunidad? Tu municipio.
1: Se llama Carácuaro de Modelo.
0: ¿Se llama qué?
1: Carácuaro de Morelos.
0: ¿Carácuaro?
1: Sí, de Morelos.
0: Nada en contra de los purépechas, pero son bien creativos, ¿eh?
1: Ay, míralo, míralo.
0: Pues,
1: míralo, ¿eh?
0: Ay, yo no soy quien para decirlo. Oye, yo no soy quien para decirlo, ¿no? Porque nosotros tenemos que Cuerámaro, ¿qué tenemos? Yuridia, tenemos Uriangato. Purísima. Pero ustedes sí se la volaron, ¿no? ¿Qué onda,
1: ahí? ¿Qué quieres? Pura creatividad. Ya. Ahí hay cerebritos.
0: A ver, cuéntame. ¿Y qué significa?
1: Carácuaro, ya no me acuerdo.
0: No, pues ya te creo.
1: Espérate.
0: Ah, pues, Vali. Síguele marcando, Vali.
1: Ah, ¿ya ves cómo eres?
0: Es que a mí sí me quieren.
1: A la otra vez que...
0: Aquí sí me quieren. En la construcción no me querían. Pero aquí sí.
1: Cuando vuelvas a ir, se van a volver a desamarrar, ¿eh?
0: ¿Qué? Ten en cuenta que tú vas ahí también.
1: No, ya no voy a estar ahí, yo.
0: Ay, cálmate, ya me voy a retirar.
1: Ya me estoy retirando.
0: Contrólala.
1: No hay.
0: O sea que para andar iguales.
1: A ver, ¿quieres el gallito?
0: ¿A poco si eres bien marihuana tú?
1: Cochino, estás trabajando.
0: ¿Sabes qué? Ya me voy a identificar porque ya va a regañar la jefa.
1: ¡Era jefa!
0: Síguele marcando, ya.
1: ¡Jefa, no lo quieras!
0: ¡Estás bien pirata!
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0: Y aquí está su rufián de confianza. Es el recalentado en vivo en la Tricolor 103.5. Puro trancajo. ¡Vamos a ver! 602-385-4630 es el número a vergar. Boletos para Linaje Tour de los hermanos Espinosa. 20 de agosto en Arizona Financial Theater. ¡Bueno!
1: Hola.
0: Hola, eres la Diabla.
1: Exacto.
0: Hola, la Diabla, ¿cómo estás?
1: Muy bien, ¿y tú?
0: Pues aquí, mira, chambeando. Haciendo.
1: Qué bueno.
0: Haciéndole la vida de cuadritos a varios.
1: Ya escuché.
0: Ya sé, ¿verdad? ¿Cómo es que no me quieren?
1: No te quieren.
0: Pues, ¿qué dijo la señora? Que porque no me amarraban en cuando trabajaba en la construcción, que entraba en los techos, como no me amarraban, dicen que no me querían.
1: Ah, y la buena que no te caíste, porque imagínate cuando estuvieras ahí.
0: La neta, tristemente, me tocó ver a un amigo que sí se cayó de un segundo piso.
1: Ay, pobre.
0: Sí, estábamos, los que trabajan en el frame, ¿saben? Estábamos poniendo la fascia y estaba chueca y la trató de enderezar y se fue para abajo.
1: Ay.
0: Pero sí vivió, o sea, sí vive, ahí anda. Saludos a mi compa Libán.
1: Qué malo.
0: Ya sé. La Diabla, eres la llamada número 2.
1: Ya soy la ganadora, ¿no es cierto?
0: No, eres la 2. Busco la 3.
1: Ok, gracias.
0: De nada, síguele marcando. La siguiente llamada gana. Vámonos, recalentado de la Tricolor.

0: ¿Quieres ganar? ¡Llama ya!
1: Teléfono, dame el teléfono.
0: 602-385-4630.

Es el recalentado en vivo en la Tricolor 103.5 por Trancazo. Señores, señores, recuerden, hoy los veo en Casino Arizona 101 y McKellips en Scottsdale a partir de las 7 para que me acompañen. Y ahora sí, vámonos con esta. Ahí está viene la llamada ganadora. Saludos a Adriana, que me regañó. Pon la canción de los dos de Tamaulipas, la clica. Déjame ver, creo que ya salió, si no, ahorita la busco.

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0: Tricolor 103.5, puros trancazos. Aquí andamos, señoras y señores. Buscamos la llamada número 3 y es la que sigue y se va a llevar boletos para Hermanos Espinosa, Linaje Tour, 20 de agosto en Arizona Financial Theater. Boletos a la venta en livenation.com. Oigan, antes de sacar el ganador, no se les olvide, nos vemos esta noche en Casino Arizona 101 y McAuliffe's en Scottsdale, para que me acompañen a partir de las 7. Mañana les voy a decir dónde voy a andar mañana, pero antes, ¡vámonos! Llamada número 3. Ya sacamos la 1, ya sacamos la 2. Ahora sigue la 3, amigos. Se va a ir a ver a los Hermanos Espinosa. Si tienen oportunidad, busquen Dios por delante, Prueba de Fuego. La. Creo que es la VB. Algo así. Ok, es que, perdón. Se me cuatrapeó la saliva. Ok. ¿Qué? ¿Quién dice quién aquí qué? Aplícate un Roficombo, todavía hay tiempo. No puedo, güey, porque mi jefe me está esperando. Tengo una junta ahorita y tengo que sacar esto ya. Bueno, ¿quién habla?
1: Julio.
0: Don Julio, me da un 70, por favor. ¿Qué? Pues no fue lo que dijiste, güey.
1: Bueno, también, pero rato.
0: ¿Qué onda, güey? ¿Cómo andas?
1: Bien, bien, aquí agarrando los chancitos.
0: Oye, güey, tú eres el que me mandó mensaje el otro día. Ahí está mi esposa.
1: Sí. Sí, ahí cuando estás en el casino.
0: Güey, la neta, fue hace 2 semanas, ¿verdad?
1: Sí, hace 2 semanas.
0: Yo pensé que andaban celebrando una graduación, güey. Estaban bien elegantes, güey.
1: Bastante, ¿va? Andaban ahí.
0: Iban de vestido largo, güey. Dije, a la madre. Se escaparon de la graduación, le dije a la DJ.
1: Sí, se acaban de graduar.
0: ¿De qué, güey?
1: De la vida.
0: Ah, bueno. ¿Cuántos años cursaron? ¿Qué estaban celebrando, güey?
1: Cumpleaños de mi esposa. Cual fue apenas el lunes, pero pues ella estuvo celebrando todo el mes.
0: Le valió más. Ya sabes. Así es la gente pudiente, güey. Así es la gente pudiente. Uno,
1: pues puede, una, ni modo.
0: Un asalariado, no hacemos eso, güey. Bueno, sí, neta, yo festejo un mes. Bueno.
1: No, todo bien.
0: Ah, okay, sí, pensé que, oye, ¿y qué pasó con el Cruz Azul? Con el Fuerza Registrada.
1: Pues ahí anda ocupado también ya trabaja en otra parte.
0: ¿Ya no es de los tuyos? ¿Ahora ya se cambió de bando?
1: Pues quién sabe, pero si no, ya no trabaja conmigo.
0: Chale, güey, así es cuando se... iba a regarla, güey, pero no. Así pasa cuando sucede, güey. El único Cruz Azulino que me ha pagado puestas, güey. Tristemente.
1: Y sí,
0: hay uno que nunca. Hay uno que me apostó 2 veces y nunca volvió para pagar.

0: ¿Quién sabe quién se? No se reportó nunca, ¿verdad?
1: No, güey. Pero bueno, güey, mándame tu info. Ya sabes, ya sé quién eres.
0: Dale. Sí, ahorita te lo mando.
1: Arre, pórtate mal, güey. Y dale. Ya sabes, güey.
0: Siempre.
1: Ahí dile, dile a tu señora que cuando quieran ir a celebrar otro cumpleaños, nomás avisan.
0: Ah, pues es mes de julio, a lo mejor todas celebramos. El último.
1: Le ponemos una mesita ahí con un arreglo de graduación.
0: Ándale, a ver si anima.
1: Ándale, pues, güey, cuídate.
0: Vale, Rubén, gracias, ahí estamos, saludos.
1: Mañana nos escuchamos. Este fue el Recalentado en la Tricolor 103.5. Yo soy el Rufián, nos vemos en la noche en Casino Arizona 101 de Maqueles en Scalzo. Lo voy a dejar con esta. ¿Por qué? Porque se me antojan unas chelas. Es herencia de grandes, ya borracho. Búscame en las redes sociales. Yo soy el Rufián, todo junto y con dos Fs. ¡Los quiero!

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0: Muy bien, bueno, feliz jueves para todos. Esperemos que estén muy bien. Gracias por estar en sintonía. Diablito, Doggy, Garbanzo, Hesler, pues Erasno y pues otro el equipo. Acá Chucho. Tenemos a Chucho. Pues ya están viendo la mayoría de nuestros seguidores. Mucha actividad en las redes. Chucho es la nueva adquisición. Es el encargado de grabar y de subir muchas cosas. Así que buen trabajo, Chucho.
1: Súbete.
0: No te confíes mucho, no te vayas a contagiar. No te vayas a contagiar, Chucho, por favor, ¿eh?
2: Ay, Choco, sí, ¿cómo quisiera que se contagiara y hiciera un chorro de voces para que hicieran las parodias? Oh. ¿Pero qué va a andar contagiándose este?
3: ¡Te vayas a la madre!
2: Doña.
0: Bueno, a ver, vamos con las encuestas que nos quedamos el día de ayer. Y obviamente, gracias a todos por haber votado, ¿verdad? ¿En qué nos quedamos?
2: ¿Qué nos quedamos, Diablito?
4: ¿Cuál era el partido más interesante del Mundial?
2: Choco, México jugó 5 partidos. Y de los 5 ganó 4, nomás perdió 1. México nomás perdió 1, el que es bien chafita. Estados Unidos, que es bien bueno. Bueno, no vamos a hablar de eso.
4: Perdón, era una antes. Era la de la cruda mundialista.
2: La cruda mundialista. Sí. La pregunta, Choco, es de que hubo un Mundial. Y había partidos hasta 4 el día. Y así pasó el rollo, ¿no? Hasta que un día nos dijeron, se acabó el Mundial. El día 19 de julio, por ahí, a las, ¿qué fue? A las 12, 1, 2, tiempos extras, a las 3, dijeron, España, eres el campeón. Gracias, nos vemos en cuatro años, como dijo la canción de la escuelita de Bronco. Aquí nos veremos en 4 años, será mi querida maestra. Choco, la pregunta es, Garbanzo, ¿tienes cruda mundialista? ¿Lo extrañas? ¿Te vale madre? ¿Te da igual?
4: Sí, cruda mundialista porque como que extraño ver algo. ¿Qué eran los partidos de fútbol?
2: Acá está, si quieres ver algo.
5: Sí, también toma. Acá está este.
1: Mira esto.
4: Choco, no puedes tener estas gentes aquí.
0: Es que te pones tú también, en vez de que digas, quiero ya ver fútbol. Quiero ver algo. O sea, ahí está Netflix, está YouTube, o sea, tantas cosas. Garbanzo, ay, por más que te quiera defender, eres el...
5: Yo creo que está haciendo bien su papel, haciendo el menso del show. Eres fenomenal.
4: ¿Pero quién está haciendo papeles aquí?
1: Ah, desviando el programa. Vamos, Choco.
2: ¿Quién está haciendo papeles aquí?
0: Bueno, Diablito, claro que sí. Terminó el Mundial. Fueron 39 días de fútbol mundialista. Te quedó la cruda mundialista. ¿Extrañas el Mundial? Ya te tenía hasta la madre, dice aquí. ¿O te da igual? ¿Cuál eres? ¿Te da igual a ti?
1: No. O sea, sí tengo cruda.
0: ¿Lo extrañas?
1: Sí.
4: Es un FIFA, pero, no le hagas caso.
1: Váyanse ustedes mucho.
0: Bueno, él extraña el Mundial. Estás hablando del Mundial. ¿Tú extrañas el Mundial?
1: Es que los partidos están muy buenos todos.
4: Sí.
1: Sí.
2: Pues, ¿sabes qué, Garbanzo? Yo sí pensaba que eso de Curazao y que el Congo y que... Al último sí, todos los juegos estuvieron chidos. Sí, hubo uno de tantos, sí, había unos ahí, pero güey, no era como que...
4: El de Cabo Verde fue el más perro.
2: Como ver a Pumas a las 12 del mediodía contra el Veracruz, güey.
4: No era como ver a la América con el Atlante que empataron en su propia casa.
2: Partidazo, 2-2, ¿eh?
4: Vénganse aquí para pagar la renta.
2: Oye, Garbanzo, ¿no veías a la América jugando en el Estadio Azteca? Y decías, ¿la casa de todos?
4: El peor... Nah, ¿qué va a andar diciendo
0: eso? Ahora resulta que la casa de la América es la casa de todos.
4: Ahora diciendo que es la casa de Kane y de
2: Ahí cuando se queden sin estadio le pueden caer. Si no, pregúntenle al Necaxa y al Atlante y al Cruz Azul.
1: Creo que los partidos más aburridos fueron de Portugal, pero el mejor partido fue Argentina contra Egipto.
0: A ver, Erasno, ¿qué dijo la gente?
2: La mayoría, Choco, dicen disfruté, pero no extrañé. O sea, ya no extraño. O sea, disfruté el Mundial, chido, vámonos. Lo que sigue, 43%. 33% dijeron, Choco, lo extraño. Están así extrañando el Mundial. 12% dicen, me da igual, primo. Yo ya aquí andamos, ahorita aquí andamos, el cabrón Ruffin. 10% dicen, ya me tenía hasta la madre el Mundial.
0: Oye, yo los entiendo. Te voy a decir algo. Yo sí veía algunos juegos, pero yo digo, si de verdad no te gusta el fútbol, te tuviste que aguantar, porque era Mundial aquí, Mundial en las noticias, Mundial en... yo creo que te querías esconder, ¿no? Y escuchabas Mundial. O sea, Mundial por todos lados, ¿no?
4: Sí.
0: 10% sufrieron.
2: Vámonos, Choco, con la encuesta número 6. Regresando, les voy a decir qué pasó. Pero, ¿cuál partido te gustó y disfrutaste más de los que ganó México en el Mundial? México contra Sudáfrica, que ganamos 2-0. México contra Corea, que ganamos 1-0. México contra República Checa, que ganamos 3-0. o México contra Ecuador, que ganamos 2-0. ¿Eh? Ay, güey, qué chido. Oye, qué ganar.

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3: Oye, ahorita que hiciste la voz de Andrés Cantor, buenas tardes, feliz jueves a todos. Andrés Cantor, vi que hubo un hate para él o nada más porque es argentino.
4: No, es que como que pidió que lo odiara.
5: No, Choco, hubo cuando van a dar el trofeo, él menciona a todos, Trump, a Infantino, papá, y no menciona a la señora, a la
6: Claudia, Sheinbaum.
5: Presidenta Claudia Sheinbaum. Entonces todos los, la raza empezaron a decirle, ¿qué te pasa, estúpido? O sea, Andrés Cantor, te metes ahorita a sus redes, está frito.
3: Y también vi mucho hate contra Argentina en muchos lados.
1: ¿Hoy viste el video que te mandé?
4: Sí, Choco, oye, buenísimo. Media hora, Choco, de puro odio también de los argentinos en contra de los españoles, pero infundado. 100%, ¿eh?
3: No, está tremendo. Qué lástima que el fútbol haya llevado ahí.
4: Sí. Muy bueno, Erasno, gracias.
1: Fíjate, Choco, por lo regular odian al que gana, ¿no? No al que pierde.
4: Sí.
1: Ese es nomás para que vayan viendo dónde estamos. Porque dices tú, me odian porque gané. Pero, güey, perdiste y te odian todavía. ¿Por qué?
3: Bueno, yo he visto, de hecho, videos de mismos argentinos diciendo, oiga, no lo hemos ganado, chicos. O sea, hemos sido muy prepotentes en el triunfo y en la derrota, o sea, ¿no?
5: De hecho, FIFA ya lanzó Erasmo, ¿no? La investigación.
1: Ya FIFA dijo, están por golpes después del partido, por enseñar la manta de somos las Malvinas, que no son las Malvinas. Esto es, Choco, como cuando tú tienes una novia y te la baja alguien más y sigues llorando y dices, no, es mi novia. Y la morra te dice, no, es no, que wey, ya no, yo no ando contigo. Y tú sigues poniendo en tu face, sea huevo. Estás en una fiesta y llegas con un letrero, Regina es mi novia.
6: Supérame. Oye, Mr. FIFA, es preocupante todo lo que vimos después del partido.
1: Es preocupante. Sí, yo todavía sigo preocupado.
6: No, lo que pasa es de que los argentinos atacando a los fans y todo eso. Entonces, digamos, van a estar en el 2030 allá en Argentina, ¿no? Algunos partidos. ¿Crees que les van a tratar así a la gente que va?
1: Nadie va a ir para allá, güey. Nadie va a ir a Argentina. Nadie va a ir. Y los que iban a ir eran fan de Messi. Messi ya no va a estar. Nadie va a ir, güey.
4: Se acabó.
5: Oye, en este caso, yo no sé cómo funciona el fanatismo, Erasmo, pero si eres muy fan de Messi y le dejaste ir a tu país, pero Messi ya no está, ¿sigues apoyando a Argentina o ya no?
1: No sé, güey. Sí. Está muy buena la pregunta. Pues ya, son comodines, digo. Al rato salió un jugador bueno y pues van a ir con ese güey y así. Pero bueno, en el fútbol pueden ir al quien quieran, miren. Yo tuve un tropiezo, le iba al Necaxa un tiempo, ya.
3: Ah, por eso. A ver, bueno, vamos con la encuesta.
4: Lo acaba de aceptar.
3: ¿Qué dijo la gente? O sea, ¿cuál partido? Vamos rápido, mejor, Garbanzo. Tú estuviste en el estadio en tres partidos de esos partidos. En los primeros tres.
4: El de Sudáfrica, Choco. No hay otro.
3: El que más te gustó fue la inauguración.
4: Sí.
6: Yo me la pasé en la Casa Verde ahí en Anaheim, creo que de Ecuador. México.
1: El 2-0.
6: Sí, porque todos querían ver si realmente iba.
1: Eso es todo. Maestro.
5: Yo, el que más disfruté, de verdad, fue contra República Checa. Estábamos ahí con el Erasmo, mucho desmadre, ver tres goles. Todos cantaron esta vez, el estadio se caía, llovió un poco, jugó Memo. Para mí fue el partido que unió a todos. No había equipos de que Cruz Azul, que América, que Tigres, que. Era México ganando 3-0 en el estadio y diciendo échenos al que sigue, había mucha armonía. Para mí fue el partido.
3: Para ti eras, ¿no?
1: También para mí. Fue un partido muy chido porque además de los goles, ver que Mateo de las Chivas metía su gol, que Quiñones, el Rulas, todo muy chido. Lo de Memo fue histórico y la verdad contra República Checa. El de Ecuador estaba nervioso, no lo disfruté tanto, pero fue 2-0 y estuvo chido.
3: Bueno, para mí la verdad fue el de Corea porque estaba en Guadalajara con algunos amigos y estuvo muy padre porque obviamente fue un partido que se sintió para mí México. O sea, Jalisco es el tequila, es el mariachi y la gente creo que era como estaba más alivianada que en el primer partido de México.
1: Oye, Garbanzo, ¿te gustó el primer partido, neta?
4: Sí.
1: El partido.
4: Sí.
1: ¿O fue la inauguración?
4: No,
1: es que me fuiste a ver a Karol G.
4: No digas, mamá. No,
5: este es FIFA. Es otro FIFA. Es otro Shakira. Fue a ver a Shakira.
4: Ok, ya, pues ya opinaron por mí.
5: Sí.
4: Ya.
5: Sí.
4: Ahí está.
3: Bueno, no se peleen.
6: Shakira falsa.
3: Garbanzo, ¿qué te gustó del partido?
4: Todo, Choco. El simple hecho de estar ahí, de ver a México unido, ganando, anotando goles. Sí tiene que ver la inauguración, obvio.
1: Le dije, maestro. Le dije, es que es como el diablito.
4: Choco, dije. Entonces, sí. Ahora aquí no hay que juzgar. Preguntaron y uno contesta, ¿no?
1: No, no estás juzgando, güey. Si te juzgáramos, habláramos de otras cosas.
6: De tu cara.
1: De tú Pumas.
4: Ah, hoy sí.
3: Bueno, a ver,
4: pero
3: muchachos.
4: Si ganamos, no empatamos como tu equipo chafa.
3: Ah, el América es otro fraude, igual que Argentina, ¿no?
4: Es igual,
1: no.
3: Oigan, la gente dice que el mejor partido que más disfrutaron, dicen, fue contra Ecuador.
1: 75, o sea, casi todo, güey. 78% dijeron Ecuador fue ese el partido. Y está raro, Choco, cuando saben que México ya había calificado en los dos primeros partidos, los boletos del tercer partido bajaron de precio. Y porque la gente dice, sí, tengo que ir a un partido decisivo, güey. Y el como el partido de Sudáfrica, pues ya saben, puro fifís, el de Corea, todo ese rollo. El más que la gente le gustó fue contra Ecuador.
5: En segundo lugar quedó contra Corea, que te gustó a ti, Choco. El que menos le gustó a la gente fue el que le gustó a Garbanzo.
1: Sí, es que pues él no sabe, pues él es más como de...
6: El pobrecito, póngale su casco.
1: No, le hubieran puesto ahí cantando, hubiera salido un extraterrestre, güey, hubiera dicho, ay, mi partido, nunca hay otro igual.
4: ¿Por qué quieres que me pongan un casco? ¿Como quién?
3: ¿Por qué no quieres que hable de un casco?
6: No.
3: A ver, ¿por qué no quieres que hable de un casco?
6: Mire,
3: ¿Por qué te pones rojo?
1: Ah, ¿es que andan en la moto escondidas de blanca? ¿Todavía
4: no,
1: o qué?
4: No, es que el otro día, los niños que usan casquitos, están malitos. Se está burlando, diablito.
3: No, es cierto.
6: No es cierto.
4: Entonces, ¿por qué? Tú póntelo.
1: Garbanzo.
3: Bueno, aquí tenemos las encuestas el día de mañana, las 7, 8, 9 y 10, ¿no?
1: Pues sí, yo pienso si alcanzamos. Ya regresamos, señores. Este es el show más chido, Erasmo y la Chocolata. Esas son las 10 de Erasmo.

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0: Buenas tardes, señores. Soy el maestro Doggy. Espero que estén muy bien mis alumnos. Y miren, en la clase va a haber muchos alumnos, los que quieren estar, los que no quieren estar, pero los que están y pues media fuerzas, pero están. A ustedes, brodis, les agradezco porque pues hay cosas incómodas que se dicen aquí. Lamentablemente tu papá no te lo dijo, lamentablemente tu abuelo no te lo dijo, porque pues querían verse cool contigo, y como yo no me quiero ver cool contigo, me vale madre a mí, pues yo sí te lo digo, ¿no? Entonces es lo que es, ¿verdad?
1: ¡Bravo! Es usted muy grande, maestro, como Messi. ¡Bravo!
0: Sí, sí, brody, como quien sea, a mí no me importa. Lo importante es que seamos de conscientes a lo que nos metemos. ¿Qué quiero decir con esto? Y con esto voy a hablar ahorita, y lo quiero dejar bien claro. Yo veo que estamos en verano y que los tiempos han cambiado, y hablo gente que tiene la forma de llevar a sus hijos a un parque acuático, a un parque temático, al río, a la playa, a un lago o al mall, y no los sacan a ningún lado. Estos padres querían ser padres, brodis. ¿Se acuerdan? ¿Se acuerdan que querían ser padres? Yo no vengo a estar zurrando el garrote aquí. Yo lo único que les quiero decir es de que ustedes querían ser eso. ¿Y qué conlleva ser padre? Yo nada más les quiero concientizar de que, miren, yo no les digo que se casen, que no se casen, que tengan. Yo nada más les digo que en lo que se van a meter conlleva ciertas cosas. Si tú eres cantinero, brody, quieres ser cantinero y te meten atrás de la barra y nomás quieres abrir chelas y servir chats, y te dicen, dame un Long Island o un Goodbye Mother, no sé qué, o un Sex and the Beach, o que no, yo no sé hacer esos tragos, brody. Tú querías ser bartender. Tienes que aprenderte lo básico para estar detrás de la barra. O sea, yo quiero hacer redes sociales. Oye, pues tienes que grabar todos los días 2 o 3 videos. No, yo no quiero. No te metas a eso. O sea, no va. Oye, yo quiero ser papá y quiero. No, son muy buenos a la hora de hablar. Y yo no quiero que parezcan mujeres. Déjenselo eso a ellas. Ellas quieren una cocina integral. Quieren una cocina grande. Las mejores ollas, y no cocinan. Les dices que cocinen y dicen, no, no, pues yo no soy tu criada. ¿Pero qué no se querían casar? ¿Qué no tenían una casa de marido y querían? ¿Y no quieren hacerse responsables? Ese cochinero de mujeres, brody, no quiere ser tú. Hay que hacerse responsables. Ah, te separaste, te divorciaste, lo que sea. ¿Querías tener hijos? Tienes que ver por ellos. ¿O estás con ellos? Haz lo que más que puedas con ellos. Prefieren muchos, si viene el compadre, irse a jugar billar, irse a pelear gallos, carreras de caballos. El Doggy, ¿a él qué le importa? ¿Verdad? Es con eso quieren arreglar todo. Pero nada más les digo algo. Si se van a meter algo, hay que darle. Si no, van a aparecer, ¿qué, Garbanzo?
2: Mujeres.
0: Gracias.

0: Buenas tardes, soy el maestro Doggy aquí en el show de Erasmo y la Chocolata. Los que me escuchan en el podcast no tienen que soportar a Erasmo y la Chocolata. Nada más les digo algo. Hay alguien por aquí que dijo, quiero ponerme en forma. Y le dijeron, nada más no tienes que tomar refresco, ni tienes que comer mucho pan. No. O sea, ahí estamos otra vez. ¿Quieres? ¿Pero qué conlleva meterte en algo? Y es mejor decir, ¿sabes qué, güey? Yo la neta no le voy a entrar. Y bien, no queremos parecer mujeres. Y a lo que yo les digo algo, es de que ahí andan. Ay, a mí me gustaría tener 5 hijos. Ay, porque una cocina integral que tenga esto y lo otro. No cocinan, no atienden a los huercos, no les cocinan bien. Brodis, ¿cuántos meses son de vacaciones? Más o menos 3, ¿no?
1: ¿Meses?
0: Sí, de la escuela de verano, 3 meses de vacaciones, ¿no?
1: Sí, tal vez más, pero sí, sí.
0: Vamos a decir 3 meses. En 3 meses, Brody. ¿No agarraste por lo menos 2 fines de semana para hacer algo con tus hijos? O tus hijas, o el hijo o hija, lo que tengas. Y otra cosa, si lo vamos a hacer, que sea con gusto. Son tus hijos. Yo he visto que, hey, mujeres, hay que llevar a los niños aquí, hay que ir. Y luego van los brodis y van enojados.
1: Los brodis.
0: Y van a Disney, van a Universal Studios, van al parque, al cine, van al río, van a donde sea y van de mal. ¿Saben a quién me recuerdan estos brodis que hacen eso?
1: ¿A quién, gran líder?
0: Cuando llegas a la casa y la mujer te avienta la comida así. Ah. Permíteme.
1: Si no digas, agua y te sirve.
0: Y no digas que no te cociné. ¿Eh? Ah. Y ahí andan los brodis con los huercos en el río, en el. Oye, pa. Nah, ya los traje. A mí. Y no digan que no los llevé. Y llegan a la casa. Y no digan que no los llevé a ningún lado. O sea, mi segmento es para exponer qué tipos de mujeres no deben de ligar, pero también es para que ustedes sean unos buenos hombres. Y dentro de eso, es esos momentos. No te hace menos hombre convivir con tus hijos. Ahora, si te los quieres llevar a jalar durante las vacaciones, perfecto. Pero también trata de darles esos espacios donde se diviertan. Y si nada más tienes para llevarlos a jalar, mejor. Ya de grandes te van a berrinchar, de grandes van a darte las gracias. En la casa tiene que haber un hombre. Y eres tú. Y de ahí se van a desprender más hombres. Si no, lo que vamos a desprender van a ser puros mequillos que no van a servir para nada.
1: Mequillos.
0: ¿Ok?
1: ¿A usted quién lo desprendió, maestro?
0: Padres ausentes, hijos guangos.
1: Ah.
0: Soy el maestro Doggy. ¿A mí quién me desprendió de quién?
1: No, es un comentario.
0: No te asustes, así hablo yo, tranquilo. No. Más adelante, más del maestro Doggy. Eres juez, sigan en mis redes sociales. Regresando, en mi segmento del día de hoy, ya he tomado este tema hace muchos años y quiero volverlo a retomar porque vi una barbaridad. Un brody diciendo que todo se lo debía a su esposa.
1: Pero
0: ¿qué tiene? Fui a vomitar al baño, me dolió el estómago de escuchar eso. Que todo se lo debía a ella, dijo. Válgamela.
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0: ¡Vámonos, señores! Este es el show más chido, Erasmo y la Chocolata. ¡Vámonos con la parodia de los super amigos!
1: Oye, Erasmo, ¿cómo sería Andrés Cantor diciendo que los super amigos... Vamos a decir que va con la parodia de Gardel y luego después presenta la parodia de los super amigos. ¿Cuál sería la diferencia?
2: La parodia de Gardel.
0: Andrés Cantor diciendo la parodia de Gardel y de ah, por ejemplo, sería...
3: En este momento... Ah, bueno, no hay tiempo para más. Se viene la parodia de Gardel. ¡De Gardel! ¡Se viene la parodia de Gardel! ¡Gardel! ¡La parodia de Gardel! ¡Oh, bueno! ¡Gardel!
0: Ese sería presentando la parodia de Gardel. La parodia de los...
2: ¿Eras tú haciendo la voz de Gardel?
0: La parodia de los super amigos era...
3: Ah, bueno, se viene la parodia de los super amigos.
0: Ya.
2: No.
0: Oye, le cayeron feo a Andrés Cantor a sus redes sociales, ¿eh? Decían, ahora sí, güey, gritan el gol de España como de hijos de la...
2: Es que también se pasó, don. Saludos a don Cantor.
0: Que manda saludos, güey, sin el dedo. Ya no ocupan gente. Ahorita no están ocupando gente.
2: ¿Y si él me regresa el saludo?
0: ¿Qué? A ver, ¿qué?
2: Pues hay que ponerle algo, papi.
0: Ok, $100.
2: $100.
0: Y si no, pero tiene que ser en esta semana. Si no es en esta semana, tú me das 200.
2: Ah, bien, está acabando la semana, güey.
0: Ah, entonces, ok, te doy la otra también.
2: Va.
0: Ok.
2: La próxima semana.
0: Tiene que ser él. Video, nada, de una voz ahí en tu AI.
2: Nada, esas reglas no me gustan.
0: Gracias, amigos. Gracias. Señoras, señores. ¡Vámonos con la parodia de los super amigos!
3: Ah, bueno, no hay tiempo para más. Se viene la parodia de los super amigos. ¡Ay!
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5: Queridos hermanos, les saluda el más rorro de Zacatecas, queridos hermanos. Muy rorro, queridos hermanos. Estoy muy contento. Saludos a mi nieta más talentosa.
6: A ver, Antonio, ¿cuál es tu nieta más talentosa? ¿Ángela?
5: No, ella no es la más talentosa, querido hermano.

0: Mi nietecita muy rorra, muy bonita, muy sencilla. Muy, muy buena, muy rorra. Su papá ese sí no tiene nada de talento, muy menso, muy tonto. Pero mi hijo Pepe ese sí es muy rorro, muy bonito, muy, muy grande. Es más, quiero más a mi nieto, no, Cristian Nodal, querido hermano. No.
1: Oye, oye, ¿cómo que tu nieto Cristian Nodal?
0: Pues sí, querido hermano, se ha casado con mi nieta Ángela. Acuérdate que no perdí una nieta, gané un nieto, querido hermano.
1: Bueno, eso sí.
0: Platícame algo que te haya pasado allá en el rancho, tú Vicente Fernández, el de los tres potrillos.
1: Bueno, te voy a platicar. Yo que soy Vicente Fernández, el de los tres potrillos. Que tú, Antonio Aguilar de Tayagua, Zacatecas, que hace muchos años, cuando yo apenas había comprado el rancho de los tres potrillos, iba manejando en mi camioneta y yo me acuerdo que ya ves que ayer se celebró el día de los Chicken Wings.
0: Claro que sí, querido hermano, se celebró el día de los Chicken Wings.
1: Bueno, pues yo me acuerdo que iba manejando y vi que un pollo a un lado de mí en la carretera pasó en friega. Iba bien recio y me rebasó.
0: No, venga. ¿Cómo que te rebasó, querido hermano? Si tú ibas en la camioneta, querido hermano.
1: Iba en friega y dije yo, ah, caray, ¿cómo que un pollo me va a rebasar? Y le pisé a la camioneta, la Cheyenne y cremita, y le pisé y le metí y me lo rebasé.
0: Muy bien, querido hermano. ¿Cómo te iba a ganar un maldito pollo, querido hermano? Hubiera sido una vergüenza, querido hermano, que tú en tu camioneta te hubiera rebasado un pollo y te hubiera ganado.
1: Entonces el pollo se enojó.
2: No.
0: No me digas, querido hermano.
1: Y que lo veo pasar y en friega. Psh. Dije, ah, caray. Y le volví a dar y el pollo se metió como a un rancho. Ahí en la carretera Guadalajara-Tlajomulco.
2: ¡Uy, no más!
1: Y que me meto al rancho. Y llegué y había muchos pollos. Y llegué, oiga, señor, aquí se metió un pollo que venía, pero hecho la madre.
0: ¿Y qué te dijeron, querido hermano?
1: Y me dijo el muchacho, sí. Oiga, usted es don Vicente, le dije, yo soy. Dijo, a ver, compruébemelo, y le dije, y caminé para atrás, y luego para adelante, y me dijo, usted es don Vicente, y sí, aquí entró el pollo. Dije, oye, venía yo en mi camioneta, y me rebasó. ¿Por qué es tan rápido ese pollo? Dijo, bueno, no nomás ese pollo. Tenemos un criadero de pollos de esos.
0: No me digas que hermano era un criadero.
1: Y le dije, ¿y por qué corren tan recio? Y me dijo, mire, don Vicente, corren muy recio porque nosotros hicimos una cruza y le metimos cuatro patas. O sea que tienen doble prepulsión a la hora de correr. Entonces cuando ellos corren son cuatro patas.
0: No me digas, querido hermano.
1: Y eso me dijo. Y le dije, ¿y para qué quiere cuatro patas? Me dijo, mire, lo que más se vende de los pollos son las patas para los chicken wings. Y cuando matas un pollo, le sacas dos chicken wings y dos alitas. Pero si ya le ponemos dos patitas extras, vendemos el pollo más caro y come lo mismo. Y tenemos dos patas extras a la hora de venderlos. Y me quedé, dije, qué buena idea. Dije, ¿y qué tal el sabor? Me dijo, todavía no sabemos a qué saben. Le dije, ¿por qué? Es que todavía no podemos agarrar uno.

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14: Bueno, últimamente han escuchado ustedes que la FIFA está en venta o que quieren hacer negocios raros con la FIFA, que Donald Trump tiene algo que ver o familia de Donald Trump. que Infantino con él tiene algunos negocios, tanto así de que los edificios de Donald Trump, pues ahora están siendo o quieren ser estos edificios como rentados para que la FIFA tenga ahí algunas oficinas. También se habla de que hasta un jugador de Estados Unidos le quitaron una tarjeta roja, ¿no?
15: Algo que nunca había pasado, Choco, y Donald Trump le dicen, oye, güey, ¿qué rollo con lo de la tarjeta roja? ¿Y qué onda? Y dice, y eso fue lo que había dicho Donald Trump, ¿no?
16: I don't know. It's a little crazy idea. But all I did, I asked for a review because I didn't think it was a foul. And, you know, again, I'm good at this stuff. I didn't think it was a foul. I thought it was two great athletes that crashed into each
15: other. O sea, imagínate quién está hablando de fútbol. Donald Trump dice, yo creo que no era ni foul. O sea, ni siquiera dice, yo no creo que haya sido de roja.
14: Claro, claro. Y bueno, hay cosas detrás de todo esto y han escuchado, Erasno.
15: Sí, y entonces agarramos un experto, Choco, que nos va a hablar de esto. Se llama Javier Salinas, directivo de fútbol. Ha sido directivo del Morelia. Ha trabajado con la selección mexicana de fútbol. Y bueno, pues vamos a hablar con él para que nos platique y entender todo este rollo. Javier, buenas tardes. Bienvenido al show de Erasno y la Chocolata.
17: Hola, ¿qué tal? Un placer saludarlos. Y gracias por la invitación a su programa, a la orden.
14: Bueno, qué padre que tenemos que alguien aquí, alguien que sabe de fútbol, finalmente, ¿verdad, muchachos?
15: Sí, porque Erasno se cree que sabe de fútbol.
18: No, se hace nombrar Mr. FIFA, el sabelotodo del fútbol.
19: Yo nomás quería decir algo, le saluda ranchero chido, ¿cómo que este Javier Salinas era directivo del Morelia? Este me desapareció el equipo, yo soy de los Monarcas.
18: No, pensé.
17: ¿Cómo no, que? Yo no fui, pero sí me tocó crear la historia de Monarcas. Esa sí te la puedo manejar, nada más que yo ya no estaba en la época en que desgraciadamente nos dejaron sin equipo en Morelia.
19: Entonces tú estabas cuando éramos buenos.
17: Ándale, exactamente, ahí sí yo estaba, ahí sí cuando fuimos campeones, cuando íbamos a las Copas Libertadores, ahí sí yo te la platico.
19: Ah, qué bueno, entonces sí puedes hablar ya con estos.
14: Ay, cálmese, ranchero chido. Bueno, Javier, platícanos en palabras más simples, ¿por qué está enojada la UEFA? Que es la, la UEFA está enojada, y ¿por qué muchos aficionados están enojados con Infantino y el negocio que quiere hacer con la FIFA?
17: Bueno, es muy fácil. Infantino es el presidente de la FIFA. La FIFA es dueña de los mundiales. Y esos mundiales, pues es lo que genera dinero para que funcione las 211 federaciones de fútbol que están afiliadas a la FIFA. Para que se den una idea de la trascendencia, hay más países afiliados a la FIFA que los que tiene la ONU. Imagínense. Ese es un tema para que se den cuenta el tamaño internacional de la FIFA y su poder. Esos mundiales, como los que acabamos de vivir hace un mes, y el Mundial de Clubes y el resto de los mundiales femeniles, pues generan dinero, se venden patrocinios, se venden los derechos de televisión, se venden los boletos, y con ese dinero la FIFA reparte a las federaciones para que pues haya crecimiento de infraestructura, para que haya movimiento económico, y además lo que las federaciones vayan consiguiendo también por la comercialización de su fútbol, ¿no? Así funciona el fútbol mundial desde hace muchos años. ¿Qué quiere hacer Infantino y por qué el mundo hoy amaneció de muy mal humor el mundo del fútbol? ¿Por qué? Porque está mezclando dos cosas que son difíciles de manejar y que son sagradas. La política y el dinero. Está buscando vender el 20% del mundial, de lo que acabamos de ver, a accionistas, a fondos de inversión. Y eso pues sabemos que no es de todo correcto, porque evidentemente pues como cualquiera que pone un negocio va en la esquina, cualquier que pone una tiendita, pues vas a buscar que tu dinero tenga un retorno de inversión. Entonces al hacer eso se está privatizando el mundial. Y entonces la justicia deportiva, como justamente ustedes lo mencionaban, cuando se mezcla dinero y poder, pues acabamos de ver lo que pasó con Donald Trump. Al meterse en medio de lo que no debía meterse para que le anularan la tarjeta roja al jugador de Estados Unidos en pleno mundial. Eso no se hace, eso no se debe.

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12: Bueno, nos vamos
5: con el chocolatazo a Michoacán y tenemos a Jaime. Jaime, buenas tardes.
12: Sí, buenas tardes.
5: Jaime, le vamos a hacer el chocolatazo a tu novia María Rosa. Tú todavía no la conoces en persona, pero ya tienen un año de relación.
12: No, todavía no.
5: ¿Tú la amas mucho a ella?
12: Yo sí la quería, o sea, la empecé a querer ya con el tiempo que íbamos hablándonos por el Facebook y todo eso.
5: Y si tú la amas, ella te ama, ¿por qué le vamos a hacer el chocolatazo?
12: Pero ahora, últimamente, ella, me han dicho mis amigos que me conocen, que viven allá, que ella está portando mal.
5: ¿Y tú cómo la conociste a ella? ¿Así nada más por Facebook, por internet?
12: Sí, yo conocí a ella por medio de mi mamá. O sea, yo conocí a ella por medio de mi mamá. O sea, mi mamá me la presentó por teléfono. O sea, porque mi mamá vive ahí en ese lugar donde ella vive. O sea, se puede decir que son vecinas.
5: ¿Y tu mamá por qué te la presentó? ¿Qué te dijo? Aquí tengo a María Rosa, que es una buena mujer para ti.
12: Mi mamá me la presentó porque ella son amigas. Entonces, yo hablé con mamá y todo eso. Entonces, un día yo hablé con mamá y me dijo, mamá, aquí tengo una amiga, así que el otro día me dijo ella que cuando tú hablaste, aquí estaba ella, dice, y me dijo que le había gustado tu voz, que quería hablar contigo.
5: Tú le llamaste a tu mamá y esta mujer te escuchó y dijo, oiga, su hijo tiene bonita voz, y ahí fue donde empezó todo. ¿Y tú no tienes mujer aquí en Estados Unidos?
12: Yo soy separado, ya tengo, ¿qué? 22 años separado.
5: Pero tú amas a María Rosa y María Rosa te ama a ti.
12: Exacto, sí.
5: Pero todavía no la ves en persona.
12: No, la veo en el Facebook, cuando así que nos hablamos y todo eso, la veo en el Facebook.
5: María Rosa es 10 años mayor que tú.
12: Sí, ajá.
5: ¿Y por qué le vamos a hacer el chocolatazo?
12: Porque es que, según ella, me manda a decir muchas cosas, o sea, me escribe en mi Facebook, mi página en mi Facebook, que me quiere y que me adora, mi rey y todo eso. Entonces, unos amigos me están diciendo ya que ella ya se anda portando mal, allá que anda con otros señores, ¿me entiendes? Entonces, y ella, o sea, si ella anda con otros señores por allá y todo eso, entonces, ¿por qué a mí me manda a decir todo eso a mí, así por Facebook?
5: Bueno, vamos a hacerle el chocolatazo a María Rosa, a ver si te manda los chocolates a ti, Jaime, o se los manda alguien más.
12: O sea, okay, nomás el problema es que ella a mí me dice güerito.
5: O de apodo te dice güerito. Bueno, vamos a llamarle güerito, a ver qué pasa.
12: Sí, pero que le hable el señor, por favor.
5: Ya, ¿el lobo?
12: Sí, por favor, que él la...
5: Ok, ya entró en la llamada, no haga ruido.
12: Ok.
13: Bueno.
14: Bueno, con la señorita María Rosa.
13: Para servirle, ¿qué pasa?
14: Gracias, María Rosa. Bueno, mira, te llamo de una compañía de chocolates. Tenemos una promoción. Nosotros le mandamos unos chocolates en forma de corazón a alguna persona especial que tú tengas. Tú no vas a pagar nada ni la persona que los va a recibir. Es solamente una promoción, María Rosa. No sé si tienes a alguien especial a quien te gustaría que se los hagamos llegar. Y si no tienes a nadie, pues me los puedes mandar a mí.
13: Ah, vaya.
14: ¿Cómo ves?
13: Estaría bien.
14: Pues yo digo también que estaría bien, pero ¿no tienes a nadie entonces?
13: Pues no, pero...
14: Si no tienes a nadie, pues ya, para que tengas a alguien, ¿no?
13: Ah, sí. Ah, bueno.
14: Para empezar, tienes una voz muy hermosa.
13: Ay, gracias.
14: ¿Te gustan los chocolates?
13: Ah, claro que sí. Yo creo que a todos nos gusta.
14: Una de dos. O eres siempre así de agradable, o te caí bien y eres agradable conmigo.
13: Ah, pues yo creo que lo segundo.
14: Ah, ¿es por lo segundo? ¿Qué fue eso?
13: Lo último que dijo.
14: A ver, ¿qué dije?
13: Ah.
14: Lo segundo, o sea, porque te caí bien. Tú me caíste muy bien, también. A ver si te voy a mandar los chocolates y te voy a dar agua de esa de... ¿Cómo se llama?
13: Agua de Benamí.
14: ¿Agua de qué?
13: Agua de Benamí.
14: Polvos de Benamí le voy a poner a los chocolates para que... Para enamorarte, ¿cómo ves?
13: Ajá, ándele así, mero.
14: La verdad me gustaría conocerte, tienes una risa y una voz muy bonita.
13: Ay, gracias.
14: Dices que te gustan los chocolates, imagínate si te los llevo y te los doy en tu boquita, María Rosa.
13: Ah, caray, qué rico.
14: ¿Cómo dijiste?
13: Qué rico.
14: ¿Rico por qué? ¿Te gustaría que te los dé en tu boquita?
13: Sí.
14: ¿Segura?
13: Así es.
14: Pues aquí me voy a quedar hablando contigo, hablas muy rico tú.
13: Ah, ¿y el trabajo entonces?
14: Si quieres te marco más tarde, ¿te puedo llamar más tarde si puedes hablar conmigo?
13: Ah, ok.
14: ¿Cómo a qué horas te llamo?
13: Pues digamos por ahí entre 7, 8, 8.
14: ¿Te gustaría que te llame a esa hora?
13: Sí, claro que sí.
14: ¿Para que sueñes conmigo?
13: Ah, claro.
14: Como dice Joan Sebastián, como quieras, como tú prefieras, como lo decidas.
13: Ándale, así merito.
14: ¿Con qué tipo de música te gustaría hacerlo?
13: Pues una música romántica.
14: Oye, entonces en la noche te llamo antes de que te duermas.
13: Vale.
14: ¿Nadie se enoja si te llamo? ¿No tienes a nadie? ¿No tienes novio? ¿No tienes a nadie?
13: No, no, no.
14: ¿Te atreverías a mandarme un beso ahorita?
13: Ah, por el momento no.
14: ¿Y ya que te llame en la noche, sí me lo mandas?
13: Bueno.
14: Bueno, ya dijiste. Oye, pero no creo que te vaya a llamar porque aquí tengo en la línea a Jaime. Adelante, Jaime.
12: Hola.
13: ¿Sí?
12: ¿Qué haces?
13: Pues nada.
12: Nada. ¿Por qué no me marca, no me has mandado los mensajes que te mandé ayer y hoy?
13: ¿Qué Jaime?
15: ¿Qué Jaime eres?
12: ¿Ya se olvidó mi nombre?
13: ¿Qué Jaime, perdón?
12: El güerito chulo.
13: ¿Cuál güerito chulo?
12: No sabes, no así me mandas decir en el Facebook que soy tu güerito chulo.
13: Ay, qué buen cotorreo, ¿no?
12: Me mandas decir en el Facebook que soy tu güerito chulo y todo eso, y tu rey y todo.
13: Mira, sí, híjole, ¿cómo será? Pues no, fíjate que no. A ver, dime, ¿qué tanto?
12: A ver, a mí me han dicho que sí.
13: ¿También han dicho que sí? Ah, bueno, a ver, dile, a ver, pregúntale.
12: A mí me han dicho que se ha portado mal.
13: Ah, okay.
14: Y también estaba hablando conmigo muy sexy.
12: Luego también lo que le estás mandando decir a él, que sí, te demanda los chocolates a ti, o que no, él, tú a él, y que te los dé en la boca y todo eso. ¿Qué onda con eso?
13: Ah, pues sí, pero eso, como ya sabía que eras tú, por eso, Dios mío.
12: Ya sabías que yo era, ¿por qué sabes que yo era? Si no sabes ni quién era. ¿Quién estaba llamando?
13: Ah, sí, pero es que te puse a prueba también para ver qué.
12: Me no creo.
13: Para recoger la sal. No, eso no. Ah, que lo. No te digo.
12: Y ahorita, ¿quién está ahí contigo?
13: Ah, está mi niña. Es que estoy planchando una poca de ropa. Sí. Es mi niña. Sí, es mi niña, la que anda aquí ahorita. La que luego salió con. Que era su papi, que su papi. ¿Cómo ves?
12: Pues por eso ha de ser el otro, ¿no? Ahí está él. ¿Ahí está él?
13: No, ese hombre ya no está tú conmigo. Es más, me acaban de decir ahorita que vino ayer a la otra calle y me anda presumiendo que tiene otra.
12: Sí, pero, okay, él tiene otra, o sea, según, pero tú también andas con otro, según. Me han contado.
13: No.
12: Y luego, a la forma de que le estás diciendo a ese señor que te dé los chocolates en la boca y tú, él y todo eso, y luego la canción que te va a componer y te va a hablar más de rato.
13: Pues precisamente por eso. A ver, hija. Órale.
12: Ok, gracias.
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11: Buenas tardes. Hoy le saluda Mr. FIFA. El día de hoy vamos a hablar de que Argentina no solo hizo el ridículo en la final sin tirar un tiro a la puerta. No solo hizo el ridículo Argentina y todo su equipo, sino también periodistas que nunca criticaron al que supuestamente era el mejor del mundo. Ese ridículo que hicieron estos que lo callaron y que los fans se agacharon y se escondieron, ustedes no son nada de chiste comparado con esto. Óiganlo bien. Ustedes son una broma, pero ahí les va esto. Un argentino dice que están buscando que les regresen las entradas de la final.
12: No.
11: Ya habíamos hablado que había argentinos que estaban diciendo que se repitiera el partido. Eso es neta. Y fueron a hacer una marcha. Lo más triste aquí es lo que van a escuchar a continuación aquí. Óiganlo esto bien.
13: Estudios de abogados en los Estados
11: Unidos. Ese es parte de un argentino.
13: Estudios de abogados. Entre 3 y 4 estudios de abogados en los Estados Unidos.
11: El que están escuchando es el argentino que dijo que los mexicanos los envidiamos y les tenemos envidia por todo, porque nunca vamos a ser como ellos. Este vato habla y dice que abogados ya están viendo cómo... Es más...
13: Estudios de abogados, entre 3 y 4 estudios de abogados en los Estados Unidos que están pensando un juicio contra la FIFA por el partido final de Argentina-España. Hoy fíjate, los grandes estudios jurídicos de los Estados Unidos lo único que piensan es exactamente ganar mucho, mucho, mucho dinero. Entonces, pretenden hacer una demanda donde el fiscal tiene que leer cuál va a ser la acusación, el fiscal tiene que aceptar la causa. El tema central es qué pasó con los jugadores al momento de salir a la cancha. Se van a basar en ese famoso video,
0: sí, claro, del pasillo,
13: de la famosa arenga del pasillo, de nos olvidamos todo lo que pasó, ¿no? Eso era más,
11: claro,
13: o menos,
11: sí,
13: la palabra.
11: Messi, wow. Para los que no saben, hay un video donde Messi va saliendo del vestidor y le dice, vamos, vamos, olvidando de todo, vamos, olvidando de todo, ya pasó, ¿ok? Es lo que está diciendo Messi, y eso es lo que ellos se están enfocando.

0: fiscal. Si usted cree que fue perjudicado.
1: Oigan bien, si ustedes fueron a la final del partido y ustedes creen, ustedes pueden ya también firmar para que les regresen su dinero y demandar a la FIFA, ¿eh? Óiganlo bien.
0: Usted firme aquí. El concepto que tienen estos estudios jurídicos, que lo están estudiando seriamente, es que algo injusto ocurrió. Ellos dicen, acá hay sangre. Sangre significa hay guita de por medio.
2: La posibilidad de hacer plata.
0: Exactamente. Acá la gente se sintió frustrada después del partido. Acá la gente fue damnificada por el partido. En especial los hinchas argentinos. Los españoles no se van a presentar, obviamente, no van a firmar eso. Porque creen que algo.
1: No seas idiota, güey. Si va, pues si ya quedaron campeones más una lana, ¿por qué no firmar?
2: ¿Eh? Claro.
1: No se va a repetir el partido, güey. Yo soy aficionado argentino y quiero mi dinero. Y ya, eso, y eres campeón también. Ay, estos güeyes no piensan, güey.
2: No más.
1: Bueno, ahí estuvo. No es todo, señores.
2: ¿Hay más?
1: Ay, no, güey, tengo esto. Y la cosa es que la gente se las cree. Hay otro vato que dice que están pagando una campaña anti-argentina de odio, que es la misma que pagaron los rusos a gente en Bolivia. Un desmadre para decir que todo lo que ustedes ven en redes, como lo que estoy diciendo yo ahorita, es hate para ellos. Es nosotros estamos creando hate por dar información, ¿no? Esto es lo que dicen y se las creen, pero machina ya, güey.
3: Empresa supuestamente con base en La Paz, Bolivia, de donde los rusos financian todo un movimiento de información falsa, de fake news, de propaganda rusa a través del mundo hispano. Bueno, desde la misma fuente en España, ligado a los servicios de defensa e inteligencia españoles, nos dicen que toda esta campaña argentina a nivel internacional, sobre todo en redes, con periodistas pagos, con influencers pagos y con medios berretas de segunda mano que replican la información, está otra vez financiada por la compañía desde la capital boliviana. Desde que hacimos aquella denuncia, absolutamente ninguna.
1: O sea, nosotros estamos, nos están pagando, o que, güey, si están pagando, que nos digan, porque nosotros aquí hemos tirado mucho hate.
2: Y de apuro free.
1: Es más, y del bueno, güey, aquí nosotros deberíamos de recibir millones. Bueno, ahí va, les va otra cosa, ¿eh? La FIFA ya evaluó lo que pasó. Les van a multar por las peleas que no saben perder contra los españoles en la final.
2: Ah, sí.
1: Por las mantas de que las Malvinas son de ellos, que dicen ellos. Además, hubo una manifestación por el robo de la final del Mundial, donde 100,000 firmas para repetirla sin el árbitro corrupto. El árbitro de la final fue corrupto.
2: Wow.
1: El árbitro de la final del Mundial fue corrupto, según ellos, pues. Y los fans de Argentina, digo, no nomás los argentinos, fue corrupto.
2: Okay. ¿Okay?
1: No era de roja la de Enzo.
2: No, casi sale volando como helicóptero.
1: ¿Cómo me gustaría que el presidente de Argentina fuera Trump, güey, para que dijera, se repite la final? Porque eso no era foul. Porque ya ves que dijo que era, no era roja, sí, la del, sí, Estados, sí, Unidos, sí. Ni fue foul. Que ese güey no fue foul. Y así tenemos otra final y ahora sí España aprovecha todos los goles que tenía que haber metido, güey. No han metido uno.
2: Oh, de veras, ¿no?
4: Oye, Erasno, ¿y cuándo van a ser la finalísima? Ya ves que venía la finalísima el campeón contra. O sea, va una finalísima España-Argentina, ¿no?
1: Tiene que jugarse.
2: ¿O todavía quedó pendiente desde la vez?
1: No, pues es que vieron que ya no podían, ya mejor no hay que hacerla.
2: ¡Ah, maldición! No, se pone.
1: A ver, ¿cuántas Copas América se avientan esta vez, no? Ojo,
2: por
1: ahí escuché algo, muchachos.
2: ¿Qué?
1: Están buscando hacer la Copa del Mundo cada 3 años.
2: ¿Cada 3 años? ¿Para qué? ¿Para qué?
1: Para hacer dinero, garbanzo, como eres menso, güey.
2: Oh, pensé que para que se le dieran a Argentina más rápido.
1: No. Así que, señores, si usted es argentino, fan de Argentina, vamos a firmar para que nos regresen la lana. Y si usted es fan de España también, porque sí, igual le van a regresar lana, no sean mensos.
2: Sí, sí.
1: Eso es lo que está pasando. Nunca había visto a una selección tan mala perdedora. Y a veces dices, tú son los aficionados, güey. Los jugadores no dicen nada. Esos güeyes van a golpear. Los periodistas están llorando. No se diga, güey, la racita que casi no sabe de fútbol. Nomás saben ver highlights de Messi en el TikTok.

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0: El día de hoy, la famosa frase, todo se lo debo a ella. Sin ella, no sería nadie. Buenas tardes, señores. Vamos a hablar de eso el día de hoy, aquí con el maestro Doggy. Y qué lástima y qué tristeza escribía el día de hoy en los pensamientos del Doggy. Algo que, pues, se me vino a la mente después de ver un Brody diciendo, todo se lo debo a mi esposa. Sin ella no sería nada. Y si nos vamos a las palabras, realmente, dices tú, es un decir, aquí no, es un you mean it. O sea, de verdad, lo pensaba así. Entonces escribí esto, que dice así, nunca digas, y eso lo digo yo, el maestro Doggy, tú si quieres dilo, pero esto digo yo, nunca digas, todo fue gracias a ella. Muchos hombres cometen este error, y por querer quedar bien, terminan quitándose el crédito que les pertenece. Eso no es humildad, eso es una falsa modestia. Reconoce a quien te apoyó, claro que sí, pero no olvides que fuiste tú, Brody, quien se levantó temprano, quien trabajó, quien estudió, quien aguantó los golpes y quien tomó las decisiones difíciles. Tu esfuerzo, Brody, tu disciplina, tu dedicación, tu enorme valor estaba ahí. Darle todo el crédito, Brody, a una persona es de tontos, por no usar otra palabra. Además, tiene consecuencias, ¿eh? Tú dirías, pues ahí quedó. Tiene consecuencias. Tal vez el día de mañana termine esa relación. Muchos creerán que sin ella tú ya no vas a valer, que todo lo bueno dependía de alguien más. Nunca regales el mérito de una vida que construiste con tu propio trabajo. Reconoce el apoyo, o sea, hay que dar crédito de los demás, pero nunca olvides reconocer el valor de tu propio esfuerzo. Es el más importante, ese güey que está en el espejo. You, mother. Tú, Brody. ¿Ok? Fíjense nada más. Tú le das todo el crédito a esta mujer, Garbanzo. Y diríamos, las mujeres son bien nobles, bien humildes, que si le das el crédito va a decir, no, mi amor, no, fuiste tú. No lo van a hacer. Pues, ¿qué te puedo decir, Santiago? ¿No? ¿Qué te puedo decir, Abelillo? Pues, aquí estoy, aquí, detrás de cada gran hombre hay una gran mujer. Entonces, el asunto, cuando tú le das crédito a una mujer así, cuando se enojen, va a decir, es que tú sin mí no eres nadie. ¿Con qué cara tú le vas a decir que no? ¿Con qué cara? Si tú ya le dijiste, sin ti no soy nadie, no soy nada, el día que ella te diga, hey, le truene los dedos así como Jenny Rivera y todas las buchonas así, hey, sin mí no eres nadie, ¿eh? ¿Qué vas a decirle si ya le dijiste eso? Tú ya lo afirmaste. ¿Tú de verdad crees, Garbanzo, que sin una mujer no eres nadie?
1: Es que yo difiero de lo que usted dice.
0: Ahorita hablamos con tu... Okay. Antes de que destruyas el tema. ¿Tú crees que sin una mujer no serías nadie?
1: No.
0: Muy bien. Estamos en el camino correcto. Imagínate que tienes un hijo. Vamos a decir que se llama Danielito, ¿no? Y Danielito, tú a Danielito le diste hogar, buenos valores, le inculcaste la economía, le inculcaste el trabajo y le inculcaste el respeto. Danielito crece. Y el Brody, con lo que tú le has enseñado, le pagas la escuela, le pagas colegio comunitario, ya sea universidad o un curso, y el Brody se convierte en alguien exitoso. Danielito, 23 años. Llega Daniela, para no irnos lejos, y se enamora de Daniela. Pasan 3-4 años y el Brody se vuelve CEO de una empresa. Y Daniel se sube al podio, le dan el premio al empleado de la empresa y dice, el día de hoy quiero decir que estoy aquí gracias a Daniela. Sin ti, mi amor, no sería nada. Ahí está Daniela. Un aplauso para ella, por favor. Espérame, ponle eco. El día de hoy, a ver, pon ahí eco, Hessler. El día de hoy quiero decirles... Y luego ya ves que leen estos huevones, ¿no? El día de hoy quiero decirles que estoy aquí. Son 2 años en esta empresa. Pero hace tres años llegó a mí quien me ha puesto aquí, y sin ella no sería nada. Por favor, este premio 100% para ti, mi amor. Daniela, el aplauso, ¿no? Todos, a la hora del cóctel y ahí todos, ¿no? Ay, Daniel, qué bueno. Daniela, ¿eh? Tú eres la... Ay, Daniela llegó hace 3 años. Este güey ya traía un trabajo duro. Ya había estudiado. Le había inculcado a su papá, Daniel, tantas cosas. Pero ¿de quién crees el crédito? De Daniela. Miles y miles de casos el día de hoy así. Y luego no digan, es que a nosotros nos hacen menos, maestro. Es que a nosotros no nos ven. Pues lo permiten. Si tienen testículos, hablen con ellas desde antes. Mira, yo me esfuerzo y todo el rollo. Hacemos equipo, ¿eh? Pero tenemos que hacer equipo. No es como que, o no es todo tuyo o no todo mío.

0: Muy bien, todo fue gracias a ella. Se llamó el tema del día de hoy. Se está llamando Garbanzo. Está lo como que ya no estás escuchando, ya estás pensando qué vas a decir. Venga.
1: Estoy escuchando 100% todo lo que dice, maestro, y no está equivocado. Pero usted siempre tiende a ser absolutista. Y creo que ese mensaje absolutista va equivocado y es por eso que mucha gente, pues no cree en usted.
0: Ah, pues no, pues está bien.
1: Como perfecto. Mujer, no puede decir esto,
0: perfecto,
1: no,
0: pues está bien. Perfecto, que no creen en mí.
1: No, pero es que usted dice que los hombres nunca deberían de decir que gracias a ella ellos son todo o lograron grandes cosas. Y creo que es donde usted se equivoca. Porque me ha tocado ver, por ejemplo, mujeres apoyar a su esposo después de que perdió su trabajo y le dice, mi amor, perdí mi trabajo, no sé cómo vamos a pagar la renta. Y la mujer le dice, mi amor, no te preocupes, yo puedo conseguir una olla, me levanto temprano, voy a vender tamales y yo te voy a ayudar con eso. Y gracias a esa venta de tamales, gracias a ese empuje de esa mujer en ese momento, se convierten en uno y los dos trabajan para una sola causa. Y los dos salen adelante. Y sí es gracias a ella que tal vez a esa ayuda, en ese momento, ella y él salen adelante y hacen una gran empresa después. Yo creo que lo que usted dice, maestro, y creo que se le pasa.
0: Solo
1: déjeme terminar. Perdón. Creo que donde usted le falla en su clase, porque para mí usted es un profesor, no es un maestro, es donde la mujer que es basura sí va a hacer lo que usted dice, como Jenny Rivera y tronar los dedos. Pero una verdadera mujer, una mujer de alto valor, jamás va a tomar ese momento para humillar a su hombre.
0: Y creo que usted... ¿Mujer de alto valor? A ver.
1: ¿Qué? Una buena mujer, una verdadera mujer.
0: Muchas redes sociales.
1: No, una verdadera mujer. Deje de estar hablando para pensar una respuesta, porque sabe que le estoy dando un argumento muy válido que tal vez no tenga respuesta. No,
0: es que en tu... tú ya te saliste.
1: No, ¿en qué momento me salí?
0: ¿En qué dices tú? Entonces viene ella y lo apoya y los dos salen adelante.
1: ¿Es mentira?
0: No, pero escúchame. Viene ella, lo apoya y los dos salen adelante.
1: Ajá.
0: Los dos.
1: Sí.
0: ¿Ok? ¿Escuchaste eso?
1: Sí. Bien.
0: No es lo mismo a que el Brody, te estoy diciendo, consiguió todo él y vino la mujer y el güey y dice que es gracias a ella. Si viene una mujer y te apoyó en las malas, los dos salieron adelante. No creo yo, oílo bien, que la mujer va a decir, no soy nadie yo, todo se lo debo a él, cuando ella se partió la madre. Te lo juro que no vas a encontrar
1: No va a ser.
0: Garbanzo, si hay alguien que me llame, 1-888-874-2656, y si hay una mujer que sacó a su esposo, adelante. Ella fue la que trabajó todo. Y ella está diciendo que ella no es nadie sin él, que me llame.
1: Pero también déjelos
0: que
1: hablar.
0: Que me llame con el esposo. Porque se llama ella, son bien mentirosas. Y gente como tú son tarados y les creen todo.
1: Ah, claro que tenía que venir el insulto. Ahora yo soy el tarado porque lo pongo contra la pared con algo que usted no mencionó. Y sabe que le estoy diciendo la verdad y sabe que
0: el garbanzo es como los argentinos, pierden la final y dicen me robaron.
1: Usted no deja hablar, pide primero que le llamen para que no los dejen hablar y que no expresen su sentimiento. Usted está diciendo que las mujeres no pueden ser verdadero un trampolín, un empuje para que el hombre se convierta en un empresario grandioso. Y eso está muy mal.
0: ¿Quién dijo que no?
1: Usted lo dijo, lo acaba de decir.
0: Es que no me estás escuchando.
1: No, usted a mí no me está escuchando.
0: Oílo.
1: Usted a mí no me está escuchando.
0: Hay mujeres que apoyan a sus maridos, ¿verdad?
1: Ah, pues dígalo también, inclúyalo.
0: Pero es que no lo escuchas. Pero te estoy diciendo que
1: sí. Creo que la gente entendió lo que quise decir.
0: Estoy diciéndote que si esas mujeres que apoyaron a sus maridos, hoy en día dicen que ellos, sin ellos no fuera nadie. Gracias, muy bien. El garbanzo...
1: ¡No deja hablar!
0: Sí, te dejé, pero pues no estamos en el genio Lucas. Aquí hablas rápido, papi. Venga, aquí tenemos una frase que me dice el garbanzo. Dice, no creen en usted, por eso la gente no cree en usted. Gracias, garbanzo. Gracias por decírmelo. ¿Sabes quién no cree en mí? La gente que no quiere creer. Así como tú ves que hay gente que dice que no creen los extraterrestres, no quieren creer, ¿verdad? ¿Verdad?
1: ¿A qué viene eso de los extraterrestres?
0: Aunque haya pruebas, según tú, aquí tenemos
1: pruebas,
0: ¿verdad? Ok, yo te tengo pruebas. ¿Sí o no hay hombres que se han subido al podio diciendo que todo se lo deben a un hombre?
1: Sí, yo, lo que,
0: ¿Has visto mujeres? Espérame, es que no termino. ¿Has visto mujeres que ellas sacaron adelante al esposo y digan que ellas no son? Gracias.
1: No, lo he visto. Pero eso no quiere decir que no lo hayan hecho. ¿Usted ha estado en todos los lugares donde se han subido mujeres a los podios?
0: No lo vas a ver. No lo vas a ver. Hasta que no lo vea.
1: ¿Usted ha estado en todos los lugares? Sí. No, diga mamá.
0: Tú no digas mamadas, porque tú no has estado tampoco.
1: Ese es el problema.
0: Tú no has estado tampoco.
1: Pero yo no estoy afirmando eso.
0: Sí, estás diciendo que hay. ¿Hay o no?
1: Claro, tiene que haber.
0: No, exacto. ¿Sí hay o no? Es un sí o no.
1: Tiene que haber.
0: Entonces, no, para mí no hay.
1: Debería de haber.
0: No, pues para mí no hay de haber.
1: Ah, pues entonces, yo no he visto. Pues para usted hay muchas cosas que no son.
0: Claro, igual para ti hay cosas que sí son, pero no tenemos pruebas.
1: Pues entonces, ¿de qué se trata este maldito segmento entonces? No,
0: de que tú quieres venir a hacer un debate pirata, pero como si fuera...
1: No, es pirata.
0: Como los que quiere hacer aquel, el señor que se viste como niño, el diablito, y con tenis de básquetbol y shorts. Y yo ya estoy cansado de que si vas a opinar en mi segmento, vengas a agregar o a decir,
1: oiga,
0: a contrarrestar algo. No va a venir. Usted
1: está loco.
0: Nadie le cree.
1: Empecé yo diciendo, usted no está mal. ¿Sí escuchó eso?
0: No, ese es un gancho.
1: Escuche la grabación. Yo empecé con eso.
0: Es un gancho.
1: No, yo empecé con eso. Estando de acuerdo con lo que acaba de
0: decir.
1: Me va a cortar ahora, maldita sea.
0: Voy a cerrar el micrófono, brother. Ya lo hice. El maestro.

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15: Bueno, hoy en los pensamientos del maestro Doggy, decía yo, esto se los voy a leer rapidito. Vayan a mis redes sociales todas las mañanas, ahí les escribo algo en la tarde. Nunca digas todo fue gracias a ella. Muchos hombres cometen ese error y por querer quedar bien terminan quitándose el crédito de la que les pertenece. Eso no es humildad, eso es falsa modestia, Brody. Falsa modestia son aquellos que dicen, ah, no, no, tú eres el que, bueno, tú. Ya sabemos que tú eres el bueno, Brody, no te hagas menso. Reconoce a quién te apoyó, claro que sí hay que reconocer. Pero no olvides que fuiste tú quien se levantó temprano, quien trabajó, quien estudió, quien aguantó los golpes y quien tomó las decisiones difíciles. Tu esfuerzo, tu disciplina y dedicación también tienen un enorme valor. Darle todo el crédito a otra persona es de tontos. Óiganlo bien, darle todo el crédito es de tontos. Además, tiene consecuencias. El día de mañana, Brody, van a decir ella, sin mí no eres nadie, chiquito. Y tú lo sabes y me lo has dicho, y por mí estás aquí, y por mí eres lo que eres. Y eso, la verdad, no está bien. Y sabemos que la humildad, pues no la conocen muchas, ¿verdad?
14: ¿Usted le ha dado las gracias a su pareja?
15: Sí, claro.
14: ¿Usted le ha dicho? Gracias
15: Para terminar,
14: por tratarme, por hacer mi segmento.
15: Nunca regales el mérito de una vida a quien construiste con tu propio trabajo. Bien, ahora sí, Diablito, ¿a qué venías?
14: A preguntarle de que el primer, lo que acaba de leer ahorita, dar gracias. ¿Usted le ha dado gracias a su ex?
15: Claro, fue parte de mi crecimiento. Uh-huh.
14: Claro, ella le puso literalmente donde está ahorita. Porque si no hubiera pasado... Hablaba de experiencia, ¿no? De problemas. Usted no puede hablar de cosas, de temas que no ha pasado. Ah, es decir, okay. Yo no puedo decirle a usted cómo hacer una hamburguesa si jamás lo ha hecho.
15: Claro.
14: O sea, no va a decir, pues agréguenle queso, poquita de sal. Espérame. Güey, ¿has hecho tú una hamburguesa antes? No. Entonces no puedo opinar. Uh-huh. Entonces todo lo que habla usted aquí de mandilismo, de
15: ser... ¿De vandalismo?
14: No, ser mandilón.
15: Mandilismo.
16: Mandilonismo.
15: Es como una organización de mandilones del mandilismo.
14: Usted le ha dado las gracias a su ex. Gracias por maltratarme, por estas enseñanzas. Ahora puedo hablar yo a mi público. Nunca.
15: No le puedo decir gracias por maltratarme. Nunca me maltrató, pero yo le doy las gracias por haber sido parte de mi vida, ¿no? A ti te doy las gracias por ser parte de este equipo. Surto,
16: sí,
15: o sea, a ti te doy las gracias, Garbanzo, por ser parte de esto.
14: Ahí viene.
15: O sea, ¿cómo yo? No, es que no te estoy diciendo.
14: Ahí viene.
15: Es que dar gracias no tiene nada que ver con dar todo el crédito a alguien, muchachos. No se salgan.
14: Pero eso es lo que está diciendo usted.
15: Ustedes están viendo un árbol, no están viendo el bosque, Brody. No le den todo el crédito a alguien. Te puse un ejemplo de Danielito. ¿Cómo te sentirías, Diablo, que tú te partas la madre por tu hija, la mandas a la universidad, todo el rollo? Y el día de mañana llega, se enamora de un güey y dice, hi, I want to say thank you, everything is here, I'm everything, thanks to Andrew. Tenga, perro, ¿ah? Ahora ya cambiaron las cosas.
14: Pero eso es lo que está pasando aquí con usted.
15: Es que ustedes no hablan con esto con la gente. Si habláramos y diríamos, güey, no es justo. Thank you, everything to Andrew. Y el diablito que se paraba, trabajando duro, tu esposa, para darle su carro, enseñarle a manejar, mandarle, no. Guess what? Everything Andrew. Is thank you to Andrew.
14: Lo mato.
15: Exacto, ya ves.
16: Ya cambió.
15: No cambió, Garbanzo, él es inteligente, ya entendió el mensaje.

0: Muy bien, señores. El día de hoy quiero aclararles que yo creo que muchos han de pensar que yo cobro por esto que hago y no es gratuito, o sea, es de buena onda.
1: Debe de cobrar.
0: Y es lo que yo digo por todo
1: esto. Chiquis cobra $499 para hacer un tipo de ritual.
0: ¿Qué Chiquis?
1: A Rivera.
0: Ah, qué bien, pues está bien. Digo, todos debemos de vivir de algo, ¿no? Yo vivo de otras cosas, pero yo no les voy a cobrar porque me escuchen. Eso estaría muy, muy, muy difícil. No pudiera. Pero
1: hay que ayudar a la raza.
0: Sí, aquí estamos gratis. Por eso les digo, no, muchos van a decir, oye, voy a escuchar al Doggy una vez. Creo que si lo escucho más me van a mandar el bill o algo. Es que es algo tan impresionante para que sea gratis. Es gratis, muchachos, ya 20 años así. ¿Qué más querías decir, Garbanzo? ¿Querías? ¿Ya no, le buscaste algo más?
2: No, es que el diablito es inteligente y no se da cuenta. Hace rato. Oh. No, sí, es que se dejó llevar, terminó diciendo que ya entendió.
0: Habla por ti.
2: Oiga, este hombre, el que usted dijo que se viste con chorcitos como niño y es un viejo ya, le dijo, ¿usted lo maltrataba a su ex?
0: Él dice que si yo le doy las gracias por maltrato, le digo no, porque nunca me maltrató.
2: Exacto. Usted sabe, y estoy viendo el estudio, hay varias formas de que como la gente que vive en pareja no se dan cuenta que son maltratados porque están ya...
1: Ciegos.
2: Yeah. O sea, aceptan el maltrato y eso es lo que tal vez a usted le pasó.
1: He's a blind man, bro.
2: Y solo le digo cuatro cosas como ahí uno...
0: Sea, a ver,
2: es gradual. Pero nada más que le digo esto.
0: Es que ahí estuviera todavía si no supiera.
2: A lo mejor por eso se salió. Porque era un hombre abusado.
0: O sea, está siendo
2: por su mujer.
0: Tú mismo te estás contradiciendo. Si yo no supiera, ahí estuviera.
2: Por eso, no.
0: No te rías del diablito. No te rías.
2: ¿Usted sabía o no?
0: No te rías de él, Brody.
2: ¿Es usted un hombre que vive aislado? Ahora vive bueno, aislado.
0: Ahora, venga.
2: Es lo que dice el artículo médico.
0: Usa lo tuyo, a ver.
2: Es lo que dice el artículo médico.
0: Crucito, ahorita anda con el otro. ¿Qué más?
2: Mire, dice que la persona que es maltratada.
0: Usted.
2: Suele vivir ya ahora solo y no se mezcla con otras gentes. Aislado, usted vive aislado. Uh-huh. Además, es una persona que baja autoestima y ofende con inseguridades propias a otras personas.
1: Para sentir mejor.
2: Lo que este le dijo, entonces, pero no está mal.
0: No, está bien.
2: A lo mejor no se dio cuenta.
0: Me gusta, de hecho, yo he leído eso. Fíjate, ofende con inseguridades propias, lo cual quiere decir que lo que él es se lo quiere aplicar a otros, ¿no?
2: Así como le dijo ahorita este que era niño.
0: Muy bien.
2: Cuando entonces, es un adulto.
0: ¿No te estás viendo en el espejo?
2: Ahorita no, porque no tengo uno.
0: Exacto. Exactamente. Dime.
1: Claro, chócala.
0: A ver, dime con quién vives, Garbanzo.
2: Y te diré quién eres. Yo vivo solo.
0: Con eso terminamos, señores.
1: Oh, o sea, fuiste abusado tú también. Estás abusado, bro.
0: El Garbanzo es abusado, está siendo abusado.
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4: Oigan, estuvo bien chida la escuelita el otro día. Vayan al podcast de Radio La Chocolata, se lo perdió. Ahí tuvimos las parodias bien machín. Y también aquí tenemos ya a la abogada Choco en el show más chido. Vamos a hablar de viajes seguros y el Advance Pro.
20: Muy bien, bueno, abogada, ¿cómo está? Muy buenas tardes.
21: Hola Choco, hola a todos en cabina. Yo muy bien, muy contenta de escucharlos. ¿Cómo están? Bien.
20: Qué padre, me da mucho gusto. La abogada que sigue celebrando su cumpleaños, ¿no? Ya tiene preparado por ahí un viaje, ¿no, abogada?
21: Sí, pues todo el mes lo celebro, pero me voy a ir a Miami en 2 semanas para seguir celebrando.
4: ¡A Miami! ¡La gozadera!
20: Muy bien, bueno,
2: me lo confirmo.
20: Hablando de viajes seguros, digamos que alguien va a viajar de Los Ángeles a Miami y no es legal en los Estados Unidos, ¿puede viajar en avión?
21: Bueno, si no tienes absolutamente nada en pie, no te recomiendo que te acerques a los aeropuertos, porque ahorita es muy común que la agencia de ICE ponga personas en los aeropuertos y pueden detener a cualquier persona que ellos piensen que no tengan estatus legal. Puede ser a una persona que está aquí con visa, pero se le venció el permiso, porque lo que pueden hacer es que si entraron con visa, se quedaron más de lo debido, tienen todo el derecho de ponerte en procedimientos de deportación. Y también aquellas personas que no tienen el DACA o el TPS, que no están solicitando la residencia, aunque vayan a viajar adentro del país, no te recomiendo que lo hagas por avión, por un aeropuerto, porque la patrulla fronteriza y ICE está típicamente en los aeropuertos.
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0: Oye, abogada, ¿qué debo saber yo si soy residente permanente legal y quiero viajar fuera de Estados Unidos? Vamos a decir que tengo la green card, pues.
21: Sí, bueno, los residentes, ese es el privilegio más grande que tienen, que pueden salir y entrar a los Estados Unidos sin ningún problema, pero hay unos residentes que sí tienen un riesgo si salen de los Estados Unidos y son aquellos que tienen delitos en su historial. Delitos deportables son relacionados a la violencia doméstica, la droga o cualquier tipo de felonía o fraude. Eso, cuando vayas cruzando la frontera y pasan tu residencia permanente por el sistema, se van a dar cuenta que tienes esos delitos y te pueden quitar la mica y también te pueden poner en procedimientos de deportación. Pero también una decisión de la Corte Suprema reciente dijo que la patrulla fronteriza también tiene la autorización de ponerte en procedimientos de deportación si tienes cargos pendientes, o sea que no tienes que tener una condena criminal. El simple hecho de que tengas cargos de esos delitos en tu contra puede ser suficiente para que te quiten la mica y te pongan en procedimientos de deportación.
0: Oh, wow. Oiga, abogada, ¿qué es exactamente el Advanced Parole y por qué es un documento vital para que alguien que tiene su ajuste de estatus pendiente?
21: Bueno, el Advance Parole es una manera de salir de los Estados Unidos con permiso del gobierno y esto no te va a activar ningún castigo cuando te salgas. Y de hecho es una estrategia que nosotros usamos para personas que tienen el TPS o el DACA, porque si entraste de manera ilegal, aunque haya sido hace 20 o 30 años o cuando eras un menor de edad, si es una entrada ilegal, no vas a poder pedir aquí tu residencia. Pero si tienes el DACA o el TPS, puedes pedir un Advance Parole porque eso te permite salir del país legalmente, regresar, y ahora ya tienes esa entrada legal, que es el requisito principal para poder solicitar el ajuste de estatus. Por eso es importante hablar con un abogado de inmigración para ver si califican para un Advance Parole, solicitarlo y ya regresar de manera legal.
20: Bien. 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
1: Se te complica, ¿no? Estando el número ahí enfrente.
20: Doy, cállate. A ver, vamos con la siguiente pregunta. Si una persona tiene DACA, ¿bajo qué circunstancia puede pedir un Advance Parole para salir y regresar sin perder su protección, abogada?
21: Si las personas que tienen el DACA tienen que poder solicitar el Advance Parole debido a una razón humanitaria, por ejemplo, un familiar está enfermo o tal vez tú mismo necesitas tratamiento médico que sería mejor obtener afuera de los Estados Unidos que aquí adentro. Pero también puede ser por una razón educativa. Si, por ejemplo, necesitas salir porque te están ofreciendo una clase en otro país, o tal vez por una razón de tu trabajo. Si en tu trabajo te están diciendo que va a haber una conferencia tal vez en Londres o tal vez en París y necesitas ir a esa conferencia, también te pueden dar el Advance Parole por esa razón. Pero el más común típicamente es...

0: mío, bueno.
1: ¿Y por qué salir de Estados Unidos, abogada, sin Advance Parole aprobado puede destruir por completo la vida de una persona indocumentada?
2: ¿Neta? Ay, güey.
3: Bueno, cuando sales del país, esto es lo que muchas personas no entienden. Aunque sea salida voluntaria, aunque tú le digas a la patrulla fronteriza que tú te estás saliendo del país por tu propia voluntad, de cualquier manera vas a tener un castigo de 10 años. Cualquier persona que se salga de los Estados Unidos después de tener más de un año con presencia ilegal, al salirte del país vas a activar un castigo de 10 años. Pero cuando lo tienes por advance parole, esa salida está permitida y no vas a tener un castigo de 10 años. Y algo muy importante, aquellas personas que están ahorita solicitando su residencia adentro del país, por nada del mundo salgan de los Estados Unidos, aunque tengan su visa vigente, sin primero tener un advance parole aprobado, porque si te sales, allí se cancela todo, vas a perder tu residencia y vas a tener que empezar de nuevo, y lo más probable es que ahora vas a necesitar un perdón. Así que hablen con un abogado de inmigración antes de salir de los Estados Unidos para entender sus consecuencias y también para saber si hay otra manera de arreglar aquí adentro.
2: 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Todo bien.
4: No, es que me da nervios que se lo pongan a hacer algo,
2: pues,
4: Choco.
2: Pues ve y tómate un té, a lo mejor tienes problemas de...
4: Ah, con el té se quita, mira, remedios. Y qué bueno que sepa, los señores saben muchos remedios.
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1: Eso. Bien. Oye, abogada, ¿usted sabe cuál es el colmo de un gallo?
3: No, ¿cuál es?
1: Que se le ponga la piel de gallina.
2: Ay, no más.
0: Oh, my God. No, ya vámonos. Ya. Gracias, abogada. Ya regresamos.
3: Gracias,
0: de la chocolata. Gracias.

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